regresamos a la cabina de Super Estéreo 100.5 en esta tarde, casi noche de domingo, para llevar hasta ustedes la dinámica de hoy. Si quieren reportarse con nosotros a través de nuestro WhatsApp, es un gusto leerlos o escucharlos. 773-731-8839. 21 grados en la temperatura, gracias a Justin Marín Controles, Alejandro en producción. Mi nombre es Ana y aquí te tengo la dinámica de hoy. ¿Cuál es la mejor o peor excusa que te han dado o que has dado para cancelar un plan o una cita? Ahí va de nuevo. ¿Cuál es la mejor o peor excusa que te han dado o que has dado para cancelar una cita o un plan? Así de, puede que sea de último minuto o que lo hayas estado así como que meditando. Pero normalmente los de último minuto son los que funcionan, aunque eso está terrible, que te cancele las citas de último minuto. Pero bueno, acá te leo o te escucho. 773-731-8839. Saludos a quienes nos sintonicen a través de nuestra aplicación Super Estéreo 100.5 FM.

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Las 6:21.

0: Venga, queremos que participen, que nos den ideas. Bueno, no. Que nos compartan. ¿Cuál es la mejor excusa o la peor que te han dado o que has dado para cancelar un plano o una cita de último minuto? Por acá dicen, yo he comentado que me hicieron trabajar horas extras o en mi día de descanso, según sea el caso. Es eso de que el trabajo extra o de que te habló tu jefe o etcétera, como que pues bueno, siempre funciona, supongo. Acá me dicen, una vez dije que se me había bajado la presión y que me desmayé y que mejor no salía por si me volvía a pasar. No sé si muy creíble, pero bueno. Y acá me dicen, siempre la típica es que me enfermé o que me siento mal. ¿Ustedes cuál han aplicado ya en los últimos recursos que de pronto como que les llegan de chispazo para un plan o una cita? Ahí coméntenos, esa es nuestra dinámica de hoy.
1: Las 6:26.

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1: Las 6:39.

platicando cuáles son las mejores o peores excusas que les han dado o que ustedes han dado para cancelar un plan o una cita, ya sea de último minuto o que hayan estado pensando por lo menos 2 días antes de que llegue la hora y la fecha. Dice, yo una ocasión dije que tenía que llevar a mi gato al veterinario de último minuto. Ok, acá me dicen, lo que siempre funciona es, no pude porque tuve una emergencia familiar. Bueno, pues ya, si no especificas, es mejor. Acá dicen, una vez me la aplicaron a mí, me dijeron que no encontraba las llaves de su casa y que no podía salir. Claro, porque pues cómo abren cuando regresen, ¿verdad? Fíjense, ese no se me había ocurrido. Ay, no puedo porque perdí las llaves. ¿Cómo salgo? ¿Cómo no? Ok, ustedes también repórtense con nosotros en la dinámica de hoy. ¿Cuál ha sido la peor o mejor excusa que te han dado o que has dado para cancelar un plan o una cita? Esto pues puede ser de último minuto. Y si no, pues ahí platícanos igual si lo has hecho con tiempo de antelación. Vamos con más música aquí en el playlist de tu vida.

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escucharlos a través de nuestro WhatsApp, también a través de redes sociales. Pueden dejar sus comentarios, sus ideas sobre la mejor o peor excusa que les han dado o que ustedes han dado para cancelar un plan o una cita de último minuto, pues normalmente sucede, ¿no? Típico que te estás arreglando, a mí me ha pasado que de último minuto cancelan y también he cancelado, pero no de último minuto. Pero sí, así sucede en muchas ocasiones. Digo, lo ideal es que seamos sinceros, yo sé, pero de pronto, pues el que no sepas decir que no, te lleva a echar una que otra mentirilla piadosilla. Entonces, bueno, pues acá dice, una ocasión yo dije que mi coche no arrancaba, se había quedado sin batería, y pues ¿cómo? Sí me la creyeron, y se ve que tenía un coche algo viejito y que siempre me daba lata. Bueno, por acá dice, yo he aplicado la de, ay, ¿qué crees? Acaba de llegar una amiga de imprevisto y no la puedo dejar aquí en mi casa. Por acá dice, esto seguro es de un hombre. Estoy en la comisaría rescatando a un amigo en el MP que se metió en problemas. Y pues yo era el único que le quise hacer paro, sí, cómo no. Por acá dicen, una vez me aplicaron que se habían quedado encerrados en un elevador. Bueno, ustedes platíquenos cuáles son esas excusas mejores o peores de pronto que les dijeron o que ustedes vieron para cancelar un plan o una cita. Esa es la dinámica de este domingo.

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0: segunda hora de programa. Lo hacemos con 19 grados en la temperatura. ¿Ya tienen plan para la cena de este domingo? ¿Qué se les antoja? ¿Un postrecito, una hamburguesita, una crepa, una pizza? ¿Van a hacer noche pelis? ¿Van a cenar algo ligero porque seguramente ya comieron mucho durante el día? No sé. Platíquenme sus planes a través de nuestro WhatsApp. ¿Cómo van a comenzar la semana? ¿Cómo les está yendo en la vacación de verano? 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
1: La 7 con 12 minutos.

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1: Aquí seguimos leyéndolos, escuchándolos, amigos de Super Estéreo 100.5, con la dinámica de este día. ¿Cuál ha sido la peor o mejor excusa que te han dado o que has dado para cancelar un plan o una cita de último minuto? Acá dice, yo sí apliqué una ocasión la de está lloviendo muy fuerte acá en donde vivo y no puedo salir porque está todo inundado. Bueno, es que con estas lluvias ya no sabes si eso es verdad, que muy seguramente sí. Ahorita ya en esos tiempos de verano pues no tanto, pero qué tal las lluvias que nos sorprendieron hace algunos días, hace algunas semanas. Acá dice, yo apliqué una ocasión la de no puedo porque se murió el perrito de mi hijo. No, antes.

Yo una ocasión apliqué la de se enfermó mi abuelita y tengo que llevarla al doctor, ok. Y bueno, seguimos metiéndonos con asuntos familiares. Ustedes platíquenme cuál ha sido esa peor o mejor excusa que ustedes han dado o que les han dado para cancelar una cita de último minuto. Ya regresamos en el próximo bloque para discutir las últimas, para comentarlas o para que nos sigan dando ideas aquí en el playlist de Tu

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0: Por supuesto, auditorio, regresamos al estudio de Super Estéreo 100.5 FM, el playlist de tu vida.
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Las 7:36.

Casi, casi nos estamos despidiendo. Es un gusto, es un agasajo seguir acompañándolos en esta casi noche de domingo. En la dinámica de hoy hemos estado compartiendo algunas de las excusas, ya sean buenas o malas, que les han dado o que ustedes han comentado a la hora de querer cancelar un plan o una cita. Sabemos que no es lo ideal andar cancelando planes de último minuto, pero pues de pronto se atraviesan cosas, ¿verdad? De pronto también llegamos a una edad en la que si nos cancelan el plan ya no nos enfadamos ni nos molestamos, al contrario, decimos ¡ay, qué bueno! Y ya nos sentimos a la cama a descansar o al sofá a ver películas o algo así. Creo que ya estamos en ese mood, bueno, a esta edad, ¿verdad? Por acá dice, una ocasión me aplicaron la de ¿cómo? ¿Nos vamos a ver hoy? ¿Qué no iba a ser el viernes? Hoy es jueves. Y no, pues en efecto era viernes. Me pidieron disculpas, pero pues me sentí súper mal. Ay, bueno, sí, es que eso es lo que les digo. Ya de último minuto, pues no está tan padre. A lo mejor sí le pasó a esa persona, no sabe ni qué día vive. De pronto el trabajo, la rutina, no sé. Acá dice, una ocasión apliqué la de me dejaron encerrado en mi casa, están obstruyendo mi entrada, no encuentro las llaves. Todo aquí aplicaron. Al 3x1. Por acá dice, yo padezco de migrañas, lamentablemente, y una ocasión sí apliqué la de es que me dio una migraña muy fuerte, me lastima mucho la luz, no puedo con el dolor de cabeza. ¡Ay, qué cosas! Bueno, cuestiones físicas, enfermedad, me siento mal, me dio gripe, etcétera, ¿no? Y no te quiero contagiar, ¿qué tal que es COVID? Y no, pues ahí sí ya dicen, olvídalo, nos vemos después, con todo gusto. Oigan, pues muchas gracias por habernos acompañado en este domingo. Ya aquí concluimos lo que viene siendo la dinámica de este día. Agradecemos a quienes se reportaron con nosotros, nos dieron sus ideas, nos platicaron también parte de sus cancelaciones de último minuto. Regresamos para decir adiós. Sigue con nosotros disfrutando de los grandes clásicos, el playlist de tu

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0: pues así es como concluimos este turno de domingo. Domingo rico, delicioso. Espero que lo hayan disfrutado mucho, que hayan comido delicioso también con su familia, con sus seres queridos. Que sigan disfrutando de las vacaciones de verano. Y mañana, si Dios quiere, nos escuchamos en punto a las 2:30 de la tarde. Prepárense para las demás promociones y los demás eventos que estaremos comentándoles en próximos días aquí en Super Estéreo 100.5. Agradecemos a Josimar en la cabina de controles, Alejandro en producción. Mi nombre es Ana Monroy y, como te digo, te espero mañana. ¡Mua! Te mando muchos besitos y te invito a que continúes con los grandes clásicos aquí en el playlist de tu vida.
1: Las 7:58.

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Las 8:35.

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Las 8.

0: Voy a venir.
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¿Recuerdas cuando tu perro corría como loco detrás de una pelota? Saltaba el sillón de un brinco y te recibía en la puerta con una energía que parecía no tener fin. Un día te das cuenta de que ya no corre tan rápido, que le cuesta trabajo subir las escaleras, que duerme más y come menos. Tu lomito está envejeciendo y así como él te acompañó toda la vida, ahora te toca a ti acompañarlo a él. Lo primero que hay que saber es que la vejez no es una enfermedad. Es un estado fisiológico natural que atraviesan todos los seres vivos, incluidos nuestros compañeros de cuatro patas. Pero ojo, no a todos los perros les llega la vejez al mismo tiempo. Los de raza grande, como un pastor alemán o un labrador, se consideran adultos mayores a partir de los 6 o 7 años, porque celularmente se desgastan más rápido. En cambio, los de raza pequeña, como un chihuahua o un poodle, pueden no entrar en esta etapa sino después de los 10 años. Cuando tu perro envejece, los cambios no solo son de comportamiento, su cuerpo también se deteriora. Si no se cuida adecuadamente, puede desarrollar sarcopenia, que es la pérdida

0: La buena noticia. Hay mucho que puedes hacer para mejorar su calidad de vida. Llévalo al veterinario al menos cada 6 meses y pide que le hagan estudios de sangre, porque el diagnóstico temprano es clave para que cualquier tratamiento sea eficaz. Mantén al día su vacunación y desparasitación. Cambia sus croquetas por unas formuladas especialmente para perros maduros, con menos proteína. Límpiales los oídos y báñalo una vez al mes. Déjale juguetes para que se entretenga y mantenga la mente activa. Y sobre todo, no lo obligues a hacer cosas que ya se le dificultan. Tenle más paciencia. Sácalo a pasear periódicamente, pero a su ritmo. Y dale el cariño que siempre mereció. Tu perro te acompañó en tus peores días sin pedir explicaciones. Ahora que le toca a él caminar más lento, es tu turno de ajustar el paso. Estos bellos seres han sido nuestros compañeros durante mucho tiempo y merecen que aumentemos los cuidados en su comida, en su ejercicio, en sus visitas al médico y en cómo los tratamos. Porque un lomito viejito no necesita que le devuelvas la juventud, necesita que lo cuides con la misma lealtad que siempre te dio. Con información del doctor Marco Antonio de Paz Campos, director del Hospital de Pequeñas Especies de la FES Cuautitlán de la UNAM. Un guión de Leonardo Santiago, con información del portal Ciencia UNAM. Les saluda Mónica Genis.
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Las 9:23.

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3: So this is your first time.
4: I have seen gods fly. I've seen men build weapons.
5: Atención fans de Marvel, ya tenemos nuevo Black Panther y su nombre es David Johnson.
6: Yeah.
7: But I have never seen anything like this. How much more are you hiding?
5: Hola. Seguramente lo recuerdas por películas como Alien Romulus o la serie Industry, pero ahora tendrá una de las responsabilidades más grandes del universo Marvel, portar el traje de Black Panther.
8: My son, it is your time.
5: Eso sí, Marvel confirmó que no interpretará al T'Challa original, sino a T'Challa 2, el hijo del rey de Wakanda que conocimos al final de Wakanda Forever.
8: Don't freeze.
5: Con este anuncio, Marvel busca honrar el legado de Chadwick Boseman y abrir una nueva etapa para Wakanda. La película llegará a los cines en 2028.
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4: Las 9:43.

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0: De México canta y conoceremos parte de su trabajo sonoro. Cada canción nos enseña los estilos, influencias y propuestas de las nuevas generaciones de intérpretes y compositores mexicanos. Entonces, quédense con nosotros. La música cuenta historias y habla sobre raíces e identidad. Hoy vamos a conocer a 7 semifinalistas de México Canta 2 que viven en Estados Unidos, pero mantienen un vínculo fuerte con México a través de sus canciones.
1: En sus testimonios nos hablan de representar sus orígenes y el significado de ser parte de este concurso. Vamos a ver y escuchar la siguiente cápsula.
2: La música mexicana para mí es la mayor parte de mi identidad.
3: Creo que la música mexicana me hace como portar de una manera diferente. Tuve una pasión por la música que no podía ignorar.
4: Y ahorita me dedico a hacer música y trabajar en una bodega de cajas. Bueno, la música es todo para mí, más la música mexicana, que es la que más me gusta.
5: Y yo creo que es muy lindo el sentir esa unión a través de música.
6: Sí siento que en México es más, mucho más pasión que en Estados Unidos, como cantan ese tipo de género, la verdad.
7: Es una bendición de Dios que me dio el salud y la vida para poder cantar y para poder cantar con la gente.
6: Mi recuerdo musical más temprano yo creo que ha de haber sido con mi abuelo, tocando piano de chiquita, cantando al lado de él.
8: Pues de verdad, la razón por qué yo... apliqué al concurso de México Canta fue por la presidenta y el mensaje que ella está tratando de transmitir a los jóvenes.
2: Estoy muy contenta y muy emocionada de poder estar en México Canta 2026.
5: Me llamo Grecia Marín, tengo 25 años, este es Perris, California.
9: Hola a todos, me llamo Joshua Soto, tengo 18 años y yo soy un base barítono.
10: Hola, mi nombre es Tiffany Galaviz, tengo 24 años, soy de Los Ángeles, California.
11: Mi nombre es Lisandro, tengo 21 años, vivo en Portland, Oregon.
12: Mi nombre es Rosalba Valdés, yo soy cantante mexico-estadounidense de Chicago.
13: Mi nombre es Daniel Ochoa, vivo la mayoría del año en Chicago.
14: Me llamo Miranda González, soy cantante, me encanta la música.

0: Las canciones que vamos a escuchar nos presentan a las nuevas generaciones de intérpretes y compositores mexicanos.
1: Abrimos con Miranda González, cantante y compositora semifinalista de México Canta 2. Su propuesta mezcla sonidos contemporáneos con una interpretación muy personal. Vamos a escuchar The Reset.
2: Buenos días, señora presidenta. Me llamo Miranda González, soy de Castle Rock, Colorado, y voy a cantar la canción The Reset.

0: Seguimos con Lisandro Espinosa, semifinalista que trae una propuesta inspirada en las emociones cotidianas y la música regional contemporánea. Esta es la canción Pena de la Buena.
1: Me llamo Lisandro, soy de Portland, Oregon, y les voy a cantar un pedacito de mi canción Pena de la Buena.

0: hablamos de seguridad, también tenemos que hablar de prevención. Es muy importante atender las causas que pueden generar violencia desde su origen y trabajar directamente en las comunidades, especialmente con niñas, niños y jóvenes.
1: Porque construir la paz no significa nada más reaccionar ante los

0: problemas, sino generar oportunidades. La estrategia Atención a las Causas que Generan la Violencia busca acercar educación, cultura, deporte, salud, capacitación y programas sociales para fortalecer el desarrollo de las juventudes.
1: Y hay ejemplos concretos de cómo se está trabajando en los estados. En Morelos, por ejemplo, más de 86 mil niñas, niños, jóvenes y personas adultas participaron en 275 jornadas por la paz.
0: En estas jornadas hubo talleres para prevenir el acoso, actividades culturales, murales comunitarios y acciones para recuperar espacios públicos. Además, se visitaron hogares en 16 colonias para identificar necesidades y canalizar a jóvenes en situación de vulnerabilidad.
1: También se hicieron 8 ferias de paz para acercar trámites y servicios a la población. Y en materia de coordinación, Morelos cuenta con una mesa estatal de paz y 5 mesas regionales, que han tenido más de 2.700 reuniones y alcanzado 1.040 acuerdos en materia de seguridad.
0: Para las juventudes, se impulsan proyectos como la construcción de 5 bachilleratos nacionales Margarita Maza y 2 centros comunitarios México Imparable. Estos están en Cuernavaca y Cuautla, con espacios deportivos, culturales y de atención en salud mental.
1: Y en Guerrero el trabajo se concentra en la montaña alta y baja, donde se mantiene una intervención integral en 19 comunidades de los municipios de Chilapa de Álvarez, Olinalá, Atlixtac y Zapotitlán de las Tablas.
0: Ahí participan 20 dependencias para llevar servicios médicos y psicosociales, fortalecer la infraestructura educativa y de salud y apoyar el campo e impulsar proyectos productivos.
1: Además, se le da atención especial a las y los jóvenes con programas de capacitación, educación y formación para el trabajo, porque generar oportunidades también es una forma de construir paz.
0: Así, la estrategia Atención a las Causas que Generan la Violencia busca que las comunidades tengan más herramientas para salir adelante y que las juventudes encuentren caminos de desarrollo, bienestar y tranquilidad.
1: Cuidar nuestros recursos naturales es cuidar la salud, la biodiversidad y el futuro de las comunidades. Por eso existe el Plan de Saneamiento de los Ríos Atoyac, Tula y Lerma Santiago, una estrategia que busca recuperar estos ecosistemas.
0: Para entender cómo funciona este plan y cómo ayuda a la restauración ambiental, les traemos esta cápsula.
2: Durante décadas, muchos de los ríos más importantes de México dejaron de ser fuente de vida. 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
2: El río Atoyac, que recorre Tlaxcala y Puebla. El río Tula, que atraviesa el estado de Hidalgo. 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Una estrategia que articula infraestructura de saneamiento, restauración ambiental, inspección y vigilancia, ordenamiento territorial, política pública, participación comunitaria y coordinación entre los 3 órdenes de gobierno. Porque la restauración de estos ríos no se logrará en meses. Es una tarea de largo aliento que requiere ciencia, inversión, voluntad política y el compromiso de toda la sociedad. Restaurar nuestros ríos es restaurar la vida.
1: El sistema de alerta temprana es una herramienta que informa a la población sobre fenómenos naturales como huracanes, lluvias intensas, incendios o sismos, para que las personas podamos actuar con anticipación.
0: Vamos a conocer más de este sistema de la Comisión Nacional del Agua, que ayuda a evitar catástrofes y a reducir riesgos.
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0: Ahora vamos a conocer la música de otra semifinalista de México Canta, en su segunda edición. Ella es Grecia Marín, que trae una propuesta musical con gran sensibilidad interpretativa. Vamos a escuchar Te Pedí.
6: Buenos días a todos.
7: Vamos a bailar.
6: Ah, claro que sí. Me llamo Grecia Marín, tengo 25 años, soy de Perris, California. Es un honor ser parte de México Canta, gracias por esta oportunidad. Y les voy a cantar un pedacito de Te Pedí.

0: También vamos a escuchar a Daniel Ochoa, cantante y compositor que combina influencias del regional mexicano con sonidos actuales. Esta canción es Dolor a Primera Vista.
1: Ya les va una canción que se llama Dolor a Primera Vista.

0: Gracias.
1: Y cerramos este bloque musical con Tiffany Galaviz, semifinalista que nos trae una interpretación con mucha personalidad y orgullo por sus raíces. Escuchemos Cosa Fina del País.
2: Buenos días a todos, mi nombre es Tiffany Galaviz, soy de Los Ángeles, California, y les voy a cantar mi canción que se llama Cosa Fina del País.

0: Sí.
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3: Ahora es momento de seguir con el talento de México Canta. Vamos a escuchar a Rosalba Valdés, semifinalista de este concurso, con una canción que se llama La Depre.
4: Buenos días, presidenta. ¿Cómo está? Bien. Buenos días a todos. Me llamo Rosalba Valdés. Soy de Chicago, Illinois. Es un gran honor estar aquí y voy a cantar mi canción La Depre.

0: Seguimos con otra de las voces que forman parte de esta nueva generación de intérpretes. Él es Joshua Soto, semifinalista de México Canta, que nos presenta Terco Callejero.
1: Buenos días, secretaria de Cultura, y buenos días a todos ustedes. Me llamo Joshua Soto, soy de la ciudad de Nueva York, en el municipio del Bronx. Y con su permiso, presidenta, me gustaría cantarle un pedacito de mi canción Terco Callejero.

0: encontrar.
1: En México desde hace 25 años, la Matatena, Asociación de Cine para Niñas y Niños, ha hecho un trabajo bien importante para acercar a niñas, niños y adolescentes al lenguaje del cine. Y esto no solo como espectadores, sino también como creadores que pueden transformar sus ideas en imágenes.
2: Así es, en sus talleres la Matatena ha trabajado con infancias de entre 6 y 14 años, incluyendo comunidades en situación vulnerable, promoviendo temas como los derechos de la niñez, la inclusión, la equidad de género y el cuidado del medio ambiente. Y hoy nos acompaña Lisette Cotera, integrante de la Matatena, Asociación de Cine para Niñas y Niños. Lisette, bienvenida a Hora Nacional.
3: Mucho gusto, buenas noches y muchísimas gracias por este espacio.
2: Gracias a ti por visitarnos.
1: Oye, platícanos un poquito de la Matatena. Hace ya muchos años se identificó una necesidad, pero ¿cómo se dieron cuenta que las infancias de México y las juventudes se podrían beneficiar de aprender un poquito sobre cómo se hace cine?
3: Pues mire, es una larga historia y fue algo fortuito y no, acabamos de pasar 3 décadas y la semilla de todo el proyecto ha sido el Festival Internacional de Cine para Niños y No Tan Niños. El festival surge como una propuesta que continúa, donde nuestro trabajo ha sido el poder ofrecer una opción cinematográfica durante las vacaciones de verano. Que las niñas y los niños puedan ver un cine que no fácilmente llega a México. Empezamos primero con muy poquitos materiales y ahora pues es muy grato ver que la curaduría cada año pues es más vasta, que tenemos grandes materiales, largometrajes, cortos de ficción, animación, documentales, y también tenemos materiales realizados por niñas y niños. Entonces, la semilla del proyecto es el festival. Y 4 años después empezamos a diseñar y a implementar, no ha sido algo fácil, que era muy importante que las niñas y los niños participaran en el diseño de este proyecto, pero que participaran primero, que tuviéramos un jurado infantil, que creo que es fundamental,
2: claro,
3: en un festival. Y por otra parte también, nosotros seguimos creyendo a 30 años de distancia que si queremos impulsar que las niñas y los niños hagan cine y que conozcan sobre el lenguaje cinematográfico y colocar la semilla de cómo aquello que te imaginas le puedes dar vida a través del movimiento, pues las niñas y los niños también se merecen como un derecho cultural el poder ver, poder tener acceso a materiales cinematográficos, primero que apelen a su inteligencia, y que yo creo que lo que otorga el festival realmente es eso, ¿no? Una gran opción cinematográfica, porque hay unas grandes realizaciones, pero que también tienen un mensaje muy valioso. O sea, el cine te entretiene, pero el cine también es raíz y semilla.
2: Fomenta, refleja, es raíz y semilla, claro, así
3: totalmente.
2: Es.
1: Lisette, ¿cuáles son las redes de La Matatena para que la gente las pueda seguir?
3: www.lamatatena.org. Estamos en Facebook como La Matatena AC y en las redes nos encuentran en X y en Instagram, en La Matatena AC. En la página de La Matatena van a ver las programaciones, la sinopsis de qué van las películas, para qué edades están dirigidas. Tenemos largometrajes, pero también tenemos programaciones que nosotros les llamamos híbridas, que son, se exhibe corto de ficción, animación, documental, y que aparte esas programaciones, cuando hablamos de la niñez, pues es que hay, ahora sí que los niños de la primera infancia, son muchas miradas que a la hora de programar tienes que cuidar lo que va para los niños de primera infancia, y que eso es un gran reto, como para los niños que están entre los 7, 8, 9 años, o para los preadolescentes que llegan hasta los 13 años.
1: Pues sí, qué chamba, pero muchas felicidades, y que toda la gente esté pendiente de la programación del festival.
2: Pues muchísimas gracias por acompañarnos aquí en La Hora Nacional, te lo agradecemos muchísimo, y un placer que nos acompañen, por favor, no se vayan.
1: La Ciudad de México tiene una riqueza cultural enorme. En la capital hay más de 170 museos, unos 300 teatros y muchos otros espacios importantes dedicados al cine y las artes.
2: Por eso en La Chilanguía les recomendamos lugares donde podemos escuchar nuevas historias, pasarla bien en familia y conocer distintas expresiones artísticas. Vamos a ver qué nos prepararon esta semana María Luisa Peralta y Orlando Abad.
4: Bienvenidas y bienvenidos
0: Bienvenidos a La Chilanguía. Si andas buscando plan para los próximos días en la Ciudad de México, aquí te compartimos algunas opciones culturales para todos los gustos.
4: ¿Y los de hoy, María Luisa, están?
5: Empezamos con música. El próximo 11 de agosto, la Orquesta de Cámara debutará en Casa Tlaxcala con un concierto gratis a las 6 de la tarde. La cita es en el centro, ahí en San Ildefonso número 40, en el Centro Histórico. Vayan en bici.
0: Oh, si lo tuyo es el teatro, no te puedes perder Django con la soga al cuello, una obra que con humor, música y títeres aborda temas como la depresión, la compasión y la amistad. Estará en temporada del 6 de agosto al 6 de septiembre en el Teatro Julio Castillo del Centro Cultural del Bosque, y acuérdense que los jueves está a 45 pesos.
5: También llega la temporada académica de la Escuela Nacional de Arte Teatral con montajes realizados por estudiantes de actuación y escenografía. Se trata de puestas en escena para la titulación de los estudiantes y la entrada es gratuita.
0: En el Teatro Salvador Novo puedes disfrutar menos Shakespeare y más Barney hasta el 22 de agosto.
5: Además, el Foro Antonio López Mancera recibirá cuentos surrealistas para mujeres reales del 8 de agosto al 10 de septiembre con funciones a las 6 de la tarde.
0: Y para quienes aman a los Michis, abre el Museo del Gato el 8 de agosto en Paseo de la Reforma 87. Será una experiencia inmersiva con salas interactivas y realidad virtual para descubrir el mundo desde la perspectiva felina.
5: Hay tanto que aprenderles.
0: Pues ya lo sabes, la Ciudad de México siempre tiene una nueva historia que contar y un escenario por descubrir.
5: Esto fue La Chilanguía. Nos escuchamos la próxima semana con más recomendaciones para disfrutar nuestra bellísima, bellísima capital.
6: Hola, nosotros somos La Calandria. Vamos a tocar para ustedes el butaquito y estamos en La Hora Nacional.

0: Y así llegamos al final de la primera parte de este programa. Como hoy hablamos de las voces de México en la música, nos despedimos con una frase del escritor Octavio Paz. Pongan mucha atención. El mexicano no es una esencia, sino una historia.
1: Gracias por acompañarnos en La Hora Nacional con todas nuestras historias. Hoy le mandamos saludos a María Luisa Albores, Nancy Zúñiga, Alicia BFG, José Luis Hernández Álvarez y Gerardo Domínguez.
0: También a Blanca Estela Pérez Montaño y Elizabeth Martínez en la Ciudad de México, a las hermanas Pilar y Frances Zúñiga y para todas y todos los que nos siguen cada semana.
1: Si quieren estar en contacto con nosotros, nos encuentran en YouTube, Facebook, Instagram, TikTok, X y Spotify. Y apúntenle bien en el número 55-34-83-42-39.
0: Y si quieren, también nos pueden mandar un correo electrónico a la siguiente dirección, lahoranacional@segov.gob.mx.
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1: Buenas noches, bienvenidos a Hidalgo en la Hora Nacional este domingo 2 de agosto del 2026. Les saluda Giselle Macías. Esta semana conoceremos la importancia de la lactancia materna, una práctica esencial para el bienestar de los bebés y las madres. La leche materna proporciona todos los nutrientes que un recién nacido necesita durante sus primeros meses de vida, además de fortalecer su sistema inmunológico y favorecer un crecimiento y desarrollo saludables. Están en Hidalgo en la Hora Nacional y aquí comenzamos.
2: Amigos, muy buenas noches, bienvenidos a Hidalgo en la Hora Nacional, Juan Carlos García Tenorio en la voz y como siempre es un gusto saludarles. Este programa será muy especial ya que como estamos dentro de la Semana Mundial de la Lactancia Materna, vamos a tocar este tema que es realmente muy interesante. La Semana Mundial de la Lactancia Materna se celebra cada año del 1 al 7 de agosto. Es una campaña global coordinada por la Alianza Mundial Pro Lactancia Materna, la Organización Mundial de la Salud y UNICEF para proteger, promover y apoyar el derecho a amamantar, esto con el objetivo y enfoque de concientizar sobre la importancia de la leche materna para la salud infantil, así como apoyar a las madres en el hogar, los centros de salud y los lugares de trabajo a fomentar la lactancia materna exclusiva durante los primeros 6 meses de vida del bebé. La lactancia materna constituye uno de los fenómenos biológicos y evolutivos y sociales más determinantes para la supervivencia y el desarrollo de la especie humana. Lejos de ser un mero acto de alimentación o una respuesta instintiva automatizada, representa un sistema dinámico y asimétrico de comunicación biofísica, inmunológica y afectiva entre la madre y el lactante. A lo largo de la historia de la medicina y la antropología, la leche humana ha sido reconocida no solo como el nutriente ideal, sino como un tejido vivo, un fluido bioactivo con capacidades de adaptación epigenética y de programación metabólica a largo plazo. La Organización Mundial de la Salud y el Fondo de las Naciones Unidas para la Infancia, la UNICEF, postulan de manera inequívoca la recomendación de ofrecer lactancia materna exclusiva durante los primeros 6 meses de vida y de forma complementaria hasta los 2 años o más, según lo determine la madre y el lactante. Esta recomendación no responde a un capricho cultural, sino a la abrumadora evidencia científica que sitúa a la leche materna como el estándar de oro de la nutrición infantil, cuya ausencia se asocia con un incremento mesurable de la morbimortalidad neonatal infantil y materna. Serena Chávez, especialista en lactancia materna, nos platica por qué es tan importante la lactancia en los bebés.
3: También me gusta resumirlo en un término que se llama especificidad, porque la leche materna humana es leche de humanos para humanos. Es el único alimento hecho exactamente para nuestra especie, con las características que necesita nuestra especie. La leche de vaca es para vaquitas, las de changuitos para changuitos, la de cerditos para cerditos, la de humanos para humanos. Entonces, por el simple hecho de que es leche específica para humanos, es que es la mejor opción. Otro dato curioso para que sigas admirando la leche materna y de cualquier mamífero, es el único alimento que en un solo alimento tiene todo lo que un ser vivo necesita. Para que tú y yo tengamos todo lo que necesitamos, tenemos que tener una dieta variada, inocua, suficiente, equilibrada, etcétera. Comer muchas cosas. Para que un bebé menor de 6 meses tenga todo lo que necesita, solo necesita un alimento, que es leche. Y es el único alimento perfecto que tiene todo lo que un bebé necesita. Hoy se sabe que la leche materna está formada de 1800 diferentes elementos al menos. O sea, en la leche materna hay 1800 cosas mezcladas para hacer leche materna. Al menos son las que hasta ahora se han podido aislar. En la leche de fórmula solamente se han logrado entre 150 y 350 diferentes elementos. Entonces, por esa enorme diferencia, es que sabemos que es mucho mejor la leche materna y pues por esto, ¿no? Porque es el único alimento que le da a los bebés todo lo que necesita.
2: Ahora analicemos con más profundidad la anatomía y fisiología de la producción láctea con las transiciones bioquímicas y funcionales a través de las distintas fases como el calostro, la leche de transición y la leche madura, así como los múltiples beneficios que este proceso otorga tanto al neonato como a la madre.
3: Hay muchas cuestiones bioquímicas que explicar, pero en palabras simples, lo que le avisa al cerebro que tiene que desencadenar el proceso de producción de leche son dos cosas. En el embarazo funciona de una forma y los primeros 2 días de vida de bebé de una forma, y durante la lactancia a partir del segundo o tercer día de vida de bebé tiene que ver con otro factor. ¿Qué factores durante el embarazo? Desde la semana 14 a 16 de embarazo más o menos, el cerebro de mamá sabe que está embarazada, sabe que ahí viene un bebé, gracias a las hormonas del embarazo. Estas hormonas le avisan al cerebro, oye, ahí viene un bebé, y entonces el cuerpo empieza a reproducir tejido mamario en el pecho, gracias a las hormonas del embarazo. Hay tres etapas en las que el pecho crece durante la adolescencia, en el embarazo y los primeros días de lactancia. Entonces se reproduce tejido mamario y desde la semana 14 a 16 empieza a haber calostro. El calostro, que es la primera leche que tendrán disponibles los bebés cuando nazcan, se produce únicamente por estímulos hormonales del embarazo. Por eso es que toda mujer que haya estado embarazada, el 100% de las mujeres que han estado embarazadas y que han llegado más allá de la semana 14 de embarazo, van a producir calostro para sus bebés, porque esa producción de leche está ligada a las hormonas del embarazo. Una vez que llegan los dos días de vida de bebé, ya nació bebé, le diste calostro, esta producción está ligada a las hormonas, a los dos días, tres, a veces hasta cinco, según la condición de cada mamá, llega un proceso del que se llama galactogénesis 2, o sea, a lo que todos conocemos como la bajada de la leche o la subida de la leche. Este proceso sí está ligado al estímulo. Cada vez que bebé succiona, el cerebro entiende, bebé está comiendo, ahí desencadeno el proceso de producción. Así que esta segunda fase no está ligada a hormonas, sino a succión. Así es, a grandes rasgos, cómo se produce la leche. Si hablamos un poco más de qué hay en el pecho, bueno, en el pecho tenemos unidades formadoras de leche, son células que se llaman galactocitos, que se forman como si fueran una frambuesa. Igualitos son tus alveolos, son las unidades que tienes en el pecho donde se forma leche. Cada bolita de la frambuesa es una célula que produce leche. Y haz de cuenta que las células se comprimen y al centro de la frambuesa echan chorritos de leche. Y esos chorritos de leche salen por el conducto que llegan hasta el pezón y a la boquita de bebé.
2: Y si en algún momento nos hemos preguntado de la diferencia entre el calostro y la leche materna, Serena Chávez nos explica.
3: El calostro no es la leche blanca, líquida y abundante que estamos acostumbradas a ver. El calostro es leche, pero no así como te la contaron. En realidad el calostro viene en pequeñísimas cantidades, apenas gotitas. Hoy se sabe que en una toma una mamá podría producir más o menos hasta 2.5 a 5 mililitros de calostro. O sea, media cucharita de postre a una cucharita de postre por cada toma de bebé. Esta leche además es súper pegajosa, como si fuera un líquido con mucho azúcar que incluso lo tocas y queda pegajoso en los dedos. Así, es muy brillante, ¿no? Cuando aprietas el pecho sale y brilla, refleja muchísimo la luz. Puede ser amarillento, puede ser café muy clarito, blanquecino muy clarito. Y hay veces que algunas mamás no lo vemos. Hay mamás que se aprietan el pecho y salen, pero hay mamás que nunca lo podemos ver, lo cual no quiere decir que no haya. Los bebés con la eficiencia de su boquita siempre lo obtienen. Así que sí, es muy diferente a la leche madura o a la leche de transición, la que aparece después. La que aparece después sí es como nos la enseñaron, blanca, líquida, abundante, aunque en realidad va mucho más allá de solo ser blanca, líquida y abundante. Puede ser amarilla, puede ser verdosa, azulada, rosita muy claro, puede verse muy transparente o muy concentrada, puede tener grasa arriba, también es muy cambiante, pero sí son dos tipos de leche muy diferentes. Una de las características importantes de la leche es que es cambiante según muchos factores. La edad gestacional, o sea, qué edad gestacional nació tu bebé, a las cuántas semanas nació tu bebé, tu leche va a ser diferente según a qué edad gestacional nació tu bebé. Si es niño o si es niña, también cambia la gracia de la leche, hay estudios que lo comprueban. También es diferente según la edad cronológica que tiene, 3 meses, 1 mes, 6 meses, 1 año, 2 años, 3 años, la leche siempre es diferente en sus composiciones. Tú estás enferma mientras estás dando pecho, tu leche se llena de anticuerpos y eso hace que la leche cambie de color. Pueden ir a internet a buscar leche materna en COVID y van a encontrar que durante la pandemia muchas mamás extraían leche, por ejemplo, hospitalizadas con COVID y la leche estaba totalmente verde, como si le hubieras mezclado con colorante por los anticuerpos que generaba el cuerpo de mamá contra el COVID. Así que sí, si tú te estás enfermando, si bebé está enfermo, si hay cambios en el clima, si hace mucho calor, es cambiante.
4: Desde la perspectiva de la Organización Mundial de la Salud, OMS, la lactancia materna no es solo una opción de alimentación, sino una intervención de salud pública prioritaria y vital para garantizar la supervivencia, el crecimiento y el desarrollo óptimo de los niños y niñas a nivel mundial. Las pautas de la Organización Mundial de la Salud sobre la lactancia materna son: colocar al bebé al pecho dentro de la primera hora de vida. El calostro es considerado la primera inmunización del recién nacido. La lactancia materna exclusiva durante los primeros 6 meses de edad. Esto significa no dar agua, jugos, tés, fórmulas ni sólidos, únicamente leche materna. También alimentación complementaria. A partir de los 6 meses, se deben introducir alimentos sólidos e inocuos y mantener la lactancia junto con los alimentos complementarios hasta los 2 años de edad o más, según lo decidan las madres. El bebé debe alimentarse con la frecuencia que lo requiera, tanto de día como de noche, sin horarios rígidos, simplemente alimentarlo cuando tenga hambre. No se recomienda el uso de biberones, tetinas ni chupetes, ya que pueden alterar el patrón de succión natural. La Organización Mundial de la Salud, OMS, sugiere que las madres reciban apoyo y guía de expertos al menos 6 veces entre el embarazo y las semanas posteriores al parto. El objetivo es enseñarles a amamantar correctamente y ayudarles a resolver cualquier duda o dolor que surja. Los beneficios globales identificados por la OMS son: para el lactante, lo protege contra infecciones respiratorias y diarreas, reduce el riesgo de sobrepeso y obesidad en un 13% a largo plazo y disminuye la probabilidad de padecer diabetes tipo 2. Para la madre, reduce el riesgo de cáncer de mama y de ovarios, ayuda a espaciar los embarazos y favorece la recuperación uterina posparto. La Organización Mundial de la Salud exige que los gobiernos y las sociedades generen entornos aptos seguros para la lactancia mediante regulación estricta, entornos laborales justos e iniciativas hospitalarias. La OMS y UNICEF recomiendan que la lactancia se mantenga durante los primeros 6 meses de vida y se sugiere que esta inicie en las primeras horas de vida después del parto, que sea libre de demanda y se evite el uso de fórmulas infantiles. La Semana Mundial de la Lactancia Materna se celebra del 1 al 7 de agosto. Esta campaña global fue establecida por la Organización Mundial de la Salud, OMS, y la UNICEF, junto a la Alianza Mundial Pro Lactancia Materna, y su objetivo es promover este alimento como la mejor opción para los bebés y apoyar a las madres lactantes. Por su parte, la Secretaría de Salud de Hidalgo impulsa campañas de lactancia materna exclusiva durante los primeros 6 meses de vida. En Hidalgo, el consenso institucional, médico y social promueve activamente la lactancia materna como un derecho y pilar de salud pública. Se le considera el alimento ideal para los recién nacidos, protegiéndolos contra enfermedades y reduciendo la mortalidad neonatal.
2: El amamantamiento es un canal de comunicación único que crea una conexión profunda e irreversible entre la madre y el bebé. Pero ¿cómo es que el acto de amamantar fortalece esta relación desde una perspectiva biológica y emocional? Bueno, pues primero se crea un vínculo hormonal inmediato con la oxitocina, la llamada hormona del amor, y que se segrega masivamente durante la succión. Para la madre, reduce la ansiedad y fomenta también el apego. En el bebé, genera calma, seguridad y bienestar. El estímulo sensorial y apego seguro, contacto piel con piel. Además, regula la temperatura del bebé y el bebé identifica el olor materno. Con el contacto visual, refuerza la comunicación no verbal temprana y también alivia el dolor y el estrés infantil. Dentro de los beneficios psicológicos mutuos, ahí está la confianza materna, aumenta la seguridad en la crianza, reduce el riesgo de depresión posparto y la madre aprende a leer las señales del bebé, creando una rutina del refugio emocional. Escuchemos a Serena Chávez.
3: Hay muchos factores que hacen que haya más conexión, no más conexión, una conexión diferente, porque no es la única forma. Pero cuando nosotros, ahí va otro dato curioso de los que me encantan. Cuando te pegas a bebé al pecho, antes de eso, cuando los bebés llegan a este mundo, llegan muy inmaduros. Su vista es muy inmadura. Es un mito que ven blanco y negro, pero sí ven muy borroso porque su vista está inmadura. Se ha comprobado con algunos estudios que cuando cargas a bebé, la distancia que hay entre tu cara y sus ojos es de 30 centímetros, más o menos. Y hoy se sabe que los bebés ven de forma más nítida a 30 centímetros. La naturaleza no se equivoca. ¿Y qué tiene que ver con esto? Bueno, es que a través de la lactancia, los bebés pueden relacionarse con mamá y aprender muchísimas cosas que tienen que ver, por ejemplo, con el lenguaje no verbal, ¿no? Con los gestos que hacemos con la cara, cuando los observamos, cuando hablamos, cuando nos reímos, Y ellos quieren imitar también a través de cómo le hablo y cómo lo veo cuando está en el pecho. También tiene que ver con la contención. A los bebés les encanta sentirse apretaditos, porque en el útero venían bien apretaditos también. Entonces, cuando tú contienes con los brazos, tienen una sensación de relajación por la presión que hay de los brazos hacia bebé. El calor de tu cuerpo, el sonido del corazón, cuando están cargados y cerca de ti se escucha tu corazón, que es un sonido que reconocen desde que estaban en el útero. Así que, como puedes ver, hay muchas cosas que engloban lactancia y apego. Por ejemplo, también las hormonas que se liberan. Los bebés en el pecho hacen dos tipos de succiones, succión nutritiva y succión no nutritiva. O sea, cuando come o, como dice la abuelita, cuando te usa de chupón. Cuando los bebés te usan de chupón, se liberan en su cuerpo hormonas que los ayudan a relajarse. Se llaman colecistoquininas. Son unas hormonas que los mantienen como adormilados, como sedados. No están ni dormidos ni despiertos. Y estas hormonas que generan que bebé esté más relajado también generan que haya más apego con mamá, porque la succión los relaja, la succión directamente en el pecho. Así que son muchos los factores que hacen que se fomente el apego de bebé con mamá.
4: La lactancia materna es uno de los procesos biológicos y afectivos más significativos en la crianza humana. A lo largo de las generaciones, este acto ha acumulado una gran cantidad de saberes populares, consejos familiares y tradiciones culturales. Sin embargo, no todas estas ideas tienen un sustento científico. La falta de información verídica y la proliferación de mitos urbanos generan dudas, culpa y ansiedad en las madres lactantes, lo que muchas veces provoca un abandono temprano de la lactancia. Para garantizar una experiencia exitosa y saludable, tanto para la madre como para el bebé, es indispensable contrastar las creencias populares con la evidencia clínica contemporánea. Uno de los mitos más arraigados se centra en la supuesta incapacidad física de algunas mujeres para producir suficiente leche. Es común escuchar la frase "no produzco suficiente leche" o "mi leche es de mala calidad, no llena al bebé". La realidad biológica es que la producción de leche humana se rige por un principio básico de oferta y demanda. A mayor succión y vaciado del pecho, mayor será la producción de leche. Salvo en casos médicos extremadamente raros e identificados, como la hipoplasia mamaria severa o ciertas alteraciones endocrinas no tratadas. Todas las mujeres tienen la capacidad anatómica y fisiológica de alimentar a sus hijos. Asimismo, no existe la leche delgada o sin nutrientes. La composición de la leche materna varía incluso durante una misma toma para adaptarse con precisión exacta a las necesidades de hidratación y nutrición del lactante. Otra creencia muy difundida es que la lactancia materna debe doler de forma natural, especialmente durante las primeras semanas. Este mito es peligroso porque normaliza el sufrimiento físico de la madre. La realidad es que la lactancia no debe causar dolor ni provocar grietas o sangrado en los pezones. Cuando se presenta dolor persistente, casi siempre es un indicador de un agarre incorrecto del bebé al pecho o de una postura inadecuada. Corregir la técnica de acoplamiento, asegurando que el bebé introduzca una buena parte de la areola en su boca y no solo el pezón, suele resolver la molestia de inmediato. Normalizar el dolor solo retrasa la búsqueda de asesoría profesional y pone en riesgo la continuidad de la alimentación exclusiva. El mito de que las madres lactantes deben seguir una dieta restrictiva y privarse de ciertos alimentos para evitar gases, cólicos o malestares en el bebé es otro obstáculo frecuente. Se suele prohibir el consumo de legumbres, lácteo, picante o alimentos fríos. La ciencia médica ha demostrado que la dieta de la madre debe ser simplemente balanceada, variada y saludable. Los nutrientes pasan a la sangre y luego a la leche, pero los gases intestinales de la madre no se transmiten al lactante. El sabor de la leche puede cambiar sutilmente según lo que consuma la madre, lo cual es beneficioso porque prepara al bebé para la introducción de la alimentación complementaria. Las únicas restricciones reales y estrictas corresponden al consumo de alcohol, tabaco y el exceso de cafeína. La lactancia materna es un proceso guiado por la demanda y la confianza del cuerpo. El tamaño del pecho no influye en la producción de leche ni existen alimentos prohibidos para la madre. La clave del éxito radica en el apego frecuente y temprano del bebé. En el ámbito social y emocional, persiste la idea errónea de que amamantar a libre demanda vuelve a los bebés malcriados, dependientes o manipuladores. Algunas personas aconsejan establecer horarios rígidos cada 3 horas y limitar el tiempo en el pecho. La realidad dictada por la Organización Mundial de la Salud, OMS, es que la lactancia debe ser estrictamente a libre demanda, es decir, cada vez que el bebé lo requiera. El pecho materno no solo provee alimento físico, sino también regulación térmica, consuelo, seguridad emocional y alivio del dolor. Los bebés son neurológicamente inmaduros al nacer y necesitan el contacto estrecho para su correcto desarrollo psicoafectivo. Responder a su llamado fortalece un apego seguro. Finalmente, existen mitos relacionados con la salud de la madre, como la falsa creencia de que si la mujer se enferma de gripe, tos o infección estomacal, debe suspender inmediatamente la lactancia para no contagiar al hijo. La realidad es que para cuando la madre presenta los primeros síntomas de una enfermedad común, su cuerpo ya ha producido anticuerpos específicos para combatir ese patógeno. Y estos anticuerpos se transmiten directamente al bebé a través de la leche, protegiéndolo de un contagio o haciendo que la enfermedad sea mucho más leve. En conclusión, la lactancia materna es un proceso natural, pero que requiere de un entorno informativo y de apoyo. Desmitificar estas creencias basadas en el miedo o la desinformación permite a las madres vivir su lactancia con confianza, autonomía y bienestar, asegurando el mejor inicio de vida posible para sus hijos.
2: Definitivamente muy interesante lo que el día de hoy hemos aprendido acerca de la lactancia materna. Pero vamos a continuar con más aquí en Hidalgo en la Hora Nacional. Y ahora vamos a hablar de un producto que como mexicanos nos encanta y está casi en toda nuestra gastronomía. Y hablamos del aguacate. Y que el pasado 31 de julio se conmemoró el Día Internacional del Aguacate. Sí, escuchó muy bien, el Día Internacional del Aguacate. Esta fecha rinde homenaje a este fruto de origen mesoamericano, también conocido como el oro verde, por su gran valor nutricional e importancia cultural. El aguacate es un fruto milenario originario de Mesoamérica con registros de consumo de hace más de 10.000 años, cuyo significado cultural derivó del náhuatl aguacatl. Hoy en día es considerado el oro verde global, liderando la economía agrícola internacional con México a la cabeza como el mayor productor y exportador del planeta. El origen y la evolución de un fruto sobreviviente del árbol del aguacate pertenece a las familias de las lauráceas. Evolutivamente, se le cataloga como un anacronismo debido a que sus semillas gigantes dependían de la extinta megafauna del Pleistoceno, como fueron los perezosos gigantes terrestres para su dispersión. La intervención y selección humana en Mesoamérica, como evidencias claves halladas en las cuevas de Coxcatlán en Puebla, lograron rescatar y domesticar el fruto. Culturas como los olmecas, los mayas y los mexicas lo integraron no solo a su alimentación básica, sino también a su cosmología como símbolo de vida, fertilidad y potencia. Su ruta de Mesoamérica al Viejo Mundo se da durante la época del virreinato y la colonización. El fruto comenzó un lento viaje de expansión hacia Sudamérica y posteriormente cruzó el Atlántico hacia Europa y África mediante rutas comerciales españolas y portuguesas. Sin embargo, su consumo masivo contemporáneo despegó en el siglo XX gracias al surgimiento fortuito de la variedad Hass en California en la década de 1930, impulsada por el cartero Rudolf Hass, la cual conquistó los estándares comerciales por su durabilidad, textura cremosa y alto rendimiento aceitoso. Si analizamos el aguacate en el tablero geopolítico y económico global en la actualidad, podemos decir que el aguacate es visto a nivel mundial como un superalimento indispensable. El mercado global mueve miles de millones de dólares con una demanda desmedida liderada por Estados Unidos, seguidos por naciones de Europa y Asia como Francia y Japón. México concentra más del 30% de la producción global y cerca del 40% de las exportaciones mundiales, destacando las franjas productoras de Michoacán y de Jalisco. No obstante, este furor internacional ha traído consigo retos estructurales severos en las regiones productoras, tales como la presión sobre los recursos hídricos, el cambio del uso de suelo y los desafíos ambientales derivados del monocultivo extensivo. El recorrido del aguacate refleja una transición fascinante de ser un secreto sagrado de las civilizaciones mesoamericanas a convertirse en un monarca indiscutible de las tendencias gastronómicas globales. Su valor nutricional y su rentabilidad económica seguirán refrendiendo las cadenas del suministro agrícola internacional, obligando al mundo a replantear la sostenibilidad de este codiciado tesoro verde.
4: El consumir aguacate tiene grandes beneficios. Destaca por su densidad nutricional. A diferencia de la mayoría de las frutas, que se componen principalmente de carbohidratos, el aguacate es rico en grasas saludables. Una porción típica de 100 gramos de aguacate aporta aproximadamente 160 calorías, 15 gramos de grasas buenas y 9 gramos de carbohidratos, de los cuales 7 gramos son fibra dietética pura. No contiene colesterol ni sodio en forma natural. Su composición incluye alrededor de 15 nutrientes esenciales. Entre ellos destacan vitamina K, fundamental para la salud ósea y la coagulación sanguínea. Vitamina C y E, potentes antioxidantes que combaten los radicales libres, protegen las células del envejecimiento y benefician la salud de la piel y el cabello. Vitaminas del complejo B, incluyendo ácido fólico, vitamina B9, indispensable para el correcto funcionamiento del cerebro y el desarrollo celular. El aguacate aporta grasas monoinsaturadas que cuidan el corazón, es una excelente fuente de fibra y contiene más potasio que el plátano. También provee vitaminas E, C, K y ácido fólico, ayudando a reducir el colesterol malo y mejorar la absorción de nutrientes. Gracias a su alto contenido de fibra, el aguacate mejora la digestión, previene el estreñimiento y promueve la salud de la flora intestinal. Aunque es un alimento calórico, su combinación de grasas saludables y fibra produce una mayor sensación de saciedad. Esto puede resultar en un menor apetito durante el día y facilitar el control del peso corporal en el marco de una dieta equilibrada. El potasio es un mineral vital que la mayoría de las personas no consumen en cantidades suficientes. El aguacate contiene más potasio que los plátanos, alrededor de 485 miligramos por cada 100 gramos. Un consumo adecuado de potasio ayuda a mantener niveles saludables de presión arterial, lo que reduce el riesgo de ataques cardíacos, accidentes cerebrovasculares e insuficiencia renal. Los aguacates no solo nutren el cuerpo, sino que también protegen la vista y el cerebro. Contienen altas cantidades de antioxidantes como la luteína y la zeaxantina, los cuales son fundamentales para la salud de los ojos y reducen drásticamente el riesgo de cataratas y degeneración macular. Además, su perfil nutricional apoya la función cognitiva y protege al cerebro de enfermedades neurodegenerativas. Algunos nutrientes son liposolubles, lo que significa que necesitan combinarse con grasas para que el cuerpo pueda aprovecharlos. Esto incluye la vitamina A, D, E y K, junto con antioxidantes como los carotenoides. Agregar aguacate o su aceite a las ensaladas o salsas no solo añade sabor, sino que puede multiplicar la capacidad del cuerpo para absorber estos importantes antioxidantes de otros alimentos. Frecuentemente, los nutriólogos sugieren porciones moderadas como medio aguacate al día para aprovechar sus nutrientes sin exceder las calorías. La Organización Mundial de la Salud, OMS, avala el consumo de aguacate como parte de una dieta sana.
2: Muchísimas gracias, mi querida Vania, y por supuesto yo el día de hoy sabemos mucho más acerca de esta Semana Mundial de la Lactancia Materna, que es primordial para los primeros meses de los bebés, pero por supuesto también aprendimos los grandes beneficios que tiene el poder recibir leche materna durante los primeros 6 meses de vida. Y también, bueno, pues hablamos de este maravilloso producto tan delicioso y que es básico en la comida de los mexicanos, en el guacamole, en las tortas, en las ensaladas, por todos lados, incluso hasta lo que es en la cosmetología, el aguacate mexicano orgullosamente. Y así llegamos a la parte final de esta media hora en Hidalgo en la Hora Nacional, invitándolos que nos escuchen la siguiente semana. Hasta la próxima.
1: Y así llegamos al final de nuestro programa. Les agradecemos mucho por habernos acompañado y los esperamos la próxima semana, aquí en Hidalgo en la Hora Nacional. Que tengan una excelente noche.
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Las 11 con 11 minutos.

0: 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Revista del Consumidor Radio. Los pantalones de mezclilla son un clásico, pero no todos te ofrecen la misma calidad. Hoy te revelamos cuáles de los 30 modelos que analizamos son realmente los más duraderos.
1: Quédate en Revista del Consumidor Radio.
0: Revista del Consumidor.
1: ¿Sabes cómo surgió la mezclilla? Este tejido, conocido mundialmente como denim, toma su nombre de una ciudad al sur de Francia llamada Nimes, donde comenzó a fabricarse en el siglo XVI. Tradicionalmente, la mezclilla se fabrica con algodón tejido de sarga, que le da esas clásicas líneas diagonales y gran durabilidad.
0: Por eso, durante el siglo XIX, estos pantalones se popularizaron entre mineros y obreros que realizaban trabajos pesados. Con el tiempo, dejaron atrás las minas para conquistar la cultura popular.
1: Y aunque hoy forma parte de la moda cotidiana, en años recientes, la industria textil ha buscado producir la mezclilla de manera más sostenible mediante tecnologías que reducen el consumo de agua, utilizan fibras recicladas y emplean procesos menos contaminantes. Gracias a ello, continúa siendo una prenda básica que ha acompañado a distintas generaciones durante más de un siglo.
0: Por eso el Laboratorio Nacional de Protección al Consumidor analizó su calidad, resistencia y durabilidad.
2: Hola, ¿qué tal? Soy el ingeniero Luis Armando Juárez Mendoza del área textil del Laboratorio Nacional de Protección al Consumidor, donde realizamos un estudio de calidad de pantalones de mezclilla para caballero. En esta ocasión analizamos 12 marcas con 30 modelos, de los cuales 13 son en 100% algodón y los 17 restantes fueron en mezcla de algodón con poliéster y elastano. Se realizaron los siguientes ensayos: información al consumidor, acabados, determinación de la masa por unidad de área, resistencia a la tracción, resistencia al rasgado, cambio dimensional, la determinación del torque y elasticidad o deformación del pantalón. Pero, ¿qué les parece si vamos a ver los resultados de este estudio de calidad de pantalones de mezclilla?
1: Todos los modelos analizados cumplen con su información comercial, con su declaración de fibras y con su prueba de acabados. En el caso de los pantalones de tela 100% algodón,
0: en la prueba de durabilidad, un modelo de la marca Silver Plate calificó con excelencia.
1: Los 5 modelos que se encogieron ligeramente después de 3 ciclos de lavado son Cimarrón Jeans, Furor, Oji y 2 de Silver Plate. Ahora continuamos con los resultados para los 17 modelos fabricados con tela a base de mezcla de fibras. Al igual que en la categoría anterior, todos los modelos cumplen con su información comercial, con su declaración de fibras y obtuvieron una calificación de excelencia en la prueba de acabados.
0: En las pruebas de resistencia, 3 modelos destacaron como los más duraderos del análisis, uno de la marca Levi's y 2 de Oji.
1: Un modelo de la marca Lee y otro de Oji se encogieron ligeramente.
0: Respecto a la talla, estos modelos resultaron ser un poco más grandes de lo que indican en la etiqueta. 3 de la marca Oji, 1 de Member's Mark, 1 de Furor, 1 de Big John y 1 de Silver Plate. Antes de comprar un pantalón de mezclilla, toma en cuenta las siguientes recomendaciones.
2: Es muy importante que al comprar un pantalón, tú lo laves, ya que todas las prendas, inclusive los pantalones de mezclilla, son lavados con colorantes. Estos colorantes llevan químicos que aún así, si la empresa no hace un lavado correcto, se van a quedar impregnados y cuando te lo pongas o coloques, ya que este producto va directamente a la piel, puede llegar a irritar. La diferencia en tallas que pueden presentar los diferentes tipos o cortes de los pantalones es precisamente debido a eso, al corte que cada diseñador de la marca presenta. Pero algo muy importante que debe de respetar es la cintura. En la etiqueta te informa esa talla. Y el largo, hay algunos pantalones que tú vas a encontrar 34 por 32. El primer número te indica la talla, que es el contorno de la cintura, y el segundo número te indica la longitud del costado de la pierna. Si la mezclilla de tu pantalón es más gruesa o delgada, no es un indicativo de que va a resistir más o menos. Eso va a depender del gusto de la persona, pero el pantalón de mezclilla te va a ofrecer más resistencia si viene acompañado con poliéster, pero va a ser cuestión de gusto. Si quieren tener mayor información sobre el estudio de calidad de pantalones de mezclilla para caballero, consulten la Revista del Consumidor, ya sea impresa o digital.
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1: Las 11 con 23 minutos.

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1: Y seguimos pendientes en las principales carreteras del país, por supuesto, monitoreando todo lo que ocurra en este periodo vacacional. Recordar que si sales a carretera, usa siempre el cinturón de seguridad. 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Y por supuesto, auditorio, regresamos al estudio de Super Estéreo 100.5 FM, el playlist de tu vida.
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4: Las 11:46.

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1: Las 11 con 51 minutos.

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1: Son las 12:03.

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Ahora, cada vez que lo veo, me refleja una figura con unas sombras profundas bajo mis ojos y unas arrugas que empiezan a amenazar mi rostro.

0: Son las 12 con 12 minutos.
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1: Son las 12 con 35 minutos.

0: Son las 12 con 43 minutos.
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3: La 1:05.

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3: So this is your first time.
4: Ryan Gosling oficialmente será el nuevo Ghost Rider del universo cinematográfico de Marvel.
5: Supuse que volverías, cabeza hueca.
6: ¿Dónde está el contrato? Esto no terminará sin...
4: El anuncio se hizo durante el panel de Marvel Studios en la Comic-Con de San Diego 2026, y desde entonces el internet no ha dejado de hablar de ello.
7: There's good and bad in all of us.
4: Lo mejor es que esto era prácticamente un sueño hecho realidad para el actor, porque él mismo había dicho en varias entrevistas que Ghost Rider era un personaje que quería interpretar desde hace años. Además, la película será dirigida por Sean Levy y está planeada para estrenarse en 2028. Eso sí, Marvel todavía no ha revelado si Gosling interpretará a Johnny Blaze, Danny Ketch u otra versión del espíritu de la venganza.
8: The Rider's coming.
4: Seamos honestos, después de verlo en Drive, muchos llevábamos años diciendo, ese hombre nació para manejar una motocicleta envuelta en fuego. Ahora la gran pregunta es, ¿podrá superar la versión de Nicolas Cage?
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2: La 1:36.

0: la suerte.
1: ¡Arriba los Bunkers!
2: Gracias, amor.
0: Muchas gracias.
3: La 1 con 48 minutos. 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
1: Las 2:34.

Las 2 con 46 minutos. 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
0: 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Las 3 con 7 minutos.

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1: Marco, Marco, me uno a esta gran fiesta con todo el respeto y la admiración que me inspiras como artista, pero sobre todo como persona. Tú eres nuestro gran poeta. Felicidades, amigo.

Las 3 con 30 minutos. 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
2: Las 3 con 38 minutos.

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1: Las 4 con 6 minutos.

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1: Las 4 con 36 minutos.

0: Las 4 con 47 minutos.
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0: Las 5 con 31 minutos.
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5: So this is your first time.
6: Sí, Ryan Gosling oficialmente será el nuevo Ghost Rider del universo cinematográfico de Marvel.
7: Supuse que volverías, cabeza hueca.
8: ¿Dónde está el contrato? Esto no terminará sin...
6: El anuncio se hizo durante el panel de Marvel Studios en la Comic-Con de San Diego 2026, y desde entonces el internet no ha dejado de hablar de ello.
9: There's good and bad in all of us.
6: Lo mejor es que esto era prácticamente un sueño hecho realidad para el actor, porque él mismo había dicho en varias entrevistas que Ghost Rider era un personaje que quería interpretar desde hace años. Además, la película será dirigida por Sean Levy y está planeada para estrenarse en 2028. Eso sí, Marvel todavía no ha revelado si Gosling interpretará a Johnny Blaze, Danny Ketch u otra versión del espíritu de la venganza. Y seamos honestos, después de verlo en Drive, muchos llevábamos años diciendo, ese hombre nació para manejar una motocicleta envuelta en fuego. Ahora la gran pregunta es, ¿podrá superar la versión de Nicolas Cage?
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2: Las 5 con 37 minutos.

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6: Radio de la ciudad en el 104.5 FM, la temperatura es de 23 grados, el termómetro marcará una máxima de 31. Es el pronóstico meteorológico para iniciar esta semana, Mario.
7: Muy bien, bueno, tenemos mucha información. Ya sabemos que se va a aplicar el examen nuevamente. Un examen, le llaman de control, no es la repetición del examen, es el examen de control. Y la decisión se justifica, en la UNAM me refiero, en que eso existe dentro de los estatutos de la UNAM, un examen de control. Así que por ahí se fue esta comisión técnica que analizó lo que sucedió en esta aplicación del examen en línea, pues de las trampas que hubo, y la conclusión, pues me parece que estaba por demás ya más que cantado, ¿no? El hecho de que se tenga que repetir el examen. Se va a aplicar a 58,000 aspirantes. Esto es más o menos, Fabiola, el 50% de los que aplicaron el examen, sí, más o menos, ¿verdad?
6: Así es.
7: Más o menos. O sea, es un caso bastante grande, ante las irregularidades detectadas en este proceso de admisión. Y la comisión técnica en esta materia, la que fue instaurada por la rectoría, explicó que se va a convocar a los seleccionados en la reciente edición, casi 22,000 jóvenes, y a quienes obtuvieron un número igual o superior al mínimo de aciertos requeridos en procesos anteriores. Así que, desafortunadamente, pagarán justos por pecadores. Tendrán que repetirlo. Yo confío en que aquellos que realizaron legítimamente el examen, pues saben responderlo, así que esperemos que saquen igual o mejor calificación todavía. Esto será, obviamente, presencial, ya no en la versión en línea, que fue un auténtico fracaso. Hasta ahí se quedó la comisión. Ya no dijo qué va a pasar con el deslinde de responsabilidades, que me supongo que debería haberlo, ¿no? Bueno, vamos a escuchar al rector Leonardo Lomení, quien ofreció disculpas a quienes pasaron la prueba sin trampas.
8: Ofrezco una disculpa a las aspirantes y a los aspirantes que, habiendo sido aceptados limpiamente, serán convocados a presentar el examen de control, pero es necesario para dar certeza y garantizar la equidad en el acceso. Tengan la confianza que obtendrán un buen resultado y que confirmarán su ingreso a la Universidad Nacional Autónoma de México. Confíen en sus propias capacidades, prepárense bien y sobre todo entiendan que para ingresar a la universidad, este es el primero de muchos esfuerzos que deberán realizar, y que no es haciendo trampas como se forma a los profesionales que el país requiere.
7: Bueno, y por otra parte, paralelamente, la doctora Patricia Dolores Dávila Aranda renunció a la Secretaría General de la UNAM, cargo que desempeñaba desde el 21 de noviembre de 2023. En su lugar fue designado Javier de la Fuente Hernández, quien fue integrante de la Junta de Gobierno de la Máxima Casa de Estudios hasta el 2025. Pues todo mundo interpreta que esto fue una de las causas políticas. La presidenta, o sea, una de las consecuencias más bien políticas de todo este pues asunto que está pasando y que ha afectado a la Casa de Estudios. Por su parte, la presidenta de la República, Claudia Sheinbaum, aseguró que los

0: y también con otras universidades si quieren hacerlo, para que todas y todos los jóvenes que realicen este examen no se queden sin escuela.
1: ¿Hay alternativas? Sí, hay alternativas. Está la UNAM, está la UAM. Por cierto, de estas universidades no se publicaron los resultados de los exámenes que realizaron. También, pues bueno, eso, la única que los publicó y por lo cual se hizo un auténtico relajo fue la UNAM. Y hay alternativas. El asunto es que la UNAM sigue siendo la universidad más cotizada para muchas carreras, no para todas. Y la Rosario Castellanos habría que ver si puede cumplir con, digamos, con suplir la demanda que tiene la Universidad Nacional Autónoma de México. Ya ni hablar de las Benito Juárez, también, que pues, esas pues todavía no gozan de esa reputación tan grande que llame la atención de los jóvenes, ¿no? Creo que eso hay que tomarlo en cuenta. Bueno, y uno se pregunta si había posibilidades de reforzar la UNAM con presupuesto para que amplíe su oferta educativa y que amplíe también sus cupos. ¿Por qué no se hizo? ¿Por qué se decidió pues dar otras? Ahí tiene que ver mucho la política también, ¿eh? Y un poco el Estado que no ha querido, o el gobierno particularmente, más que el Estado, que no ha querido fortalecer una universidad que goza con autonomía y en su lugar ha abierto otras universidades que no gozan de esa reputación de la UNAM. Bueno, estaremos hablando de todo el tema, por supuesto, pero tenemos más información en este resumen que le preparamos desde la redacción aquí en Enfoque. Fuerzas federales detuvieron en Michoacán a Alfonso Fernández Magallón, alias Poncho La Quiringua, identificado como líder del Cártel de los Reyes y presunto responsable de al menos 3 ataques con drones contra militares entre enero del 2025 y julio de 2026. Tras esta captura, se registraron bloqueos y quema de vehículos en los municipios de Los Reyes y Peribán. El embajador de Estados Unidos en México, Ronald Johnson, celebró la captura de La Quiringua, por quien se ofrecía $5 millones de recompensa, y afirmó que los delincuentes no tienen dónde esconderse.
2: Un juzgado federal dictó prisión preventiva oficiosa contra Ramón Ángel Álvarez, el R1, identificado por el gobierno como líder de los R's y presunto autor intelectual del homicidio del alcalde de Uruapan, Carlos Manso, el 1 de noviembre del año pasado. Fue recluido en el penal del Altiplano en el Estado de México.
1: Relacionado con el R1, con Ramón Ángel Álvarez, está el asesinato de la influencer Valeria Márquez. Aparentemente era novia del hijo del R1, y hay todo un tema ahí. Bueno, a más de un año del asesinato de esta influencer, la Fiscalía de Jalisco capturó a un hombre señalado como presunto coautor material del crimen ocurrido el 13 de mayo de 2025 en el salón de belleza de esta joven, allá en Zapopan. Un crimen que fue, pues obviamente, visto en tiempo real por mucha gente, fue viral, porque estaba haciendo un streaming mientras fue ultimada por un sicario.
2: En Morelos, Marisol Romero Zamora, ella es esposa del alcalde de Temuac, Valentín Lavín Romero, que fue asesinado el 22 de julio pasado, fue vinculada a proceso por el delito de extorsión agravada. Por el contrario, el director de la Policía Municipal, Yeopani Emanuel González, detenido por el mismo delito, obtuvo su libertad a falta de elementos. Esta mujer, Marisol, seguirá en prisión preventiva. Es hija, además, de Andrea Angelina Zamora Castilla, conocida como La Patrona, ex tesorera municipal de Temuac, y quien fue detenida por segunda ocasión en septiembre del año pasado, junto con otras 10 personas señaladas como integrantes de la célula Los Aparicio, que operaban en este y otros municipios de la zona oriente de Morelos.
1: Un enfrentamiento en el municipio de Calera, Zacatecas, dejó 5 civiles armados muertos luego de una agresión directa de integrantes del crimen organizado contra las corporaciones de seguridad.
2: 6 personas fueron detenidas por elementos de la defensa en el municipio de Zapopan, en Jalisco, en un campamento presuntamente utilizado para reclutamiento forzado del Cártel Jalisco Nueva Generación.
1: La Fiscalía General de la República solicitó una nueva orden de aprehensión contra el empresario Raúl Rocha Cantú, lo recuerda, copropietario de esta franquicia de Miss Universo, por su presunta responsabilidad en el delito de operaciones con recursos de procedencia ilícita.
2: Canal 11 informó que recuperó de manera pacífica sus instalaciones tras más de 2 meses de estar retenidas por un grupo de estudiantes y docentes del Instituto Politécnico Nacional, que piden un mayor presupuesto para la institución, auditorías y mejoras en los planteles.

0: Por su parte, el movimiento estudiantil indicó que sufrieron agresiones físicas durante este desalojo.
1: El presidente de Estados Unidos, Donald Trump, compartió en sus redes sociales un artículo del presentador y comentarista conservador Bill O'Reilly, publicado en marzo pasado, en el que sostiene que México no es amigo de Estados Unidos y lanza críticas contra la presidenta Sheinbaum por su estrategia frente a los cárteles del narcotráfico. Al respecto, la presidenta de México dijo que México, este país, es amigo de todos.
2: Nosotros somos amigos de todo el mundo, de todo el mundo. Y la valentía es la defensa de la soberanía.
0: Se registró un intento de motín por parte de 40 migrantes cubanos en estación migratoria siglo XXI en Tapachula, en Chiapas. Los extranjeros prendieron colchonetas en protesta por la próxima deportación, por su próxima deportación. Dos de ellos fueron remitidos a las autoridades como presuntos incitadores de esta protesta. Al respecto, Luis Rey García, el exintegrante del Centro de Dignificación Humana, denunció que los migrantes están incomunicados y permanecen hasta 10 días antes de ser deportados. Escuchemos.
3: Están trayendo deportados de Venezuela, también deportados cubanos y de otras nacionalidades a la estación migratoria, y aquí los mantienen en contra de su voluntad por más de 10 días, pidiéndole dinero a sus familiares que están en Estados Unidos, otros que están en Cuba. Esto ha hecho que estos compañeros vienen cansados del ICE en Estados Unidos, porque el ICE son de deportaciones ilegales.
1: Organizaciones sociales convocaron a manifestaciones para el próximo 6 de agosto para exigir justicia por la muerte de la menor Dafne en la Academia Militarizada de Tamaulipas el pasado 16 de julio. Hasta ahora se han confirmado movilizaciones en Chiapas, Nuevo León y Tamaulipas.
0: La presidenta de la Comisión Nacional de Elecciones de Morena, Citlali Hernández, informó que será hasta finales de agosto cuando se den a conocer las convocatorias para elegir a sus coordinaciones distritales federales y municipales de defensa de la transformación.
1: En información internacional, el presidente de Estados Unidos, Donald Trump, aseguró que las negociaciones con Irán para terminar la guerra iniciarán este lunes, tras aplazar nuevos ataques para persuadir a la República Islámica de llegar a un acuerdo. Por su parte, Irán intensificó en las últimas horas sus contactos diplomáticos con Arabia Saudita, Turquía y Pakistán y redobló sus advertencias de una respuesta decisiva ante cualquier ataque estadounidense.
0: El rey de España, Felipe VI, expresó su preocupación e indignación por la entrada ilegal de migrantes a Ceuta y Melilla, por lo que pidió a las autoridades velar por la seguridad de las ciudades autónomas y evitar que estos hechos se repitan. El Ministerio del Interior reportó que se han recuperado los cuerpos de 67 personas que intentaron ingresar a territorio español por mar.
1: En Grecia, al menos 6.000 hectáreas han sido afectadas por un incendio activo en las afueras de Atenas. Mientras tanto, dos ocupantes de un helicóptero fallecieron y dos más resultaron heridos tras el choque de dos aeronaves anti-incendios.
0: Y anoche la Unión Eléctrica de Cuba informó sobre un nuevo apagón total de su sistema, horas después de anunciar el restablecimiento del suministro de energía en el oeste del país.
1: Es parte de la información más importante de México y el mundo. Regresamos enseguida para el desarrollo de toda la información en esta mañana de lunes 3 de agosto. Son las 6 de la mañana con 15 minutos.
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1: De la mañana con 18 minutos, vamos con lo que están destacando los medios esta mañana. Fabiola Reza.
2: Es seguimiento a lo que ocurrió en la Universidad Nacional Autónoma de México. Preparan auditoría a empresa de examen de la UNAM, es lo que publica el Universal. El contrato será revisado por la Auditoría Superior de la Federación, pero el resultado se conocerá en 2027. La UNAM superó 21 veces el tope para adjudicación a empresa que aplicó el examen en línea, es la portada de Excelsior. Fue adjudicación directa y argumentó tecnología antifraude. En otros temas, arman autogobierno en penal de Jalisco, es lo que destaca Reforma. Cobran por visitas conyugales, celulares, refrescos, tacos y mil cosas más. Presunta omisión médica tras la muerte de 7 paisanos bajo custodia de la AIS es portada de La Razón. Ya hablábamos de este tema, dan prisión preventiva oficiosa al R1 en el altiplano, es lo que destaca El Heraldo. Y también esto, México es amigo de todo el mundo, aclara la presidenta Sheinbaum a Trump y retoma Milenio. Responde al posteo del republicano de un viejo artículo que cuestiona la relación bilateral. Y por último, La Jornada. La popularidad de Donald Trump en Estados Unidos cae a mínimos históricos. Lo aprueban solo entre 32 y 34% de los estadounidenses. Es lo más destacado de la prensa para iniciar esta semana, Mario.
1: Muy bien, gracias, Fabiola.
2: Buenos días.
1: Buenos días, 6 de la mañana, 20 minutos ya.
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1: Hola, Javier, ¿cómo estás?
4: ¿Qué tal? ¿Cómo estás, Mario? Hola, Fabi, buenos días.
2: Muy buenos días, Javi.
4: Con el placer de acompañarles y vámonos con lo más importante, la información deportiva. Yo creo que si eres americanista, la noticia de este día...
1: No es para mí, entonces.
4: No, no, yo creo que no. No es, bueno, es exclusivamente para americanistas.
1: A ver.
4: Lo de Henry Martin, que consigue gol con el equipo del América después de año y medio.
1: Qué cosa, ¿no?
4: Un delantero que vive de goles y que después de año y medio vuelve a marcar. Sí, evidentemente las lesiones fueron parte, desde luego, de esta explicación por las cuales no había anotado Henry Martin. Es un jugador muy identificado con la afición americanista. Me parece que ciertamente por eso, por el cariño de la afición, por el cariño del club, permanece con el conjunto americanista porque, a ver, y qué bueno desde luego, pero sí es de llamar la atención que la paciencia, ¿no? Desde luego de la América y la oportunidad para Henry Martin, que todavía hasta hace un año, si ustedes lo recuerdan, era su nombre barajado para que integrara la selección mexicana de fútbol que recientemente participó en el pasado mundial, pero evidentemente su baja de juego, las lesiones, pues acabaron sacándolo de esta lista. Pero bueno, vuelve a marcar en la victoria de 3-0 del conjunto del América sobre Santos, un triunfo importante para un América que pues ya lleva 2 victorias, por cierto, y que ha sido intermitente, un equipo que necesita todavía refuerzos, esto hay que decirlo, y enfrentó a un Santos que también, por su parte, Mario, amigos, pues está muy de capa caída, un equipo de Santos que terminó como el peor del torneo pasado y hoy pues está arrancando prácticamente igual, aunque ahí están los bravos de Juárez para hacerle el quite y pelear la un poco honrosa posición de ser el último de la clasificación del fútbol mexicano. Y ya que estamos en estas, recapitulando lo que dejó esta jornada del fútbol mexicano, por cierto, previa a la celebración de la Leagues Cup, que arranca ya dentro de unos cuantos días, le cuento. A ver, de lo relevante, el pasado viernes, el equipo de Pumas goleó 5-1 a Juárez. Esta derrota que sufrió Juárez implicó también la salida de Pedro Caixinha. Es decir, después de 3 derrotas consecutivas que sufrió Juárez en el inicio del torneo, decidió la directiva de Juárez cortar por lo sano. Sí. Ahora, Puebla contra Chivas.
1: Oye, pero ¿cuántos? ¿Tres apenas van, no?
4: Sí, apenas vamos en la jornada 3.
1: Ya vámonos.
4: En la jornada 3 y ya se va el primer técnico. Uh-huh. Sí, esto hay que decirlo, ya se convirtió en el primer técnico cesado en este torneo Apertura 2026. Puebla contra Chivas, se acabaron empatando a 1 en Angelópolis, mientras que Atlético San Luis empató a 0 con el equipo de los Bravos de Tijuana. ¿Qué pasó mientras tanto? El sábado hubo varios partidos, un total de 4 encuentros, como el de Querétaro contra Tigres. 3-2 gana Querétaro. Ajá. Tigres ciertamente jugó como visitante, pero ver a un Tigres que no hace mucho era un protagonista, hoy parece que va a tener un torneo muy complicado por la falta de refuerzos. Se fue recientemente su técnico Guido Pizarro, pues justo porque no estaba de acuerdo con el, digamos que esta época de ahorrar y de evitar gastar tanto del equipo de Tigres. Bueno, Monterrey gana 2-0 a el Atlas como visitante. Interesante ver por cierto, al equipo de Rayados de Monterrey de la mano de Matías Almeida, enfrentando a un Atlas que puso en el banquillo para debutar a Hernán Crespo. Crespo y Almeida, dos jugadores que algunos jugaron juntos, incluso en la selección argentina de fútbol. Sí. Así que vaya, vaya nombres, ¿no? Y además está ahí en esa misma ciudad Milito. Son técnicos argentinos que pues hoy están en el fútbol mexicano. León acabó ganándole al Pachuca 1-0. Cruz Azul cayó en casa 3-2 ante el Atlante.
5: Sí, va bien el Atlante.
4: El Atlante le ganó.
5: Pegó al campeón. Al campeón.
4: Sí, sí, sí, sí. Y acabó, y si lo recuerdas, Mario, acabó empatando contra el América el torneo, sí, la temporada, la semana pasada. O sea, va bien. Uh-huh. Empatar con el América, ganarle a Cruz Azul, hombre, pues habla muy bien. Y viene una parte complicada también para el Atlante, el calendario, ¿eh? Vendrá enfrentamientos contra Chivas, Toluca y contra Tigres. Bueno, Tigres hay que ver cómo se encuentra. Hablando de Toluca, ganó 3-1 al Necaxa. América, como ya lo comentamos, ganó 3-0 al conjunto de los Santos de la Comarca Lagunera. Esta semana, Mario, arranca también el fútbol, digamos que internacional, entre la MLS y la Liga MX. Arranca la Leagues Cup esta semana, así que este fin de semana no habrá actividad en el fútbol mexicano. Pero hablemos, si te parece, Mario, del medallero de los Juegos Centroamericanos, porque México otra vez sigue en plan grande. Laura Galván se lleva el oro, gana el torneo que se celebra, bueno, el medio maratón, justamente en los Juegos Centroamericanos y de el Caribe, además con nuevo récord. Y revisando pues este medallero, México sigue en plan grande, sigue hasta adelante en la clasificación, sigue en un nivel impresionante. 233 medallas totales para México, 105 oros, 72 platas y 56 bronces, mientras que Colombia, que está segundo en la clasificación de este medallero, tiene 54 medallas en total, 52 de oro. 52 de oro las que tiene la delegación colombiana. México pues le dobla prácticamente, sí, 104 contra 105, sí, le dobla exactamente la cantidad de medallas de oro la delegación mexicana. Estuvo interesante la reflexión que hacíamos la semana pasada. Uh-huh. Me dejaste pensando. Uh-huh. que México, bueno, pues en esta área somos una auténtica, sí, potencia, claro, en estos Juegos Centroamericanos, claro, pero obviamente esta supremacía se diluye, ¿no? Ya para Juegos Panamericanos ya nos cuesta un poco más trabajo, y qué decir para Juegos Olímpicos.
1: Sí,
4: ¿no?
1: Ya te digo, es cuando se da la vuelta y algunas de los países con los que competimos hoy en, sí, los, sí, Centroamericanos, sí, nos ganan incluso en medallero olímpico.
4: Pones el ejemplo de Cuba,
1: por ejemplo, sí, sí, sí.
4: Incluso hasta Colombia.
1: Sí, sí, porque esas medallas de oro que hoy tiene, por ejemplo, estos países en los Centroamericanos, son medallas olímpicas.
4: Sí, claro.
1: Sí, van a ser medallas olímpicas.
4: Sí, sí, sí.
1: No así las mexicanas.
4: Sí, sí, sí.
1: Entonces ahí está la diferencia.
4: Sí, sí, sí, tal cual. 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Mario, pues si te parece, al ratito seguimos con más información deportiva aquí en Enfoque.
1: Muy bien, gracias, Javier.
4: Y buen día.
1: Que tengas muy buenos días, y más adelante nos conectamos. En Nuevo León, las fuertes lluvias ocasionaron la suspensión de vuelos y afectaciones en los municipios de Monterrey y Santa Catarina. Juan Teniente, ¿cómo estás? Cuéntanos, adelante.
6: ¿Qué tal? Muy buenos días. Como dice el refrán, después de la tormenta viene la calma, y sí, aquí ya se calmó este aguacero o este diluvio que nos llegó a mediodía del día de ayer. A muchos los tomó desapercibidos, a pesar de que se dieron avisos desde el viernes que era una tormenta, iba a haber tormenta eléctrica, porque a las 12 del día todavía estamos a 41 grados y no se esperaba que cayera este chubasco, este montón. A la 1 de la tarde se empezó a registrar las lluvias, lo que provocó que para el municipio de Santa Catarina, donde llegó más con más fuerza, pues las calles se volvieran ríos y arroyos. Esto provocó que se arrastraran varios puestos de mercado sobre ruedas, inclusive triciclos, motocicletas, obviamente de baja cilindrada. Inclusive hubo 6 personas arrastradas, entre ellas un menor de edad, pero esto ya fue en el municipio de Escobedo. Afortunadamente, de acuerdo a Protección Civil, Mario, no hay personas que sean reportadas como extraviadas o bien que hayan fallecido en este aguacero, que duró aproximadamente 3 horas, obviamente en lapsos pertinentes, pero lo fuerte fue en el municipio de Santa Catarina, donde este mercado ya estaba a punto de retirarse, porque esto se pone desde las 7, 8 de la mañana y se retira alrededor del mediodía. Estaban a punto de irse cuando se vino el aguacero y pues ocasionó estos estragos de llevarse puestos, llevarse mercancía, llevarse, arrastrar incluso algunos vehículos, incluso una pareja que iba en su automóvil por el sector de San Bernabé, que está en la zona norte, tuvieron que dejar su auto y subirse a unos muros que están en construcción para un puente peatonal para poderse resguardar, ya que bajó el agua, Protección Civil fue a bajarlos y rescatarlos. Esto, pues a pesar de las advertencias del viernes y el sábado por parte de los medios de comunicación y de la misma Protección Civil, tanto municipales como estatales, hubo gente que no hizo caso omiso y esto provocó lo que sucedió. Afortunadamente, reitero, Mario, no hubo personas lesionadas, no hubo personas extraviadas, y mucho menos personas sin vida.
1: Vaya, bueno, pues gracias, Juan.
6: Estaremos al pendiente, claro, de sí, lo que surja acá, porque la lluvia va a continuar todavía el día de hoy, no con tanta intensidad hoy y mañana, pero pues, a partir de mañana regresamos a los 41, 42 grados centígrados aquí en la Sultana del Norte.
1: Muy bien, gracias, Juan, estaremos muy pendientes. A mí también aquí en la capital de México ha caído unos aguaceros, Fabiola. Parece que también en el concierto de Harry Styles, que estaba siendo muy esperado, pues se vio bañado absolutamente.
2: Qué manera de llover el sábado. Sí, las imágenes se hicieron virales en las redes sociales de todas las personas que estaban desde muy temprano en el estadio GNP, en el foro GNP, para disfrutar del segundo concierto del cantante británico. Muchos pensaron que podía cancelarse porque les cayó una granizada. Se ven las imágenes en las redes sociales de cómo el granizo les dejó marcas en la piel y se inundaron, de verdad, pobre gente la que padeció esas inundaciones, la lluvia tremenda en esa zona el sábado, porque sí llovió muy, muy fuerte en la capital del país.
1: Sí, fuertísimo, incluso hasta resbalones del propio Harry Styles en el escenario.
2: Sí, se cayó,
1: ¿no?
2: Me cayó con estilo, como
1: oye,
2: lo dice
1: su nombre. Oye, pero granizo fuerte, ¿sí? fuerte, bueno. 6:30 a.m, vámonos a escuchar algo de música. ¿Qué vamos a escuchar ahora, Fabiola?
2: ¿Qué te parece que escuchamos a Ariana Grande? Sí. La cantante estadounidense está estrenando su disco, es su octavo álbum de estudio, que se titula Petal, tiene 12 canciones y que ha sido muy bien recibido por la crítica musical. Sin embargo, hay una noticia que está consternando a sus fans, porque anunció que tras terminar su actual gira, está de gira Ariana Grande, de Eternal Sunshine Tour en septiembre, se va a alejar de los reflectores. ¿Por qué? Por el constante escrutinio público. En los últimos meses, Ariana, de 33 años, ha estado en el foco mediático y ha recibido numerosos comentarios por parte de los fans, del público, de la prensa, que cuestionan su aspecto físico y su estado de salud al considerar que la artista padece un trastorno de alimentación. El viernes pasado lanzó este álbum que les comento y el videoclip de Petal, que es su sencillo del mismo nombre, que ha intensificado pues el debate en redes sociales sobre su salud. Esperemos que Ariana Grande se tome un tiempo para descansar de su gira y regresar con todo, porque es una fantástica artista.
1: Bien, vamos a escucharla pues.

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2: 6 de la mañana con 35 minutos fue detenido el presunto jefe de plaza del cártel de los Reyes. Yo todos los días, desde hace ya creo que mucho tiempo, menciono nombres de cárteles que yo no conocía. No sé si a usted le ha pasado. Este cártel de los Reyes hace mucho tiempo, muchísimos años que escuché allá en el sur del continente. Allá en Colombia, en la frontera entre Colombia y Ecuador, el cártel de los Reyes. Ahora lo vuelvo a topar con el cártel de los Reyes. Y así, todos los días, una nueva facción de cárteles. Sí, el fenómeno de los grandes cárteles del narcotráfico, pues parece que se está llegando el gran cártel de Sinaloa, pero en su lugar vemos una cantidad de nuevas facciones, nuevos cárteles, supongo que con integrantes de otros grupos criminales. Pero bueno, hablemos ahora del cártel de los Reyes. Poncho La Quiringua, pieza clave de Cárteles Unidos, ese ya como que nos suena un poco más, allá en Michoacán, y nuevos actores, ¿no? Resulta que este hombre, Poncho La Quiringua, usted había oído hablar de él, yo tampoco, por él se buscaban hasta 5 millones de dólares por su captura. O sea, sí me llama la atención porque estamos ante un nuevo fenómeno de atomización de los grandes cárteles de la droga. Yo no sé si esto sea, a la hora de enfrentarlos, mejor o peor, porque ya no combates a un cártel fuerte con estructuras verticales y con personajes muy identificados, si aún ahora, pues a ver a quién enfrentas. Vamos a conversar con Laura Ábalos, hasta allá. ¿Cómo estás, Laura?
3: ¿Qué tal, Mario? Muy buenos días para ti, para el auditorio de Enfoque. Informarte que durante el pasado sábado, Alfonso Fernández, como bien mencionas, alias Poncho La Quiringuía, quien era presunto jefe de plaza del Cártel de los Reyes y pieza clave de Cárteles Unidos, que hay que recordar que esta célula delincuencial reagrupa a pequeños cárteles aquí en la entidad michoacana, quienes pues buscan controlar el territorio ante la entrada justamente del cártel Jalisco Nueva Generación, pues fue capturado por elementos de la Secretaría de la Defensa Nacional. El secretario de Seguridad Federal, Omar García Harfuch, confirmó el arresto y también lo atribuyó a la estrategia del Gabinete de Seguridad para desarticular a los principales generadores de violencia en el país. Y es que La Quiringuía no solo tenía una orden de aprehensión vigente aquí en el país por privación ilegal de la libertad y motín, su nombre también figuraba en la lista de los más buscados por Estados Unidos y se ofrecían hasta 5 millones de dólares por datos que llevaran a su detención. Sin embargo, pues esta captura, Mario Auditorio, provocó una violenta reacción, y es que personas afines a este grupo delincuencial y se incendiaron vehículos y también bloquearon carreteras aquí en el estado de Michoacán para intentar evitar su traslado. Sin embargo, pues se intervino de inmediato por parte de las fuerzas de seguridad, tanto estatal como federal, para poder desactivar los bloqueos y retomar el control aquí en la zona de Michoacán. Hay que señalar que, bueno, justamente también el embajador de Estados Unidos en México, Ronald Johnson, inclusive celebró la captura de Alfonso Fernández Magallón, y es que es uno de los principales generadores de violencia aquí en el estado de Michoacán, y pues al momento todavía también se mantiene este despliegue ante estas reacciones por parte de las células delincuenciales. Es la información, Mario.
2: Bien, pues gracias, Laura. Gracias, pues un hombre muy, muy buscado, Poncho La Quiringua. Bueno, pues le digo, creo que mañana le estaremos hablando de otro personaje, de otro cártel, y así. 6:40 a.m.
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5: ¿Qué pasó? Hasta eso nos hemos internacionalizado en el tema de los cárteles, sí, Mario, ¿no?
2: Qué cosa.
5: Qué complicado, y está este del Tren de Aragua, ¿no? Que también tiene varios años operando.
2: Sí, no, totalmente.
5: Tiene varios años ya operando. Ojalá que trajéramos otras cosas de esos países, ¿no? Más comercio, más actividad económica. cosas más productivas y no este tipo de incorporación.
6: Bueno, tiene su parte económica también importante.
5: Sin duda, sin duda.
6: Pero, hijo, ya ves que es de los grandes empleadores también, los cárteles de la droga en este país.
5: Justo se ha llegado a hablar de ese tema, ¿no? Que es el uno de los de las áreas donde se concentra una cantidad importante de jóvenes que, pues, al no encontrar una oportunidad en un mercado laboral formal y además bien pagado, pues se remiten justamente a esas actividades delictivas, algunas pues por decisión propia, otras ya lo hemos visto obligados. Y mira, justamente el Centro de Estudios Económicos del Sector Privado emite su balance semanal y en esta ocasión lo dedica al mercado, perdón, al mercado laboral, en donde señala, entre otras cosas, que el número de personas, Mario, que reciben un salario mínimo, y esto habla de cómo se ha ido precarizando el empleo en el país, el número de personas que reciben un salario mínimo de la población económicamente activa o que tiene un trabajo formal, mejor dicho, es del 52.4%. En el 2018 era del 19.8%. Ha crecido, ¿eh? Del 19.8% hasta el 52.4%. El número de trabajadores que reciben un salario mínimo, si lo llevas a la consideración de un ingreso de hasta dos salarios mínimos, el porcentaje se eleva a 89.3%, cuando a finales del 2018 era de 55.7%. Y dice el Centro de Estudios Económicos del Sector Privado que la precarización del empleo se aprecia justamente al observar que el acceso a la salud pues se ve limitado para aquellas personas que se mantienen en la informalidad, ¿no? Ese es uno de los temas que justamente hoy analiza el Centro de Estudios del Sector Privado. Importante porque justamente señala que la necesidad para que haya mayor generación de empleo es generar incertidumbre para que mayor certidumbre para que las empresas puedan invertir y generar entonces más empleos mejor remunerados para los ciudadanos.
6: Sí, con más prestaciones y todo eso, ¿no? Que es la gran diferencia del empleo formal.
5: La necesidad, sobre todo, Mario. Y hoy también nos dan a conocer datos el Banco de México sobre el financiamiento al sector privado de acuerdo con los agregados monetarios. Junio representó un crecimiento muy importante en el acceso al financiamiento. En enero, el crédito que otorgó la banca comercial al sector privado era de 1.9%. En febrero se fue a 1.6%, en marzo se ubicó en 1.8%, en abril 1.5%, en mayo 1.7% y en junio creció al 3.2%, muy por arriba del desempeño que había tenido en estos primeros seis meses del 2026. Sí. Quizá el tema del mundial habló de una mayor demanda de financiamiento de aquellas familias, de aquellas personas que vieron la oportunidad de participar en las actividades mundialistas pidiendo mayor crédito, o también algunas empresas, algunos negocios pidiendo mayor financiamiento, Mario, para aprovechar esta dinámica del mundial que, a decir del gobierno federal y de la Secretaría de Turismo, generó una gran cantidad y una derrama económica para los, en este caso, quienes tuvieron alguna actividad comercial y sobre todo en el caso de los turistas, del turismo, de los hoteleros, de los comercios y de las tiendas relacionadas con el consumo de bienes relacionados al tema del mundial. Pues ahí, Mario, estos datos que son interesantes y que nos hablan justamente de cómo va evolucionando la parte de demanda de crédito de las familias, de las personas en torno a el crédito que otorga la banca, afortunadamente, ¿no?
6: Sí, totalmente.
5: Tenemos una banca sana, una banca con buena dinámica y que permite pues dar crédito cuando se demanda de parte del sector privado.
6: Así es, Martín. Bueno, pues vamos a ver oye, a propósito del mundial y todo esto, de las eras mnemotecnia, a cargo de Rodrigo Galván, presentó una encuesta, a ver, ahí te va. Así, para no irnos al grano.
5: Sí.
6: En tu punto de vista, por ejemplo, y también a Fabiola, ¿qué papel realizó la selección mexicana? ¿Mejor de lo que esperaban? ¿Lo que esperaban o peor de lo que esperaban?
7: Mejor de lo que esperaban.
5: Yo creo que mejor de lo que esperaban.
6: Pues coinciden con la mayoría.
5: La mayoría.
6: 45% dice mejor de lo que esperaban. 40% justo lo que esperaba. O sea, justo, entre justo y mejor, 85%, que no es poca cosa. Peor de lo que esperaba, un 12% nada más. Bueno, ¿cuál es el principal sentimiento que les generó la realización de la Copa del Mundial de Fútbol en México? Felicidad, alegría, orgullo, indiferencia, enojo, preocupación o nada. A ver, Fabiola.
7: Es que depende de en qué momento.
6: Sí, claro.
7: Ajá, enojo antes por las obras muy tardadas que se realizaban en la Ciudad de México, pero después orgullo porque fuimos unos grandes anfitriones de la fiesta del fútbol.
6: Mira, orgullo.
5: Sí, orgullo también.
6: Orgullo también. Dice, felicidad, alegría, 31% es el que gana. Sí. Orgullo, 26%. Le sigue. O sea, sí. Indiferencia, solo un 20%. En general, pues una buena percepción. Uh-huh. ¿Y cómo calificarían el desempeño del gobierno de México en la organización del Mundial? Muy bueno, bueno, ni bueno ni malo, malo, muy malo, o no saben, no contestan. A ver, Martín.
5: Bueno. Bueno. Sí, bueno. Yo también, bueno.
6: Coinciden con la mayoría. La mayoría. 60% dice bueno. 12% muy bueno. O sea, súmale. 72% dicen de bueno a
5: mira,
6: muy
5: buena
6: bueno.
5: Valoración.
6: Ni bueno ni malo, nada más un 3%. Y malo, 14%. O sea, que gana el optimismo. Y hay otras opiniones también. Por ejemplo, la realización del Mundial de Fútbol en México, ¿beneficia o perjudica al país? 73% dice le beneficia. Uh-huh. Apenas un 16% le perjudica. ¿Usted considera que la imagen de México ante el mundo mejoró mucho? 29%. ¿Mejoró algo? 39%. Pero si le sumas entre mucho y algo, ya estamos en más del 60%. Sí. ¿Empeoró algo? 10%. ¿Empeoró mucho? 7%. O sea, la gran mayoría, pues salió muy bien en cuanto a percepción, ¿eh? No estamos hablando de cuánto dinero ni nada. No. Percepción, según de las eras de Hemotecnia, muy bien parados.
7: Y también nuestro auditorio, ya nos están escribiendo a nuestro número de WhatsApp, es el 5585-775574. Nos escribe Celia Pineda, que nos escucha todos los días, muchas gracias. Dice, mejor de lo que se esperaba. Dice, pero sí sentimos mucho orgullo de nuestro país.
6: Sí, yo también, orgullo también, fíjate sí, que sí me dio orgullo.
5: Sí, sobre todo Mario, porque afortunadamente no hubo ningún hecho en donde estuviera involucrado algún turista negativo, ¿no? Sí, la mayoría de las actividades que se veían en redes sociales era a turistas festejando, celebrando en el Ángel, en algún lugar donde había partido, ¿no? En los estadios de las ciudades sedes, y eso generó buena reputación a México, ¿no? Sobre todo por lo que se habla de los temas de violencia, ver ciudadanos relacionados con la multitud, podríamos decirlo, extranjeros y divertidos, generó, creo, ese impacto positivo del que se habla, Mario.
6: Sí, sabes que nos gusta mucho recibir a la gente y mostrar de nuestra cultura. Uh-huh. Eso quiere decir que estamos muy orgullosos de nuestra cultura.
5: Sin duda.
6: Pocos países del mundo que tienen una cultura, de verdad, se lo digo, culturas primigenias, digamos, de esos países que tienen cultura enorme, histórica, milenaria. México es uno de esos países y nos gusta nuestra cultura, nos gusta enseñarles nuestras bebidas, nuestra comida, nuestra gastronomía, nuestros dichos, nuestra forma de ser. Eso no lo tienen muchos otros países, ¿eh? En América Latina, muy pocos, diría yo, y en el mundo, para no irnos tan lejos.
5: Y bueno, además, por naturaleza, pues, somos fiesteros, ¿no? Yo veo algunos coreanos allá en Monterrey, muy serios, viendo el fútbol, el partido, y cuando terminó y que perdieron, mira, después se acercaban ahí la gente a bromear con ellos y seguían la fiesta la gente coreana.
6: Los ingleses y los colombianos. Entonces, y los españoles que tuvieron la oportunidad de jugar aquí en nuestro territorio nacional también las
5: disfrutaron. Se la pasaron bomba, seguramente.
6: Sí, sí. Bueno, pues de aquí a que haya otro, imagínate. Otro, bueno. 40 años. 40 años pasó.
5: Ojalá que más, no tanto. ya nos bueno, gustó la fiesta ya nos mundial. Gustó.
6: Bueno, 6:48, tiempo del centro de la República. Regresamos con mucho más.
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1: 6 de la mañana con 52 minutos. Aquí mi compañera Fabiola Reza está analizando algunos datos sobre los homicidios dolosos cometidos en 2025, ya publicados por el INEGI. Y llama la atención varias cosas, Fabiola. Primero, que efectivamente se habría registrado por primera vez después de muchos años una disminución en la tasa de homicidio.
2: Una disminución muy importante. Son cifras preliminares que nos da a conocer esta mañana el INEGI. Nos indican que en 2025, el primer año completo de gobierno de la presidenta Claudia Sheinbaum, se registraron, le repito, cifras preliminares. Estas cifras se van a ajustar al alza o a la baja, pero son 27.989 defunciones por homicidios en el país. Es una reducción muy importante del 16% respecto al año 2024, cuando se contabilizaron 33.550 asesinatos. Pero esta cifra de más de 30.000 homicidios se registraron en el país es el año 2016.
1: Sí, no llegábamos a una cifra menor a los 30.000 homicidios que hace 10 años. Esa es la nota. La otra nota que a mí me parece muy relevante es que sí, se disminuye, y creo que por ahí va, o sea, la estrategia, pues supongo que está funcionando de alguna manera. Pero la otra es que en todo el sexenio de Andrés Manuel López Obrador,
2: ¿también?,
1: la tasa reventó. O sea, no sé, nada de que, no, y el Peña Nieto y Calderón, no, hombre, fue en la de López Obrador donde reventaron los homicidios dolosos. Es decir, hubo una clara, digamos, manifestación de la inoperabilidad de la estrategia de abrazos no balazos.
2: Así, y sobre todo en el 2020, 36.773 homicidios en el país.
1: Puro cuento eso de que no, claro, la estrategia y Calderón. No, hombre, se ve clarísima la tendencia a la alta en el primer año de Andrés Manuel López Obrador.
2: Sí, también.
1: Así, de entrada. Pasa de esos 24.559 que teníamos a 32.079, después 36.000, y en 36.000 y pico se mantuvo durante varios años.
2: El último año del expresidente Andrés Manuel López Obrador,
1: el abrazo no balazo,
2: el 2024 se registraron 33.550. Así
1: o sea,
2: es,
1: yo creo que está clarísima aquella estrategia de no vamos a nosotros a perseguir porque si no provocamos violencia. Resulta peor. Resulta peor, así como lo estamos, a una estrategia de contención y de, pues, tratar de perseguir los delitos de alto impacto, como se está haciendo ahora, que se ha demostrado una baja. Nada, puro cuento aquellos abrazos no balazos. Bueno, sí, no cuento. La verdad es que era un discurso que se permitió y creció el narcotráfico y crecieron los crímenes y creció la incrustación del crimen organizado a los gobiernos y se hizo, bueno, yo creo que hay una responsabilidad ahí que tendremos que ver ya conforme va pasando el tiempo y los años, ¿no? Viendo que eso fue un auténtico fracaso y fue una política criminal, el dejar hacer, el no ver, el voltear para otro lado, el ir a saludar a los narcotraficantes de mano, a las mamás de los criminales. Eso tuvo consecuencias. Muertos. Se está revirtiendo poco a poco. 6:55. El presidente del Consejo Hotelero del Caribe Mexicano, David Ortiz Mena, afirmó que la limpieza del sargazo se ha convertido en una carga financiera insostenible para el sector. Pues ya hay un programa donde el gobierno federal le va a entrar, porque según algunos reportes periodísticos, casi 30 veces más de sargazo está recibiendo en este año. Vamos con Javier Vite. Gracias por estar con nosotros, Javier, adelante.
3: ¿Qué tal, Mario? ¿Cómo estás? Un saludo a ti y a todo el auditorio de Enfoque. Y pues sí, mantener las playas limpias de sargazo ante las bajas ocupaciones turísticas se ha convertido ya en una carga financiera insostenible para todo el sector hotelero del Caribe mexicano. Así lo advirtió David Ortiz Mena, el presidente del Consejo Hotelero del Caribe mexicano, quien reveló que diversos prestadores de servicios, sobre todo especialmente en estas zonas vulnerables como lo es Tulum, evalúan la posibilidad de operar como establecimientos estacionales y cerrar sus puertas durante los meses de mayor arribo de alga. Ortiz Mena explicó que la ecuación económica para poder enfrentar esta contingencia ambiental se está complicando de manera drástica cuando disminuye la afluencia de visitantes o cuando los indicadores del tipo de cambio no favorecen los ingresos del sector. De acuerdo a lo que dice el dirigente hotelero, reveló que la magnitud del impacto financiero que representa el mantenimiento de las costas, señalando que el retiro del alga marina ha pasado de ser ya un gasto imprevisto a convertirse en un costo fijo sumamente pesado para el sector. Y bueno, detalló que durante los picos de la llegada de este vegetal marino, un hotel puede destinar un presupuesto significativamente mayor al saneamiento de su franja costera que a sus servicios básicos operativos, como es el pago, por ejemplo, de servicios como la luz o incluso también la nómina, aunque los costos varían según el frente de playa y la ubicación geográfica. Hay diferencias entre los vecinos como Puerto Morelos o Playa del Carmen, Acumal y la zona costera de Tulum. La presión sobre las finanzas es generalizada y como consecuencia es que los empresarios de toda la región han comenzado a considerar el cierre temporal durante los meses de mayor recolección para evitar ese quebranto económico, y esto pues se pone en riesgo fuentes de empleo directo e indirecto en toda la entidad. Escuchemos parte de lo que nos comentaba David Ortiz.
4: Hay que notar, no es lo mismo recoger sargazo cuando tenemos gente, cuando tenemos buenas ocupaciones, por cierto, y sin desviar el tema, cuando existe un tipo de cambio asequible o que nos ayuda un poco más, a hacerlo cuando tenemos bajas ocupaciones. Un número importante de hoteleros a últimas fechas, sobre todo de la zona costera Tulum, me han expresado que empiezan a considerar el volver su hotel estacional. Es decir, mejor cierro esos meses y no me preocupo por tener ese gasto asociado a recoger sargazo.
1: Adelante.
3: Pues bueno, Mario, ante este panorama, pues ha expresado, sí, de manera firme, Petróleo Telón, de espalda importante, sobre todo el proyecto integral que presentó la presidenta Claudia Sheinbaum para hacer frente al fenómeno, y bueno, pues sobre todo hay que recordar la inversión que se tiene, pero...
1: Sí, claro. Sí. Oye, mencionabas hace rato entre los costos, obviamente, relacionados con todo esto de la luz, pero cuando hay luz, porque ¿qué apagones se han sufrido en las últimas horas? Cuéntanos un poquito de esto, Javier.
3: Sí.
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6: Soy Mario González. Recuerden que tenemos una cita el día de mañana en
5: punto de las 6 de la mañana a través de Super Estéreo 100.5 FM
6: de Tula, Hidalgo.
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11: Muy buenos días, bienvenidos a Enfoque Regional. Es lunes, iniciando la semana bien informados. Enfoque Regional, primera emisión. Soy Rodolfo López Mera. Siempre un gusto acompañarlos. Hoy lunes, 3 de agosto. Bienvenido a agosto del 2026. 7 de la mañana, ya con 2 minutos, tiempo del centro de nuestro país. Qué gusto poder acompañarle y presentarle la información más importante de este día. Pronto se dará a conocer la tarifa al transporte público. Estamos hablando del transporte público individual, de los taxis. Además, hablaremos del festival Sabores es Hidalgo y desmantelan centros de huachicoleo y venta de droga en nuestra entidad. Le voy a decir dónde, cuándo, cómo fueron los operativos. Carlos Domínguez está en los controles, Claudia Alcántara en la coordinación de este espacio. Ya lo sabe, abiertas las líneas de comunicación para que se comunique con nosotros, nos haga saber sus denuncias, sus quejas, sus reportes a los teléfonos de cabina y también al WhatsApp de Enfoque Regional. Sin más, aquí abrimos la conversación.
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11: El gobernador de Hidalgo, Julio Menchaca Salazar, afirmó y habló sobre los conflictos registrados en algunos ayuntamientos. Dijo que deben atenderse por la vía institucional y mediante el diálogo, privilegiando siempre la gobernabilidad y el bienestar de la ciudadanía. Y es que en algunos ayuntamientos se han presentado diversos conflictos que en ocasiones escalan y que pues solicita la intervención del gobierno estatal. El mandatario estatal señaló que su administración mantiene comunicación con las autoridades municipales para dar seguimiento a las diferencias que puedan seguir, al tiempo que reiteró el respeto a la autonomía de los gobiernos locales y a las facultades de los cabildos para resolver sus asuntos internos.
13: Nos vamos a aplicar en la conciliación. Yo soy muy respetuoso de las decisiones de los ayuntamientos del 115 constitucional, pero vamos a aplicarnos a fondo para que podamos conciliar intereses. Hay diferencias en algunos otros ayuntamientos. Precisamente hoy tiene que resolverse un asunto en Tepique de una inversión muy grande que está en manos del cabildo, y es mi invitación a que se vea por el interés superior de sus representados en los ayuntamientos. Y yo creo que, a diferencia de otras entidades federativas, hemos establecido una muy buena comunicación respecto a los puntos de vista, pero insisto que lo que nos debe animar a todos los representantes populares es el interés superior del Estado.
14: ¿Qué está pasando en los ayuntamientos, gobernador?
13: No, es que hay algunos, bueno, es que son 84 municipios, no hay una generalidad, hay algunos temas pues que generan, más controversia, pero siempre van a tener el acercamiento, el acompañamiento para llegar a acuerdos de parte del gobierno del Estado.
11: También el gobernador habló sobre la regularización de las tarifas al transporte público de los taxis.
13: Está trabajando la Secretaría, pronto los va a convocar la Secretaría de Movilidad para hacerles el anuncio respectivo, y vamos a poner énfasis en evitar los abusos. Si se está realizando un gran trabajo de promoción, hemos roto récords de visita del propio interior del Estado, de otras entidades federativas y del extranjero. Nos dio también una ventana de oportunidad el haber tenido la selección de Sudáfrica. Ya se oyó Hidalgo, Pachuca, y yo creo que vamos a consolidarlo también dando buenos servicios, atendiendo bien a las personas, que es una característica normalmente del comercio, de las áreas de hospedaje, de gastronomía de nuestra entidad. Pronto las va a convocar la Secretaría.
14: Entonces, ¿sí habrá un compromiso por parte de ustedes para la
15: feria o ya?
13: No, general. Tiene que ser de manera general. Pronto se están viendo las fórmulas. A veces, sobre todo en estos temas que en donde está, debe de buscarse el equilibrio entre el consumidor, entre el usuario y entre el prestador de servicio, pues hay que tomar decisiones lo más certera posible.
11: Cambiemos de tema. La Procuraduría General de Justicia del Estado de Hidalgo mantiene bajo resguardo 462 personas fallecidas en el servicio médico forense. De este total, alrededor de 100 ya fueron identificadas y actualmente se realizan labores para localizar a sus familiares y poder entregarles los restos. De acuerdo con la directora de la División Científica de la Procuraduría, Yasmín García Escobar, del total de personas bajo resguardo, 51 corresponden a bebés o productos de gestación, mientras que el resto incluye cuerpos completos, restos óseos y fragmentos humanos que continúan dentro del protocolo.

0: En algunos de ellos son restos óseos que ya están en un deterioro muy avanzado y que aún con la prueba genética pues no se ha podido determinar si se trata de hombres o mujeres, pero son muy muy pocos casos. Lo que se realiza cuando se ingresan estos cuerpos o estos restos humanos es activar el protocolo homologado que se maneja ya a nivel nacional para el análisis de cuerpos, restos óseos o fragmentos humanos, en el cual se lleva a cabo pues ya la batería de todos los análisis periciales aplicables en materia de medicina, de antropología, de odontología, de genética.
1: Desde mayo de 2024, la Procuraduría ha logrado restituir más de 170 personas a sus familias. Entre estos casos se encuentran personas originarias del Estado de México, Ciudad de México, Querétaro y Puebla, además de repatriaciones realizadas hacia Estados Unidos, Venezuela y Honduras.
0: Más de 170 personas desde mayo del 2024 a la fecha, por diversas modalidades, entre ellas identificación genética, identificación odontológica o a través de las huellas dactilares. Son de diversos estados. Ha sido muy importante, a través de los datos que ha proporcionado el Instituto Nacional Electoral, saber que sí hay población de nuestro estado, pero muchos de ellos, sus familias están en otra entidad, han sido localizadas y han acudido. E incluso la unidad ha llevado a cabo restituciones internacionales, o sea, personas que no son del estado de Hidalgo, son de otro país y que se ha hecho la repatriación a través del consulado. Entonces, sí ha habido casos muy, muy particulares porque no toda la población es de aquí del estado de Hidalgo.
1: Las autoridades han señalado que la mayoría de los cuerpos no corresponden a víctimas de homicidio, sino a personas fallecidas por accidentes, pacientes hospitalizados o migrantes que perdieron contacto con sus familiares.
0: La mayoría de estos casos están asociados a muertes que no son relacionadas con homicidios. Muchas de ellas son de manera accidental e incluso en hospitales. Y pues posteriormente, al momento de que se hace la localización de sus familiares, sabemos que existió alguna disrupción en esa comunicación, o tal vez por cuestiones laborales, pues ellos vinieron aquí al estado y estuvieron desempeñando algunas actividades y no era tan frecuente, digamos, la visita con sus familiares. Pero no es un índice realmente muy bajo el de casos que están relacionados directamente con homicidios.
1: Y con la participación de más de 1,200 docentes, directores, asesores técnicos, pedagógicos, supervisores y jefes de sector, el Instituto Hidalguense de Educación llevó a cabo durante el ciclo escolar 2025-2026 la Jornada Académica Comunitaria de Saberes y Pensamiento Científico. El secretario de Educación Pública de Hidalgo, Natividad Castrejón Valdés, informó que estas actividades fortalecieron los procesos de enseñanza y aprendizaje de más de 26,400 estudiantes de educación básica en los municipios de Chilcuautla, Francisco I. Madero, Mixquiahuala de Juárez y Progreso de Obregón. Explicó que la jornada promovió el intercambio de experiencias docentes y el análisis de estrategias para reducir el rezago educativo en concordancia con los principios de la nueva escuela mexicana. A Hidalgo registra avances en la permanencia escolar de estudiantes en educación media superior. La Secretaría de Educación Pública Estatal informó que la eficiencia terminal aumentó de 67.8% a 73.4% en los últimos tres ciclos escolares, lo que representa un incremento cercano a 6 puntos porcentuales. Además, la entidad alcanzó una cobertura del 80.5% en este nivel educativo, ubicándose en el sexto lugar nacional. El secretario de Educación, Natividad Castrejón Valdés, anunció que este año se implementará el programa Identidad y Cohesión con el objetivo de fortalecer el sentido de pertenencia de las y los estudiantes y reducir el abandono escolar.
2: Sin embargo, la tendencia es clara. Hidalgo avanza porque cada joven que concluye sus estudios impulsa su propio desarrollo, fortalece su familia y contribuye al crecimiento de la comunidad.
1: Vámonos a otro tema, y es que de acuerdo con el boletín epidemiológico correspondiente a la semana 29, en México los casos confirmados de COVID-19 disminuyeron 76% frente al mismo periodo de 2025. Sin embargo, la positividad mantiene una tendencia

0: ascendente desde el mes de mayo. Al 27 de julio, el país acumulaba 1.348 casos y 21 defunciones. En el caso de Hidalgo, la entidad ocupó el tercer lugar nacional con 117 casos y notificó 6 fallecimientos. Pues sin duda las cifras ponen en alerta a las autoridades de salud y también a nivel nacional para seguir vigilando el comportamiento de COVID-19. Personal de Protección Civil de Mineral de la Reforma, en coordinación con bomberos del estado, atendió el incendio de llantas y residuos sólidos urbanos registrado en el corredor de la montaña. Después de las labores, el fuego fue controlado y sofocado sin representar riesgo para la población. Y en un operativo conjunto entre fuerzas federales y estatales, desmantelaron un centro clandestino de almacenamiento de combustible de huachicol en el municipio de Atotonilco de Tula, donde aseguraron 80.000 litros de gasolina ilegal y 24 vehículos, entre ellos 12 de gran tonelaje. El despliegue realizado en la localidad de Zacamulpa contó con la participación de la Guardia Nacional, la Secretaría de la Defensa Nacional, quienes ejecutaron una orden de cateo en el inmueble. Trabajos de inteligencia permitieron ubicar la bodega que servía para el acopio y distribución ilícita de hidrocarburos sustraído de la red de ductos de Petróleos Mexicanos. En el sitio fueron halladas 4 cisternas con capacidad de 10.000 litros cada una, 14 contenedores de distintas dimensiones y 110 metros de manguera de alta presión empleada para el trasiego. También las autoridades decomisaron 11 autotanques, un tractocamión con 2 acoplamientos tipo dolly, 7 camionetas, 4 motocicletas y un automóvil sedán. Se confirmó que 6 de las unidades aseguradas contaban con reporte de robo vigente y eran utilizadas para trasladar el producto al mercado negro. Durante esta inspección también se localizaron 487 dosis de presunta marihuana y 27 dosis de sustancia con características de cristal. Hablando de temas de seguridad, un hombre fue asesinado a balazos al interior de un hotel ubicado en la colonia Montecillo, aquí en Tula de Allende. De acuerdo con los primeros reportes, la víctima era el encargado de la recepción del establecimiento, un hombre de aproximadamente 60 años. Una empleada informó que escuchó varias detonaciones y al bajar a la recepción lo encontró sin signos vitales. El cuerpo presentaba al menos 5 impactos de arma de fuego. Personal de la Procuraduría General de Justicia de Hidalgo realizó las diligencias e inició la investigación para esclarecer el homicidio.
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0: Ya regresamos, 7 de la mañana con 19 minutos. Gracias por seguir con nosotros aquí en Enfoque Regional, primera emisión. Oiga, le quiero invitar a que nos siga en redes sociales a través de Facebook como Enfoque Regional 100.5 FM. Donde usted podrá enterarse de la información más importante a lo largo del día. También está nuestro espacio de noticias en superestereo.fm, nuestro sitio web, nuestro sitio digital, donde también usted nos puede escuchar en cualquier parte del mundo a través de internet. Y siga también las redes de Superestereo 100.5 FM, Facebook, Instagram y también en TikTok. Oiga, continuando con la información, déjeme comentarle que la explosión en una vivienda en San Juan Otlaxpan, en Tepeji del Río, que se suscitó la semana pasada, pues se está confirmando que ya hay una persona sin vida. Hay que recordar que en este sitio donde se dio la explosión, pues se almacenaba pirotecnia. Se informó en su momento que tres personas habían resultado lesionadas por este hecho. Y ya se confirma que una persona de estas tres personas lesionadas, pues perdió la vida. Es lo que se está informando al momento. Una explosión allá en el municipio de Tepeji del Río, en San Juan Otlaxpan, que sucedió la semana pasada. Y que, bueno, mire, sin duda lamentable la situación, que ahora ya una persona de las que resultó lesionada perdió la vida. Vamos a otros temas. Autoridades federales y estatales desmantelaron dos presuntos centros utilizados para el robo de hidrocarburo y la venta de droga en el municipio de Singuilú, que continúa con los operativos contra el huachicol y las drogas aquí en el estado. En un operativo coordinado entre la Secretaría de Seguridad Pública de Hidalgo, la Procuraduría Estatal, la Sedena y la Guardia Nacional, se ejecutaron dos cateos simultáneos en las colonias Las Palmas y La Lagunita. Como resultado, fueron asegurados 1,467 litros de hidrocarburo, 103 contenedores, 200 dosis de presunta marihuana, 87 dosis de aparente cristal y tramos de manguera de alta presión. Todo esto, lo que se aseguró, quedó a disposición de las autoridades ministeriales mientras continúan las investigaciones para deslindar responsabilidades. Y un ataque armado registrado junto al campo de fútbol de la colonia 16 de enero dejó como saldo a un hombre sin vida y otro más gravemente herido. Las múltiples detonaciones de arma de fuego provocaron alarma entre los vecinos, quienes al salir de sus viviendas encontraron a las víctimas sobre la calle Pirámides. Los presuntos responsables lograron huir antes de la llegada de las corporaciones de seguridad. Y un hombre fue localizado sin vida la noche del sábado al interior de una vivienda ubicada en el fraccionamiento Las Cruces, en la comunidad de La Cruz de Mangas, municipio de Tezontepec de Aldama. De acuerdo con el reporte de las autoridades, una llamada al número de emergencia 911 alertó sobre personas lesionadas dentro de un domicilio. Al arribar al lugar, elementos de seguridad encontraron a un hombre maniatado con huellas de violencia y una herida provocada por arma blanca en el cuello, la cual le ocasionó la muerte. Presuntamente, los responsables lograron huir antes del arribo de las corporaciones policíacas, por lo que hasta el momento no se reportan personas detenidas. Que hablemos de otros temas. 7 de la mañana ya con 23 minutos. Los sabores tradicionales de Hidalgo se reunieron en el pueblo mágico de Zempoala durante el evento Sabor a Hidalgo, organizado por la Secretaría de Turismo Estatal para promover la gastronomía y fortalecer el turismo de la entidad. 37 municipios con el distintivo Pueblo con Sabor participaron con platillos representativos como el chimbote, el mole, las dobladitas, el tamal de recaudo y el chile rallado. Autoridades destacaron que este encuentro impulsa la economía local y preserva las tradiciones culinarias del estado. Además, se anunció que Sabor a Hidalgo podría llevarse próximamente a una entidad vecina para promover la riqueza gastronómica hidalguense fuera del estado.
11: Presidente, gracias por este gran festival del sabor.
12: Gracias a usted, mi secretaria, mi gobernador, por la confianza de ser Zempoala el anfitrión de este gran evento, donde vienen a exponer todos los productos, toda la riqueza gastronómica de nuestro estado y en especial de nuestro municipio de Zempoala.
11: Y muy pronto estarán en la Feria San Francisco.
13: Extenderles la invitación, presidente, que sean parte de la experiencia en la Feria San Francisco, en el pabellón Hidalgo tiene algo. Todos los visitantes deben de conocer Zempoala, la riqueza, la gastronomía, la tradición, y que degusten esta delicia.
14: Estos 37 pueblos con sabor de Hidalgo se reúnen en el pueblo mágico de Zempoala. De estos pueblos con sabor.
0: Mire, ya tiene usted una excusa más para poder visitar Pachuca, ir a la Feria de San Francisco, que está muy próxima a celebrarse, y pues visitar. A veces no nos da el tiempo, no nos da la vida, o en ocasiones tampoco la economía para poder visitar los 37 pueblos con sabor. Y en estos puntos es donde uno puede degustar y conocer la gastronomía que pues distingue a estos municipios, hasta ahora 37, y que en un solo lugar usted pueda probar, conocer, ver, observar todas las tradiciones gastronómicas que se tiene en la entidad sin tener que desplazarse a lo largo del estado. Si lo puede hacer, qué mejor. Pero si no, pues busque estos encuentros, estos festivales, y ahora en la Feria de San Francisco, para poder conocer la gastronomía y este distintivo de Pueblo con Sabor de estas 37, de estos 37 municipios. En otros temas, atención, porque la Secretaría de Bienestar e Inclusión Social de Hidalgo continuará esta semana con la entrega de tarjetas de programas sociales en comunidades de la región Otomí Tepegua, Sierra Alta y Sierra Baja. Hasta el momento, la dependencia ha distribuido más de 23,000 tarjetas de 57 municipios y ahora atenderá a localidades de San Bartolo, Tototepec, Huehuetla, Mestitlán y Tianguistengo, con prioridad para las zonas afectadas por la vaguada monzónica de 2025. El titular de la CEBISO, Ricardo Gómez Moreno, informó que en esta primera etapa se entregarán 39,000 tarjetas con una inversión cercana a los 390 millones de pesos, como parte de una bolsa total de 552 millones.
15: Entre los dos programas, ahorita en esta primera fase, estamos entregando a 39,000 personas beneficiarias por un promedio de 390 millones de pesos, pero el monto que vamos a alcanzar una vez concluido el ejercicio fiscal va a ser de 552 millones de pesos. Simplemente estar atento en nuestras redes sociales, ahí es donde estaremos informando a las personas beneficiarias de los diferentes depósitos para que ya puedan ir a retirarlo al cajero automático a través de la tarjeta que les estamos entregando.
0: Y el secretario de Gobierno de Hidalgo, Guillermo Olivares Reina, participó en representación del gobernador Julio Menchaca en la ceremonia de cambio de mesa directiva del Club Pachuca Rotary para el periodo 2026-2027. Durante el evento se reconoció la labor del presidente saliente Francisco Gerardo Baños Paz y tomó protesta el nuevo dirigente Efrén Valencia Ibarra. Olivares Reina destacó la importancia de las organizaciones civiles en el desarrollo del estado e hizo un llamado a fortalecer proyectos que impulsen la inversión y el bienestar de las familias hidalguenses. Reiteró además que el gobierno estatal mantiene una política de diálogo y coordinación con todos los sectores de la sociedad. Y autoridades federales y estatales iniciaron en Hidalgo las asambleas informativas para familias cuyas viviendas fueron identificadas en zonas de alto riesgo tras la vaguada monzónica de 2025. Usted recordará que después de estas lluvias intensas en octubre del año pasado, algunas zonas de los municipios afectados ya no son viables para poder habitarse. Y es que vimos cómo taludes de tierra, de piedras, de agua, de lodo, pues arrasaron con las viviendas de algunas localidades de estos municipios. El agua cobró su cauce natural y sin duda desapareció comunidades enteras que por las condiciones de terreno, por las condiciones geográficas, pues es imposible que puedan ser habitadas estas zonas. El gobernador lo ha expuesto desde el inicio de esta contingencia, que se tenían que reubicar a las personas. Algunas les ha costado tomar la decisión de dejar lo que antes pues era su vida para ubicarse en otra zona del municipio, pero al parecer la gran mayoría ha optado por abandonar la zona donde habitaban antes del 2025 para poder estar en un lugar más seguro. Estas primeras reuniones se realizaron ya en Tenango de Doria, Huehuetla y San Bartolo Tututepec, donde se explicó el proceso de relocalización y también los apoyos que recibirán quienes acepten trasladarse a un lugar seguro. También se dijo, veremos qué es lo que sucede, que las personas que no lo quisieran hacer estaban en su derecho, pero asumiendo los riesgos que esto implicaba. Y es que, mire, también al parecer el pronóstico que se tiene para este año, se van a presentar lluvias muy intensas, sobre todo para los meses de septiembre y octubre, y que eso sin duda pues complica un poco la situación de las personas que viven en esta zona. El programa, este programa contempla un apoyo económico único para facilitar la mudanza, además de un procedimiento formal para garantizar que cada familia tome una decisión informada. Con esta estrategia, los gobiernos, tanto de México como de Hidalgo, buscan reducir los riesgos y proteger a la población ante futuros fenómenos hidrometeorológicos. Mire, ya para cerrar, alrededor, hoy una investigación del periodista Rolando Herrera habla de que alrededor del 90% de las 261 cárceles estatales del país, pues existe un cogobierno. ¿Qué quiere decir esto? Que los internos pues tienen estas prácticas de cobrar cuotas, el control de la venta de mercancía ilícita, imponer condiciones al margen de las autoridades. Y es que si usted se ha dado cuenta, el gobierno estatal y el gobierno nacional realiza diversos cateos en las cárceles, y es donde se encuentran celulares, navajas, televisores y bueno, un sinfín de productos y de cosas. Pero pues donde se ha puesto más atención en este Diagnóstico Nacional de Supervisión Penitenciaria 2024, donde se tiene que poner más atención según estas cifras, son en los gobiernos de Tabasco, Guerrero, Nayarit, Chiapas, Zacatecas, Puebla, Coahuila, San Luis Potosí, Baja California, Michoacán y también en Hidalgo, para pues la revisión de este tipo de cárceles donde existe el cogobierno. Así que veremos hasta dónde van las cifras para este próximo 2025 y 2026. Ya por último, localizan en Tepatepec a una persona del género femenino sin vida al interior de vehículos sumergidos en aguas negras del canal Requena en la comunidad del Humo. La víctima fue identificada como secretaria de la Policía Estatal de Hidalgo. Gracias por acompañarme. Así cerramos esta emisión. Soy Rodolfo López Mera, a nombre del equipo. Deseamos que tenga un excelente lunes.
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2: Y seguimos pendientes en las principales carreteras del país, por supuesto, monitoreando todo lo que ocurra en este periodo vacacional.
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2: Y por supuesto, auditorio, regresamos al estudio de Super Estéreo 100.5 FM, el playlist de tu vida.
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7: Drivers, excelente inicio de semana. Aquí nos arrancamos con el reporte vial. Al momento se registra asentamiento vehicular de aproximadamente 2 kilómetros derivado de un accidente en la carretera México-Toluca con dirección a Sendero, esto a la altura del municipio de Lerma. Este lunes 3 de agosto arrancamos con mañanas frescas y cielo parcialmente nublado, pero prepárate para un ambiente más cálido hacia el mediodía. Para la tarde aumentan las posibilidades de lluvias puntuales y chubascos en varias zonas, así es que el paraguas o impermeable es tu mejor aliado este lunes. Hoy 3 de agosto aplica el no circula en autos con engomado amarillo en la Ciudad de México y en municipios del Estado de México cuyo último dígito de placa sea 5 o 6 y tenga holograma registrado 1 y 2. Se reporta un bloqueo total de la autopista México-Tuxpan por parte de habitantes de la comunidad de Santiago Tepepan, municipio de Acaxochitlán. Hasta el momento se desconoce el motivo de su manifestación, pero la vía está completamente cerrada. Hasta aquí el reporte vial. Cada 60 minutos te presento qué es lo que sucede en carreteras.
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1: 7 de la mañana ya con 41 minutos. ¿Cómo están? Buenos días. Qué gusto saludarlos y acompañarlos en este lunes, inicio de semana 3 de agosto del año 2026. Está Charlie con nosotros allá en el mando de la cabina de transmisión. Soy Cristian García. Buenos días.

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2: Faltan ya 7 minutos para que den las 8 de la mañana. Nuestro número de WhatsApp es el 773-731-8839. Ahorita a las 8 de la mañana, en este lunes, como todos los lunes a las 8, vamos a tener la participación de Aline Castell para que nos diga cómo se mueven las energías a lo largo de este nuevo mes y de esta nueva semana. Mientras tanto, vamos con esto de la banda MS, se llama Tu Falta de Querer.

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1: Asesinan a balazos a recepcionista de un motel en Tula de Allende.
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1: Muy buenos días, le presento un avance informativo. Autoridades estatales y federales ejecutaron dos cateos simultáneos en el municipio de Singuilucan, donde aseguraron 1,467 litros de hidrocarburo, más de 100 contenedores, dosis de presunta marihuana y cristal, además de mangueras de alta presión. Los operativos fueron encabezados por la Secretaría de Seguridad Pública de Hidalgo, en coordinación con la Procuraduría General de Justicia del Estado de Hidalgo, la Sedena y la Guardia Nacional. Todo lo asegurado quedó a disposición del Ministerio Público mientras continúan las investigaciones. El gobernador de Hidalgo, Julio Menchaca Salazar, inauguró la edición 26 de la Feria Internacional del Libro Infantil y Juvenil, que se realiza del 31 de julio al 9 de agosto en el Parque Cultural Hidalguense. Durante el evento fueron entregados los premios estatales de literatura a Silvia Elizabeth Mata Reséndiz y Luis Aristedes Rodríguez Solís. La feria ofrecerá más de 290 actividades con la participación de 650 agentes culturales, representantes de 10 países y una programación que también llegará a 12 municipios del estado. Un hombre que trabajaba como recepcionista en el motel Los Pinos, ubicado en la comunidad de Montecillo, en Tula de Allende, fue asesinado a balazos la noche del sábado. De acuerdo con los primeros reportes, una compañera de trabajo escuchó varias detonaciones y al llegar a la recepción encontró a la víctima herida, por lo que pidió apoyo al 911. A su arribo, paramédicos confirmaron que el hombre ya no contaba con signos vitales. La Procuraduría General de Justicia del Estado de Hidalgo inició las investigaciones para esclarecer este homicidio, del que hasta el momento no se reportan personas detenidas ni se ha informado el motivo del ataque.
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1: Para Enfoque Regional informó Jocelyn Sánchez.
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6: Son exactamente ya las 8:03 a.m. ¿Cómo están? Estamos ya listos y preparados en este inicio de semana y ya casi el arranque, o más bien ya el arranque de este nuevo mes, que es agosto. Ya la semana pasada platicábamos acerca de lo que se viene, pero ahora, pues ya bien adentro de este mes de agosto, vamos a conocer cómo se mueven las energías y para eso está con nosotros Aline Castel. Hola Aline, ¿cómo estás? Buenos días.
7: Amigos queridos, muy buenos días, ¿cómo les va?
6: Muy bien, felices, contentos, arrancando la semana y el mes. ¿Tú cómo estás?
7: Estoy súper contenta, súper preparada para este mes que nos va a traer muchísimo movimiento y muchísima cosa buena, digan.
6: Oye, pues eso está sensacional, porque eso es lo que queremos escuchar. ¿Cómo sí, va a estar la semana?
7: Bien movidos, pero miren, esta semana, amigos, es una semana de gozadera. Así que apúntenle si tienen alguna decisión súper importante, quizá les pueda ayudar a dar ese empuje que necesitan para la toma de decisiones. Entonces, si te parece bien, nos arrancamos.
6: Me parece perfecto. Si tiene alguna duda, alguna pregunta en este momento que está Aline con nosotros completamente en vivo, nos pueden mandar un mensaje vía WhatsApp al 773-731-8839, si no al final, bueno, pues también Aline nos va a decir dónde la podemos contactar. Así es que, adelante, mi querida Aline, te escuchamos.
7: Vamos a platicar de esta semana. Arrancamos de lleno con el mes de agosto, con hoy mismo, que es lunes 3, el mejor día del mes para organizar nuestras finanzas y nuestros asuntos familiares con madurez. Fíjense, el mejor día del mes, así que tómense un ratito hoy para hacer esa planeación. Nos vamos con el día martes 4. Fíjense que es posible que la energía nos empuje a iniciar muchos proyectos y vamos a querer hacer mil cosas, pero por favor no anden dispersos, concéntrense, miren, la concentración es la clave. Nos vamos con el miércoles 5. Ten cuidado de no dejar que las emociones dicten todas tus conversaciones importantes. Híjole, por favor, amigos, el miércoles piensen muy bien antes de hablar porque puede tener repercusiones para el mes, entonces hay que ser muy mesurados. El día jueves 6, fíjense que la energía del jueves es muy buena para la diplomacia. Si tienen un pendiente, ya saben, de alguna conversación complicada o si van a solicitar quizá un aumento o un cambio de puesto, etcétera, esa conversación que de repente se nos complica, el jueves 6 es el día ideal. Nos vamos para el viernes 7. Vamos a andar bien acelerados y bien sociables. Pero ¿saben qué? Tómense su tiempo para tomar bien decisiones. No se apresuren por el momento de que, bueno, pues ya andamos de amiguis, amiguis y pácatelas. Entonces, no se me apresuren por el momento. ¿Está bien que estemos acelerados? Que andemos bien sociables, pero piénsenlo muy bien. Nos vamos con el sábado 8. Fíjense que el sábado 8 va a ser bien interesante porque es un día de espejismos. Recuerda, nada es lo que parece. No te apresures a juzgar. Sean muy prudentes con sus palabras y analicen antes de juzgar. Eso es súper importante. Y nos vamos al domingo 9. Prioriza el descanso. Descanso, escucha tu intuición. Fíjense que esta semana, como ven, está como tranquila, podemos empezar cosas nuevas, solo con mesura, porque nos preparamos para una semana que viene.

0: y el cometa que va a pasar, híjole, para las personas que viven donde no hay tanta luz, vamos, artificial, van a tener un espectáculo precioso. Vamos a ver pasar ese cometa, esa estela preciosa. Entonces, a tener preparados bien nuestro telescopio,
1: Oye.
0: Es más, hasta nuestros, ¿cómo se llaman? Los binoculares, porque mucho se va a ver hasta con binoculares,
1: Eso te iba a decir, los binoculares. Pero nos vas a dar todo eso bien exacto la siguiente semana, ¿no?
0: Ah, sí, claro que sí. Claro que sí. Ahorita a gozar, amigos. A disfrutar de estas semanas. A relajarnos. A ser mesurados. Porque la siguiente semana vamos a tener mucho que hacer, ¿eh?
1: Órale, ya está. Oye, Mecalin, ¿y qué tenemos de frase para esta semana?
0: Ay, les va a encantar, les va a gustar muchísimo. Apúntenla para que la estén viendo cada vez que se lavan los dientes o se peinan ahí en su espejo, donde se vayan a dormir. Y vamos a apuntar: elijo vibrar en gratitud y elijo guiarme por mi propia luz. Fíjense qué bonito. Elijo vibrar en gratitud y elijo guiarme por mi propia luz.
1: Ándale, órale pues, me gusta, me agrada. Para que la tengan ahí bien presente, ¿dónde te podemos encontrar, mi querida Lynn?
0: Amigos, me encuentran en Facebook, me encuentran como Sirio México y ahí estamos en super comunicación.
1: Perfecto, te mandamos un gran abrazo, mi querida Lynn Castel. Próximo lunes, aquí nos escuchamos, 8 de la mañana.
0: Amigos, construyamos una semana maravillosa.
1: Muchas gracias a Lynn Castel que estuvo con nosotros en este inicio de semana, ya con todo lo que tenemos para estos días y cómo se van a mover las energías a lo largo de esta semana, que será muy interesante, ya lo decía ella. Y también, bueno, para la siguiente semana hay que prepararse. Ya nos dio un adelanto, así es que, bueno, pues abusados. Próximo lunes, 8 de la mañana. Mientras tanto, vamos con los Tucanes de Tijuana, las 8:10.

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1: 8 de la mañana ya con 13 minutos. Gracias a todos ustedes por acompañarnos. Aquí estamos a través del 773-731-8839.

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2: Vamos a mandarle una felicitación a la señora Lidia Rico Ortega. Muchas felicidades, hoy está celebrando su cumpleaños de parte de Ale Rico. Que la pase muy bien. Felicidades.

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1: Escuchamos este gran clásico de Mecano, Me Cuesta Tanto Olvidarte. Disfrútalo en esta mañana de lunes, en este arranque de semana a través de Super Estéreo.

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1: Vámonos ahora con esto de Dua Lipa con Maná. Y con mucho gusto, aquí los estamos atendiendo. Preguntas que nos van haciendo a través de nuestro número de WhatsApp al 773-731-8839. Bueno, con mucho gusto, mandamos sus saludos, sus felicitaciones. ¿Quieren una dedicatoria? Claro. Nada más que nos digan para quién y con mucho gusto la hacemos. Son ya las 8:26.

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2: 8:32 a.m. Drivers, vamos con el reporte vial. Toma precauciones si circulas por la carretera libre México-Pachuca a la altura de la clínica 200 del IMSS en San Jerónimo, dirección Tecámac, debido a que un incidente provoca reducción de carriles. Laterales están afectados, vía alterna, camino a San Jerónimo para incorporarse al 85. Permanece el bloqueo sobre la México-Tuxpan. El bloqueo afecta a la circulación en ambos sentidos y se reporta en dos puntos, en la autopista México-Tuxpan, kilómetro 118, y en la carretera libre México-Tuxpan, kilómetro 76. En Querétaro se registra cierre parcial a la circulación tras accidente vial cerca del kilómetro 47 más 800 de la carretera Macrolibramiento Querétaro a la altura del municipio de El Salitrillo, con dirección a Paseo El Grande, atiende indicación vial. Un percance vial se reporta en la calzada Melchor Ocampo a la altura de Electra, con dirección a la zona centro de Tula de Allende, maneja con cuidado. Hasta aquí el reporte vial, sigue disfrutando del playlist de tu vida y de Cristian García.
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2: Gracias a todos ustedes por acompañarnos. Vamos avanzando en esta mañana de lunes. Carlos Vives, Mau y Ricky. Esto se llama Beso en Cualquier Horario.

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0: ya faltan 6 minutos para que den las 9 de la mañana. Y aquí está con nosotros Fabi. Hola, Fabi, ¿cómo estás?
1: ¿Cómo estamos? Buenos días.
0: Bien, mira, déjate acomodo este espacio.
1: Sí, por favor. Que ando aquí, desatado. Ahí voy para arriba. 1, 2.
0: Ah, está, está.
1: Sí, ya le agarraste la técnica, le agarraste la técnica.
0: Oye, Fabi, ¿cómo te va en este inicio de
1: ¿Ya
0: semana?
1: ¿Ya pusieron mi música de las casas de los famosos?
0: No,
1: hola, mis queridos habitantes.
0: Hasta el rato sale ya completa. Ahorita es la casa de la risa y después ya la casa de los...
1: Hola, mis queridos habitantes.
0: De los famosos. Oye, ¿cómo te fue en tu primer domingo de eliminación?
1: Híjole, panic, please. Pues estuve viendo, ya saben, ahí con la botanita. Estuve checando todo, primero los posicionamientos, ¿no?
0: Ajá.
1: Los posicionamientos, la verdad es que con Aldo nadie se metió, nadie se posicionó con él.
0: Sí.
1: Con Jimena nada más fue el Fede.
0: Ajá.
1: Con la que más le dieron fue a tu novia.
0: Sí.
1: Ay, sí, le dieron
0: con a Janet, ¿no?
1: A Janetita.
0: Que por lo de los ronquidos, que porque se salió y se cambió, pero que sí,
1: cambió,
0: pero no.
1: Sí, por eso es por todos, o sea, por ejemplo, Cynthia Clitbo le dijo, ¿sabes qué? Es que me hiciste sentir mal, o sea, porque a todos les estabas diciendo que no dormías porque yo roncaba. Ernesto La Guardia lo mismo. Otras que porque nada más se la pasa peinando, que se está arreglando. Pues de eso vive la muchacha.
0: Oye,
1: ¿Qué más puede hacer?
0: En el Hot News, que llega todas las mañanas, veía que Aldo Rendón fue el que no tuvo nada, ¿no?
1: ¿Nada?
0: Se fue limpio.
1: No, se fue limpio. Y muchos... Estaba viendo que estaba comentando con Fede y Moisés. Dice, híjole, yo quería ponérmele atrás a Aldo Rendón, pero hubiera estado interesante. Pero, pues, ¿qué le digo?
2: ¿Qué dices?
1: De malas. Sí, es que es medio rencorosillo mi Aldito Rendón. Sí, se lo tomó muy personal.
0: Creo que la lleva bien, ¿no?
1: Sí,
0: bueno,
1: va
0: por
1: muy
0: los
1: bien.
0: Comentarios que he visto.
1: Es muy, muy, muy cotorro, la verdad. Desde
0: sí,
1: que...
0: es lo que dice.
2: Claro.
1: Ayer estaba también diciendo que él no estaría en la casa de los famosos si un día él no hubiera ido al podcast de, ¿cómo se llama? Yair, un chico que también es de redes.
0: Ajá.
1: Pero lo invitó, hace como de comer, pero la verdad es que nada más hacen como un sándwich, porque eso es una cosa muy básica, ¿no?
0: Ajá.
1: Y entonces pues estaban cotorreando y ahí es cuando despuntó totalmente Aldito.
0: ¿Aldo?
1: Ajá, y de ahí lo invitaron a otro.
0: No, pero ahora dicen que también está como en la tendencia de la moda, de vestir. Y...
1: Ayer muchos lo criticaban porque se puso como una chamarra de maestro de educación física y una como un faldón.
0: Ajá.
1: Pero dicen, ay, los que saben, saben, ¿no? O sea, esto está súper in, está a la moda. Eso es lo
0: en
1: que...
0: el otro lado del mundo, pero está de moda. No,
1: eso
0: no, pero sí dicen que trae un look bastante...
1: bastante locochón.
0: No, pero que sí es, o sea, que sí marca tendencia y moda.
1: Sí, totalmente. Y fíjate, algo que muchos reconocieron es de que cuando son las galas, ya sea el miércoles o el domingo, las ayuda mucho. O sea, con todos, no, eso no te lo pongas, no, quítate eso. Ayer, por ejemplo, a Cynthia Clitbo le dijo, mira, agárrate el cabello de lado, déjate un arete, quítate todas las joyas de aquí, nada más déjate el anillo para que te veas más alta. Y dices,
0: pues seguramente será...
1: Tips, claro.
2: ¿Qué?
0: Será todo un fenómeno ahí, lo van a dejar mucho tiempo.
1: Yo digo que sí.
0: ¿No? Mariana, ¿sabes qué también parece? Mariana tiene programa de radio, tiene por ahí varios proyectos que ha realizado y yo creo que también por eso
1: se
0: fue tan rápido. Sí, claro.
1: Ella dice que mejor salirse a tiempo que después ser súper funada, ¿no? Dijo ella. Pero sí estaba así como que sacada de onda porque decía, ¿cómo me van a sacar a mí? Que soy de generación en generación en generación a unos chavitos que vienen de las redes sociales, pero neto, o sea, ellos están despuntando. Bueno, y ya fue la
0: pues
1: primera.
0: Es que son creadores de contenido, ¿no?
1: Sí, la primera en salvarse fue Janetita, después fue Aldo, después fue Memo Schutz, Jimenita. ¿Ves? Todos les hablo bien bonito. Jimenita. Sí.

0: Es Chaparro y Mariano Ochoa.
1: Oye, pues qué lástima. Qué lástima que se va Marianita, pero siento que es por ese tema, ¿no? Ya luego salen ahí en los porqués. Bueno, en la semana entre el jueves y el viernes, ¿no viste que revelaron la... así como la temporada pasada y la pasada?
2: Ah, ya la lista.
1: Ajá, no, pero la lista de cuánto ganan.
2: Ah, caray.
1: Ajá, ajá.
2: No, fíjate, esa no la he visto. Yo nada más como de los que supuestamente iban a ir saliendo.
1: No, de lo que cobran. Sí, sí, sí. La niche.
2: ¿Quién es el que más cobra?
1: No puedo decirte.
2: Ay, no, por favor, no puedo. Compártelo. No quiero puedo, tener envidia.
1: No puedo, porque no me acuerdo.
2: Bueno, ¿gana más que nosotros?
1: ¿Eh? No, eso no.
2: Ah,
1: eso
2: ok, perfecto. Jamás, eso no va a pasar.
1: Eso jamás.
2: Obvio.
1: ¿Cómo crees?
2: O sea, ¿cómo crees
1: obvio
2: que
1: no
2: ganamos que los
1: eso no?
2: O sea, qué obvio.
1: Aquí tenemos nuestra propia casita. La casita de los famosititos.
2: Será, yo pienso que el que le dieron más dinero.
3: O sea,
2: que
3: no.
2: Siento.
1: No sé.
2: Okay, voy a investigar la lista. Que
1: te la voy a pasar.
2: Ándale.
1: Te la voy a pasar para que la veas. Pero si ya se empieza así como con eso, para la siguiente va a salir. Ya tenemos la lista de quién va a salir primero y quién salió.
2: Ajá, no,
1: y quién
2: pues
1: va
2: ya
1: después.
2: Está, ya la lanzaron. También
1: ¿ya? ¿También?
2: Ya también la lanzaron.
1: ¿Y si la atinaron?
2: No me acuerdo quién era el primero, pero lo voy a investigar. Ahorita lo voy a checar a ver quién si era el primero, Mariana, pero no, ¿eh?
1: Lo que sí
2: era
1: vi, lo que sí vi es la tendencia de las últimas temporadas de La Casa de la Risa, que la primera eliminada siempre es una mujer.
2: Sí, eso es lo que estaba
1: diciendo.
2: El
1: primer eliminado siempre es una mujer. Bueno, esa es como la tendencia.
2: Decían que iba a salir Luis Chaparro, que es youtuber, está en podcast y demás, pero no, le ganó. Estaban todos de infarto. ¿Cómo le ganaste a Mariano Ochoa? Pues sí, chido.
1: Yo digo que ahí era por proyectos.
2: ¿Será?
1: Mariana trae varios proyectos, sí, claro.
2: Ya con la primera semana que le pagaron más que satisfecha.
1: Sí, yo creo que sí. Pues ay, con una semana.
2: Si gana lo mismo que nosotros, o sea, hasta cambio le damos.
1: No creo. Bueno, pues ya nos vamos. Gracias, Fabi.
2: Muchas
1: que
2: gracias.
1: Que tengas una excelente semana.
2: Nosotros apenas vamos arrancando, ¿te late?
1: Sí, ya nos vamos. Gracias a todos ustedes por acompañarnos. Nos vamos. Gracias a Charlie, en el mando de la cabina de transmisión. A Kevin, que también está por allá. Yo soy Cristian García y el próximo martes, o sea,
2: mañana.
1: Mañana aquí estamos. Mañana aquí estamos.
2: Ah, ¿a qué hora comienzas?
1: A las 7:30.
2: Ay, jole, no.
1: Claro.
2: Le ganas al gallo.
1: Y después, el resumen de La Casa de la Risa.
2: No, claro, por supuesto, aquí con toda la información.
1: Eso. Gracias, se quedan con Fabi. Adiós.
2: Bye.

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3: Investigan doble homicidio ocurrido la noche del domingo en Tula de Allende.
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3: Muy buenos días, le presento un avance informativo. Una riña entre dos mujeres se registró durante las actividades de la Feria de los Angelitos en Tulancingo, donde asistentes capturaron en video el momento del enfrentamiento. De acuerdo con las imágenes difundidas en redes sociales, las involucradas intercambiaron empujones, jalones y golpes en el recinto ferial, mientras varias personas intentaban separarlas para evitar que la situación escalara. El incidente quedó controlado gracias a la intervención de personas que se encontraban en el lugar, quienes lograron poner fin a la pelea antes de que pasara a mayores. Una manifestación mantiene bloqueada la circulación en la carretera México-Tuxpan, tanto en la autopista de Cuota como en la vía libre, esto a la altura de la comunidad de Santiago Tepepa, en el municipio de Acasochitlán. El cierre afecta ambos sentidos de la circulación en dos puntos, el kilómetro 118 de la autopista México-Tuxpan y el kilómetro 76 de la carretera libre. Debido a que ambas vías permanecen cerradas, se recomienda a los automovilistas considerar rutas alternas y anticipar tiempos de traslado para evitar contratiempos. Un ataque armado registrado la noche del domingo en la colonia 16 de enero en Tula de Allende dejó dos personas sin vida. Vecinos reportaron múltiples detonaciones de arma de fuego y al llegar al sitio, policías y paramédicos confirmaron el fallecimiento de las víctimas. Hasta la mañana de este lunes, las autoridades no han informado su identidad ni reportado personas detenidas. La fiscalía mantiene abierta la investigación para esclarecer el doble homicidio y dar con los responsables.
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3: Para Enfoque Regional informó Jocelyn Sánchez.

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1: Ya desde hace ratito andan para acá su amiga y locutora Fabi Ortiz. Vamos a pasarla muy bonito en este inicio de semana con Yair.

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11: Colombia y Chile se juntan en Super Estéreo 100.5 con Vuelve. Son las 9:19. Juan es Mon Laferte.

9:22, saben, conocen que todos los días de lunes a viernes y también ya los domingos ponemos las mañanitas en punto de las 10 de la mañana, así que repórtate con nosotros, haz ruido y felicita en Super Estéreo.

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1: Yo los escucho y los leo a través de nuestro WhatsApp 7737318839. Así que por favor, aplícate, manda tus saludos y también cuéntanos quién está cumpliendo el día de hoy años. Qué mejor que dejarlos con esta canción de Marco Antonio Solís. ¿Dónde estará mi primavera? Son las 9:29 aquí en el playlist de tu vida.

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5: Drivers, muy buenos días. Para mí es un gusto acompañarlos en su trayecto. Vamos con el reporte vial. Peritos atienden accidentes sobre la calzada Melchor Ocampo a la altura de la antigua clínica del IMSS aquí en Tula de Allende. La circulación se ve afectada en dirección a la presidencia municipal. Utilice vías alternas. Afectación por encharcamiento en el kilómetro 56 más 400, municipio de Nezahualcóyotl, dirección Puebla y Querétaro del circuito exterior mexiquense. Está complicada la circulación. Tómalo en cuenta, disminuye la velocidad y circula por carril de alta. Hasta aquí el reporte vial. Síguenos en redes sociales, disfruta de la compañía de Fabiola Ortiz y disfruta del playlist de tu vida.
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1: Son las 9:36. También si gustas estarnos pues teniendo en contacto a través del Facebook, te lo voy a agradecer. Super Estéreo 100.5 FM en Facebook. Hay ahí un sitio donde tú vas a poder pues mandar todos tus saludos y felicitaciones. Así que hazlo ya. Mientras escuchamos a Rayleigh y Alfredo Olivas, Amor del Bueno.

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3: Son las 9:42.
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6: Son las 9 con 46 minutos. Súbele al playlist de tu vida.

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1: Hanna y Ashley vienen con recuerdos como Te Dejo en Libertad. 9:50, 10 minutos y ya a las 10 de la mañana.

información, tengo chismecitos de Karol G. La verdad es de que se estuvo presentando en Washington y justo, pues la verdad es de que le agradeció a toda la gente el apoyo, el cariño, y cómo lo agradeció, dando las siguientes palabras: es aquí donde siento que de verdad me quieren, imagínense nada más. Y bueno, también aprovechando el tiempo, pues ella también interpretó el nuevo tema, que justo va a salir el próximo 7 de agosto, se llama No Me Arrepiento de Sentir Tanto. Imagínense nada más cuántas canciones va a sacar, pero también cuántas verdades van a sacar en cada una de las canciones. Y lo digo porque pues ahorita ya se separó de Fe y ya dijo que bueno, la verdad estaba contando un poquito de que ese muchacho pues como que no le gustaba festejar los cumpleaños con Karol G. Qué feo, ¿no? O sea, imagínate, es Karol G, Fe, ¿qué te pasa? Pero bueno, cada quien con sus gustos, pero ella afortunadamente ya se salió de esa relación donde no estaba a gusto y viene con algo mucho más grande, como el álbum y la canción de Arrepiento, No Me Arrepiento de Sentir Tanto, que ya les dije va a salir el 7 de agosto. Así que muy pendientes, por favor, porque seguramente va a ser una canción sensacional, como todo lo que ella hace con todo su equipo y especialmente para todos sus fans. Son las 9:58 minutos, que suene Pepe Aguilar. Estas son Noches Tenebrosas para ustedes aquí en el playlist de tu vida.

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1: Accidente entre el transporte público y camioneta de valores deja a una mujer fallecida en Tula.
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1: Muy buenos días, le presento un avance informativo. Una camioneta salió de la carretera Ixmiquilpan Progreso y terminó al interior de una milpa tras un accidente registrado la tarde del domingo a la altura de la gasolinera ubicada en la comunidad de Xochitlán. De acuerdo con los reportes, en la unidad viajaban 3 personas. Versiones preliminares señalan que los ocupantes serían originarios de Iztapalapa y presuntamente se encontraban bajo los efectos del alcohol. Sin embargo, esta información no ha sido confirmada por las autoridades. Carlos Henkel Scorza, secretario de Desarrollo Económico de Hidalgo, informó que nuestra entidad se posicionó en el primer lugar nacional en cuanto a desarrollo económico y compartió algunos indicadores que han permitido llegar a este resultado.
6: En el primer trimestre del 2026, nuestra entidad alcanzó el primer lugar nacional en crecimiento económico con un incremento anual del 8.2%. Este desempeño histórico estuvo impulsado principalmente por el sector de la construcción, que creció un impresionante 40.6%. Por la manufactura, que avanzó un 7.9% también.
1: La mañana de este lunes se registró un accidente vial sobre la calzada Melchor Ocampo frente al antiguo hospital del IMSS en la zona centro de Tula, en el que estuvieron involucrados una unidad del transporte público y una camioneta de valores. De acuerdo con los primeros reportes, una mujer perdió la vida a consecuencia del percance. Hasta el momento, las autoridades continúan con las investigaciones para determinar cómo ocurrió el accidente. Al lugar acudieron elementos de Protección Civil y bomberos de Tula, así como personal de la Secretaría de Seguridad Pública y Tránsito Municipal, quienes acordonaron la zona. La circulación permanece afectada, por lo que se recomienda a los automovilistas utilizar vías alternas mientras concluyen las labores de atención y retiro de las unidades involucradas.
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1: Para Enfoque Regional, informó Jocelyn Sánchez.
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7: En tus actividades te acompañamos con Vienes y Te Vas, Soledad y Miranda. Las 10 de la mañana, 4 minutos.

Muy bien, vamos a felicitar a nuestros cumpleañeros. Gracias a las personitas que se reportaron a través de nuestro WhatsApp 7737318839, que mandaron sus felicitaciones. Y también a aquellas personas que tan luego vieron la publicación en Super Estéreo 100.5 FM en nuestro Facebook, también comentaron. Muchas gracias, vamos con todos los saludos y las felicitaciones. Y ahora, por supuesto, dice saludos a la familia Hernández Chávez de Vito Hidalgo, de parte de Azul, ok, ahí está el saludito. Y bueno, ahí nos vamos con una felicitación, dice, para mi ahijada María Fernanda Damaso Pérez en San Miguel de las Piedras, que está cumpliendo años. Hoy es tu día, disfrútalo al máximo, que la vida te regale muchos años más de vida y de felicidad. Muchas, muchas felicidades también para Rubén Cid Romero en la colonia Barrio Alto, aquí en Tula de Allende, de parte de su hermana. Una felicitación, dice, a mi madre, ok, hoy en su día. Ok, el tesoro más lindo que tengo, esto es de parte de Marisela en Tlahuelilpan, es Lidia, la mujer más hermosa. Ay, qué bonita, felicidades, señora Lidia. Hoy mandamos una felicitación, por supuesto, dice acá, para mi hijo Liam Chávez Juárez. Deseo que esté y esté lleno de cosas increíbles, de amor. Feliz cumpleaños, hijo. Él nos escucha en Misquiahuala. Gracias, Super Estéreo, por el saludo enviado. Bendiciones para ustedes, con muchísimo gusto. También vamos a felicitar, dice mi compañera de la escuela, a la señora Fermo Dragón, que hoy cumple años, ok, con muchísimo gusto, la vamos a apapachar en este día como debe de ser, por supuesto. Y por acá, con mucho gusto, también mandamos una felicitación, dice, a mi hija Lupita Ramírez, que hoy cumple años, que Dios la bendiga, de parte de su mami Rosy. Tenemos más abrazos, apapachos y cariño. Dice una felicitación, mi gratitud para mi señor padre Juan Uribe Hernández de Ajacuba, que ayer domingo fue su cumpleaños. Felicidades, señor, de parte de toda la familia Uribe Musiño, que lo queremos, y gracias por darnos de vida, por ser un excelente papá. Gracias, gracias a ustedes por aquí mandar sus felicitaciones. Y también para María Angélica Pérez de Ramos, nos escucha en Estados Unidos, y esto es de parte de su comadre. Y juntos, como siempre, aquí en Super Estéreo 100.5, les decimos feliz cumpleaños. Estas son sus mañanitas.

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Vamos a mandarle saludos a Oscar. Oscar es originario de Tulancingo. Ahorita se encuentra en Salamanca, Guanajuato, y anda preparando unas empanadas de fresa. ¡Ay, qué rico! Invita. Saludos, qué padre que nos estés escuchando.

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1: Son las 10 con 24 minutos. Ahorita vamos a platicar de J Balvin, que le salió una mujer, pues divulgando todo lo que había pasado con él durante el embarazo de su actual pareja. ¡Uy!

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1: Y seguimos pendientes en las principales carreteras del país, por supuesto, monitoreando todo lo que ocurra en este periodo vacacional.
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1: Y por supuesto, auditorio, regresamos al estudio de Super Estéreo 100.5 FM, el playlist de tu vida.
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5: Drivers, ¿cómo pinta su trayecto? Soy Rodolfo López, es un gusto acompañarlos. Vamos con el reporte. Hay reducción de carriles por incidente vial en Arco Norte, kilómetro 136 más 500, dirección a Tlacomulco. El tramo es Tulancingo-Pachuca, afectación en carril de baja. Extreme precauciones. Obras y labores de mantenimiento en la autopista México-Querétaro del kilómetro 194 al 207, dirección Querétaro, provocan reducción de carriles por labores de mantenimiento. En la zona se registra carga vehicular. Atención vecinos, continúan con el bloqueo en la carretera México-Tuxpan, tanto en la libre como en la de cuota. Y un percance vial en el Boulevard Felipe Ángeles a la altura de la Plaza de Toros en Pachuca, entre dos vehículos particulares, provoca reducción de carriles, tómalo en cuenta y utiliza vías alternas. Así se mueven las carreteras al momento. Yo regreso en 60 minutos.
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1: 10 de la mañana, 37 minutos.

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1: Son las 10:43 de Benny Ibarra. Definitivamente nos roba el aliento con esta canción. Se llama Mía. Tú la escuchas, la cantas, la sientes en el playlist de tu vida.

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9: Vamos a mandar un saludo hasta el cielo, dice, para mi hermano Polo. Ok, que hace un año, bueno, pues se despidió de este mundo, pero esto es de parte de su hermana Alejandra, que lo extraña muchísimo. Ahí está el saludo hasta el cielo. Que Dios lo bendiga. Son las 10:49. Escuchamos a Teocali. Nadie me verá llorar por tal motivo.

0: Muy bien, pues les tengo el chismecito. Por favor, siéntense porque yo me quedé con el ojo cuadrado y la boca abierta. Nunca me hubiera imaginado lo que ahora está resultando con una nueva modelo mexicana. Bueno, ella de plano ya se desató. Sacó todos los trapitos. Se llama Melanie Pavola. Bueno, esta modelo definitivamente ahora salió a hablar porque tuvo una relación un poco íntima, para no entrar más en detalles, con J Balvin. Entonces, ella cuenta, ya hizo un video, ya lo publicó. Ella cuenta que tuvo una relación con J Balvin, tiene fotografías junto con él. Y bueno, ella cuenta que lo que pasó es que justo cuando Valentina Ferrer estaba embarazada de Río, justo tuvo la relación con J Balvin. Obviamente, no sé si sea bueno o malo, cada quien toma pues las decisiones. Esta mujer se enteró de la voz de J Balvin justo después de estar cuchuplanchando, pues ya se enteró que pues Valentina Ferrer estaba embarazada, y entonces pues esta mujercita decidió pues escribirle un mensaje a Valentina Ferrer para contarle todo lo que había sucedido. ¿Tú lo harías o no lo harías? Bueno, ya lo dejo a tu criterio. Hasta ahorita ni Valentina ni J Balvin han dado declaraciones, no han publicado nada, pero esta mujer, bueno, se hizo automáticamente viral por las fotografías, los comentarios y el video que subió. Ustedes opinen, comenten. ¿Lo harían? ¿No lo harían? ¿Lo dejarían así? ¿O todavía harían un video para publicar detalles? Son las 10:54. Esto suena con Luis Fonsi. También Aitana. Vienen con este tema, Entre tus latidos. Súbele.
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3: Localizan cuerpo con huellas de violencia en Villa de Tezontepec.
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3: Muy buenos días, le presento un avance informativo. Restos óseos fueron localizados la tarde del domingo en un predio de la comunidad de El Saus en el municipio del Cardonal. Tras el hallazgo, elementos de seguridad pública acordonaron la zona y dieron aviso a la Procuraduría General de Justicia del Estado de Hidalgo, que inició las investigaciones. De manera preliminar, se informó que los restos presentan un avanzado estado de descomposición, por lo que serán las pruebas periciales y genéticas las que permitan establecer su identidad y la causa de la muerte. El presidente del Tribunal Electoral del Estado de Hidalgo, Leodegario Hernández Cortés, promovió un juicio ante la Sala Superior del Tribunal Electoral del Poder Judicial de la Federación para impugnar la designación del Congreso Local de un titular del órgano interno de control del organismo. En un comunicado, el magistrado señaló que la acción busca defender la autonomía e independencia del tribunal y aseguró que acatará la resolución que emita la Autoridad Electoral Federal. El cuerpo de una persona fue localizado la mañana de este lunes en el municipio de Villa de Tezontepec. La víctima se encontraba envuelta en bolsas de plástico y junto al cuerpo fue localizada una cartulina con un mensaje, cuyo contenido no fue revelado por las autoridades. El hallazgo ocurrió luego de que automovilistas y vecinos reportaran un bulto sospechoso abandonado sobre la vía pública. Al lugar acudieron elementos de la policía municipal, quienes confirmaron que se trataba de una persona sin vida con aparentes huellas de violencia. Será la Procuraduría General de Justicia del Estado de Hidalgo la encargada de continuar con las investigaciones y esclarecer el móvil de la muerte de esta persona.
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3: Para Enfoque Regional informó Jocelyn Sánchez.
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transmitir. Con mucho cariño para ti, qué bonito mensaje. Ay, eso es el amor. El tener esa ternura, el estar al lado de esa persona que a cada paso te regala ese tiempo. Felicidades, qué bonita relación.

Me puedes mandar un saludo para Mariel Iraíz Cadena, que está cumpliendo años acá en el Damu de parte de la familia Cadena. Correcto, son las 11 con 10 minutos.

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1: Ya pasaron unos buenos añitos, pero esto lo escuchamos por primera vez en la voz de Luis Miguel en el 2000.

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1: Son las 11 con 22 minutos.

eres parte de Muda. Eso es de Karim León. Nosotros mientras vamos a bailar. Sí, vamos a soltar todo lo que tiene arena. Vamos a quitarnos la flojera. Vamos a movernos un poquitito. Si estás en el trabajo, en la oficina, que te las pasas muchas, muchas horas sentadito, levántate. Ritmo Santa Cruz tiene cumbia para el barrio, justo para que tú te muevas, justo para que sientas más saborcito ahorita que estás en la chamba. Son las 11:25. Saludos, Godínez.

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1: Nuestra abuelita consentida, nuestro body pulido, el de Desvelado. Son las 11:29. Vamos a escuchar, a retomar esta canción de hace un año. Esto se llama Le Pediré. Aquí en el playlist de tu vida, ¿estás listo para cantarla? Ya te la sabes, súbele.

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6: Drivers, vamos con la información vial. Intensa carga vehicular se registra en la caseta de cobro Tepozotlán con dirección a Ciudad de México. Automovilistas advierten que hay retraso en los traslados y fila aproximadamente de 2 kilómetros. En otro punto, la carretera Tula-Jorobas presenta carga vehicular con dirección a Tula a la altura de Santa Teresa. Tómalo en cuenta si te incorporas desde la 57. Buenas noticias, el incidente del kilómetro 136 más 500 dirección a Tlacomulco del Arco Norte ha sido atendido. La circulación es normal en la zona. Hasta aquí el reporte vial, sigue disfrutando de Fabián Ortiz y el playlist de tu vida.
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Me metí a las redes sociales de Nuevo Aire y bueno, estuvieron publicando lo que se disfrutó la semana pasada. Muchas gracias, chicos, muchas gracias, porque la gente no quería que se bajara. Querían otra. El ambiente que se vivió por allá, híjole, estuvo buenísimo. Gracias a la gente de Santiago Tezontlale. Gracias por el ambiente, por bailar, por cantar, por gritar, por pasársela bien, porque para eso son los eventos. Que se vayan todos a disfrutar, no solamente en este caso de la feria, de la comida. Agradecerle también a las reinas, ahí estuvieron, sino el ambiente musical que se vivió estuvo estupendo. Así que, bueno, ustedes dicen cuándo regresamos. Son las 11:39 en Nuevo Aire de hoy en adelante en el playlist de tu vida.

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1: Esto se llama Cuando. Me encanta cuando nos están, pero escribiendo. Por acá dice, muchísimas gracias por mandar mi saludito. Ay, no, con gusto. Es Diego Verdaguer, son las 11:42. Juntos estamos escuchando las canciones, no solamente del recuerdo, sino que revivimos. Revivimos del ayer y los convertimos en hoy. Así que todos con cuando.

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6: Dicen que las caderas no mienten y las de Shakira, no que no. Si te vas, 11:47.

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1: ¿Quién diría que de una canción salen cuatro versiones de banda, pop y más? Son las 11:50, Sebastián Yatra.

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1: Desde Tulancingo para Tula, desde el 2012 sonando esta canción de Río Roma. Hoy es un buen día, José Luis y Raúl, 11:53.

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1: Muchísimas gracias a Michao Domínguez, también a Napo, y recibimos nada más y nada menos que a Michuchinova. Son las 11:57, cerramos este bloque con los rojos.

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1: Guardia Nacional repele presunta agresión armada en la colonia La Amistad de Tula.
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1: Muy buenas tardes. Continuamos con el avance informativo. Un hombre identificado como Moisés N. fue detenido por el delito de violencia familiar luego de que autoridades confirmaran que contaba con una orden de aprehensión vigente y medidas de restricción para no acercarse a su víctima. La Dirección de Seguridad Pública Municipal informó que la detención ocurrió durante un recorrido de vigilancia tras verificar sus datos en Plataforma México. El sujeto ya había sido detenido en junio pasado por hechos similares. Sin embargo, en esa ocasión quedó en libertad porque la víctima no presentó denuncia formal. En esta ocasión, la agresión habría sido de mayor gravedad, lo que permitió continuar con el proceso legal en su contra. El titular de la Secretaría de Trabajo y Previsión Social de Hidalgo, Óscar Javier González Hernández, informó la cantidad de empleos formales que se han generado en nuestra entidad durante la actual administración.
6: Mientras que lo que va de la administración de nuestro gobernador, el licenciado Julio Menchaca Salazar, se han generado 39.545 empleos formales, de los cuales 33.535 puestos de trabajo son permanentes, 6.010 puestos de trabajo son eventuales.
1: Elementos de la Guardia Nacional repelieron una presunta agresión armada registrada en la colonia La Amistad, en el municipio de Tula de Allende. De acuerdo con los primeros reportes, sujetos armados habrían realizado disparos contra personal de la corporación, lo que derivó en un intercambio de disparos. Trascendió que como resultado del operativo, dos personas fueron detenidas y una más resultó lesionada por impacto de arma de fuego. La zona fue acordonada para realizar las diligencias correspondientes y recabar información que permita esclarecer cómo ocurrieron los hechos.
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1: Para Enfoque Regional informó Jocelyn Sánchez.

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1: Arrancamos la tardecita, son las 12:13 y bueno, la pregunta de este momento, ¿en algún momento te han dedicado esta canción de Joan Sebastián? ¿Te irá mejor sin mí? ¡Uy!

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1: Te recibimos con tu canción, mi querido Nava. Son las 12:06. Yuridia, eres mi nada. Cántala, por favor, con todo el sentimiento. Y si tienes saldo, no le marques.

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1: Ahorita te voy a platicar qué programa cumple 28 años y quién fue la madrina. Las 12 con 9.

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3: No puede ser, ya 28 años del programa hoy, Dios mío santo. Bueno, pues su madrina fue Lucero, con nuevos temas, nuevo vestuario, o sea, se sigue viendo igual de despampanante. Pero ella fue la madrina de estos 28 años del programa hoy. Sensacional, pues que siga el festejo, yo creo que va a ser toda la semana. Son las 12 con 14 minutos.

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4: Muy bien, tenemos chismecito de una actriz y también de un cantante. Se nos fueron a la playa. El amor está en el aire. Y te voy a platicar de quién se trata. Las 12 con 21, La Llorona y su banda limosnera de cariño.

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1: Esta canción es dedicada para aquellos que creen en los amores. Pon Soña Musical a las 12 con 24 minutos. Son de amores, amores que matan.

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3: So this is your first time.
4: I have seen gods fly. I've seen men build weapons.
5: Atención fans de Marvel, ya tenemos nuevo Black Panther y su nombre es David Johnson.
4: Yeah. But I have never seen anything like this. How much more are you hiding?
6: Hola.
5: Seguramente lo recuerdas por películas como Alien Romulus o la serie Industry, pero ahora tendrá una de las responsabilidades más grandes del universo Marvel, portar el traje de Black Panther.
4: My son, it is your time.
5: Eso sí, Marvel confirmó que no interpretará al T'Challa original, sino a T'Challa 2, el hijo del rey de Wakanda que conocimos al final de Wakanda Forever.
4: Don't freeze.
5: Con este anuncio, Marvel busca honrar el legado de Chadwick Boseman y abrir una nueva etapa para Wakanda. La película llegará a los cines en 2028.
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7: Muy bien, fíjense, dice, hola, yo dediqué esa canción de Joan Sebastián, te irá mejor sin mí. Resulta que esa persona sí encontró a un nuevo amor, pero se llamaba igual que yo. Tómala, no lo vas a olvidar tan fácil. Son las 12:30, Yuri canta contigo.

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5: Buenas tardes, drivers. Vamos con el reporte vial. Quedó restablecida la circulación en ambos sentidos de la México-Tuxpan, tanto la libre como la de cuota. Sobre la calzada Melchor Ocampo en Tula de Allende, el avance es fluido, el accidente ha sido atendido, maneje con precaución. Tráfico pesado en la México-Querétaro en dirección a Ciudad de México, con avance lento desde Cuamatla hasta Perinorte para que tomen sus precauciones y puedan salir con tiempo. Hay ligera carga vehicular en ambos sentidos de la caseta de cobro Ojo de Agua sobre la México-Pachuca. El uso del TAC agiliza un poco el paso, pero salgan con tiempo. Hasta aquí el reporte vial. Sigue disfrutando de la programación de Super Estéreo.
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11: Con 38 minutos, Claudia Alcaraz, ya te extrañábamos por acá con Julio Preciado. Esto se llama Mírame, pero mírame bien, ¿eh?

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1: Alguien anda de galán y es el galante, es Natán. Esto se llama Esas Figuras. ¡Ay, Dios mío! Estaría perfecto que nos lo cante al oído. ¿Están listas, mujeres? También los caballeros, porque aquí a todos atendemos. Son las 12:41.

Son las 12:43, les dije que el amor estaba en el aire y fíjese nada más. La relación que se ha dado entre Samari Cendejas y Gabito Ballesteros va viento en popa. Con decirte que todavía este muchacho le dice, ¿sabes qué? Pues a mí no me gusta mucho el lugar donde a ti te gusta, pero vamos, con tan solo consentirte. Se la llevó a Acapulco, una de las playas favoritas de Samari. Y bueno, estuvieron en las cuatrimotos, desayunaron juntos, se fueron a la playa, se están disfrutando mucho. Me gusta esta relación. Esperemos que dure mucho, mucho rato, porque ya habíamos visto a Gabito Ballesteros que con una besito, que con otra salía, pero así como lo estamos viendo ahorita, la verdad es de que no. Así que toda la suerte del mundo para los dos, hacen muy bonita pareja y así hasta creo en el amor. Son las 12:44, Marzo Liz para ustedes.

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7: Vamos con dos grandes artistas. Hablo de Pablo Alborán y también de María Becerra cantando Amigos. 10 minutos y la 1 de la tarde.

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1: Te cuento que hoy, 13 de agosto, es el Día Internacional de la Planificación Familiar. ¿Tú planificas o no?

Poncho. Claro que sí, Poncho se queda con toda la información, con todos ustedes. También 2:30 estás con Anita, la más bonita. A las 8 vuelvo con ustedes para ponerle más ritmo y no se despeguen de Super Estéreo 100.5 FM. Gracias, el Chicho Nava. Bye, bye.

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7: Fue el fin de semana.
5: Hola, Poncho, muy bien, muy buenas tardes. Saludamos al auditorio deseándoles una excelente semana. Y me fue muy bien, afortunadamente todo bastante agradable en esta tarde. Mira, soleadísima, sí. El lunes 3 de agosto.
7: Muy bonito. Los que no andan muy felices, creo yo, pues son algunos de los estudiantes que salieron seleccionados, aprobados en el examen, en el controversial examen a distancia, hecho por ChatGPT, por Grok y por Gemini, y pues muchos de ellos dicen, no se va a repetir el examen, como dice la UNAM, yo ya pasé y se joden. Yo creo que si alguien pasó el examen de manera honesta, no tendría problema con volver a hacer la prueba, pues ya lo hice, ahora hasta puede que salga mejor, porque pues ya sé qué preguntas vienen, pero decir, no quiero, yo pasé y se joden. Amigo, pues mejor no vayas ese día, porque algo me dice que te va a ir peor. Pero bueno, hablando de personas de dudosa moral, honestidad y ética, señor Martín Carmona, ¿qué tal le fue el fin de semana? Bienvenido.
8: Voy a repetir el examen, Poncho, pero híjole. Bajo 200 condiciones, ¿no?
7: Sin calculadora, sin celular, le van a revisar lapicero.
8: Oiga, vengo con mi amigo ChatGPT, ¿no?
7: Sí, le van a levantar la falda para ver si no se escribió ahí en la pierna las respuestas
8: con el lapicero. Sí, o en la nuca del de atrás, del que está delante de ti, ¿no? Le escribes ahí.
9: El Azteca otra vez, la UNAM, ¿no?
7: Sería, y que lo vuelvan a hacer ahí, sí.
8: Las últimas veces lo hacían ya en diferentes universidades.
9: En universidades. Diferentes escuelas. Pero a nosotros escuelas. Nos tocó hacer examen en el Azteca.
7: Con drones, estaría bueno, con unos drones así, unos androides, pues los que acaban de estrenar en el Edomex, los de seguridad, unos
8: ándale,
7: unos robots ahí vigilando, una descarga eléctrica al que voltea el examen del otro, te aseguro, esa sería de tecnología bien aplicada.
8: Un régimen así.
9: ¿Pero en dónde?
7: ¿La descarga? En el brazo.
9: Sí, claro. En el lápiz.
7: Ah, en el lápiz, sí, claro, ¿no? En el lapicero se conduce bien electricidad. Pues ya veremos qué sucede con ellos.
8: Exactamente, Poncho, datos sobre el envío de remesas de los trabajadores mexicanos durante el mes de junio fueron por un total de 5,472 millones de dólares, un crecimiento del 4.2%. En el periodo de enero-junio, según datos del Banco de México, el total de remesas que enviaron sumaron 30,759 millones de dólares, un incremento del 3.1%. La buena noticia, sobre todo para aquellos que reciben, es una buena y una mala, pero la buena es que el 99.2% del total de remesas se envían a través de transferencias electrónicas. Con esto evitan pagar los impuestos allá en los Estados Unidos, los reciben de manera mucho más rápida, y la mala es que no todas tienen un tipo de cambio muy accesible. Además, agrégale que el peso frente al dólar se ha visto muy fuerte en estos últimos meses y por lo tanto están recibiendo menos pesos por cada dólar. Ese es uno de los efectos negativos que tiene el contar con un tipo de cambio fuerte, como lo hemos visto por lo menos en los últimos 3 o 4 meses, Poncho.
7: Pues sí, es una más de las De los efectos de tanta movida, tanta bajada, tanta subida. Esperemos que en los próximos meses se estabilice, porque se acercan las elecciones gringas y entre más nos acerquemos a noviembre, justo, más jugadas habrá. Y ya sabemos que lo que haga el señor Trump, la fichita que mueva la fichita de Trump, es la que hace un efecto dominó en todo el mundo. Pues bueno, señor Fernando Espinosa, buenas tardes. ¿Qué tal los deportes? ¿Qué tal su fin de semana?
9: Vamos a platicar hoy de centroamericanos. Va muy bien México ayer, Alegna González, Ricardo Ortiz en marcha, los clavados perfectos, o sea, puro oro, acaban de ganar ahora en triatlón, en mixto, también en tiro, oro, plata, bronce. Está yendo fantástico, insisto, este es el inicio que se va complicando conforme avanzas. Centroamericanos fantástico, Panamericanos complejo, Juegos Olímpicos dificilísimo, ¿no? Pero es el proceso olímpico que hay que seguir y hay que tomar lo antes posible las calificaciones justo para Los Ángeles en el 2028. Vamos a platicar de esto. Fíjate que fue un fin de semana difícil, tema de agresiones. Dani Vázquez, jugador del equipo de los Toros de Tijuana, venezolano, lo agarran entre el home y la tercera base, uh-huh, jugando los Acereros de Monclova. El tercera base lo poncha y le receta una cantidad de golpes que se vacían las bancas, se van todos a pelear, hay sanciones. Aquí la condición es de que este Dani Vázquez, que además tiene un acta de nacimiento apócrifa para estar en territorio mexicano, juega para Toros de Tijuana, y que además él pertenecía a los Astros de Houston. En 2018 le dio una golpiza a su esposa, grabada en las escaleras, y el cuate sigue. Esto es impresionante. Yo me acuerdo también el caso de Randy Arozarena, que he le dio la nacionalidad mexicana para ir a representar a México, pero él había golpeado a su esposa en Mérida.
7: ¿Eso cuándo fue?
9: Te estoy hablando del 2019, y tuvo la nacionalidad mexicana. Eso fue con G. Es que se me atora.
7: Tiene problemas de la garganta, señor Espinosa. Ahorita le traemos una pastillita.
9: Pero fíjate, de este tipo de casos. Ahora hay otro con Katia Itzel, jugando Tigres Querétaro este fin de semana, que recibe un balonazo que se nota que es a propósito. Le da un balonazo a Pablo Víctor de Querétaro, y que lo van a analizar, y yo creo que este cuate lo van a sancionar muy fuerte porque le pega en la cara al árbitro mexicana. Ahora no sacó ni tarjeta ella, entonces
7: no, pues se confundió con los colores, dijo ¿cuál color es cuál? Después del fregadazo que la acomodó, ¿no?
9: Estuvo bravón ahora el fin de semana.
7: Así es qué,
9: de
7: que qué coraje, qué triste.
9: Platicamos al ratito.
7: Muy bien, muy ¿sí? bien, platicaremos de eso. Hey, señor. Okay. Que por cierto, ya puede ir sumando un país más a la lista, señor Espinosa, donde cancele sus vacaciones. Ya no solo Argentina, porque sí, quedamos la semana pasada que Milei dijo que pues ya no va a poder entrar. Uh-huh. Al rato le doy la lista de los países a los que, por haber criticado a Argentina, puede que ya no pueda entrar a usted. Podríamos entrar muchos.
9: No podríamos. Wow.
7: Para ir cancelando nuestras vacaciones. Ahorita les digo. Bueno, bye. Muy bien. Amigos, ahora sí, saludo a la gente que nos ve en redes sociales, llámese X, llámese TikTok, llámese YouTube. A la gente que nos escucha en el llámese 100.1 del FM y en redes sociales y en sus Alexas y sus dispositivos y en todos lados. Ahora sí, iniciamos con la resumidita. Ya les decíamos que los aspirantes, los niños, los jóvenes seleccionados en la UNAM, los que ya habían aprobado este controversial examen virtual, pues están protestando en la Torre de Rectoría para exigir que no mueva nada, que respeten los resultados del examen y que están en contra de que se vuelva a hacer el examen presencial. ¿Por qué? Pues dicen, yo ya pasé, haya sido como haya sido, yo ya no quiero repetir nada. Obviamente, pues esto hace que uno sea mal pensado. Juan Enrique Velázquez nos tiene el reporte.
10: Saludos amigos de Enfoque, pues sí, nos encontramos en la explanada de la rectoría de la Universidad Nacional Autónoma de México, en donde un reducido contingente de alumnos que fueron seleccionados para entrar a la UNAM de diversas carreras, pues efectivamente aquí están protestando, porque ellos quieren que se respete el resultado, porque ellos lo ganaron limpiamente. Aquí nos encontramos con una nena que pues también pasó el examen y se quedó en la Facultad de Arquitectura. Denis, Coméntanos tu caso, por favor. Estamos en vivo con Poncho Gutiérrez.
11: Hola, mucho gusto. Yo soy Elisa Denise Ulaje Robledo. Me encuentro aquí en CU, porque yo me estoy manifestando porque pues, realmente no estoy de acuerdo en que se vuelva a repetir el examen. ¿Por qué? Pues porque fueron meses de estudio, fueron meses de preparación, y pues la verdad yo me siento muy segura de volver a repetir el examen si es que se llega a hacer, pero la verdad no se me hace justo. ¿Por qué? Porque juegan con mis sentimientos. Entonces, pues la verdad no, yo estoy en contra de que se vuelva a repetir el examen, pero pues también los que no pasaron, pues, también se le echan un poquito de estudiada, ¿no? O sea, no queda en nosotros también, sino también el director, pues se tendría que entender a las consecuencias. O sea, simplemente no, yo no estoy a favor de que se repita el examen.
10: Poncho, ¿quisieras hacerle alguna pregunta a tu fan, por cierto?
11: Sí, soy muy tu fan, Poncho, te amo.
7: Yo ya te voy a preguntar algo bien difícil, pero ahora que me dices que eres fan, mejor déjame preguntarte, ¿cómo estás? ¿Cómo está tu día? ¿Qué hora es? ¿Qué hora es? Esa es la pregunta. No, a ver, te tengo que preguntar algo, querida. Te tengo que preguntar algo. Tú dices que te sientes mal porque juegan con tus emociones, lo entiendo perfectamente, sí. Pero también juegan con las emociones de todos. Mira, hasta rojo estoy, mira, ahí se ven, yo me puse bien colorado, pero y me cuesta preguntarte después de que tú jugaras con mis emociones, pero ¿qué pasa con todos los alumnos que dicen no quedé y a pesar de que tuve un alto puntaje con tantas irregularidades, también tienen emociones estos amigos?
11: Pues sí, la verdad es que sí, pero realmente si no se quedaron

0: Complicado, digo, al final habría más, estadísticamente hay más posibilidad de que pases tú porque ya pasaste una primera vez.
1: Sí, exacto. Aparte, pues realmente yo estoy a favor, pero no hay problema con volverla a pasar. Es como tú dices, o sea, los conocimientos no se van de la noche a la mañana.
0: Muy bien, pues esperemos, creo yo, porque lo mejor que podría suceder, tal y como lo dices tú, es se repite el examen, los que no van a llegar, pues evidentemente es porque saben que hicieron trampa, y en ese momento se abren más espacios y queda la gente que lo hizo bien y que sí estudió, como es tu caso, y ya estaremos todos felices, y sin juego de emociones, como es lo que tanto tememos, ¿no?
1: Sí, claro.
0: Muy bien.
2: Ocho, pues le damos
0: Gracias.
2: las gracias a Denise, que nos regaló su testimonio. Y pues aquí continúa la manifestación, Poncho. Pues se alcanzan de escuchar, quieren ellos pues aquí manifestarse, quieren que se haga la autoridad, pero pues obviamente la ruta está cerrada y no los están atendiendo. Es un pequeño contingente de alrededor de exageradamente 200 aspirantes a la unión, Poncho.
0: Muy bien, Juan Enrique, muchas gracias. Pues ahí están 200 alumnos, más o menos. No se ha reportado la presencia de ChatGPT ahí exigiendo que respeten el examen que hizo él. Entonces, pues todo parece que sí se va a repetir el examen y ahora de forma presencial, pues precisamente para evitar este tipo de controversia, por decirlo de forma suavecita. Muchísimas gracias. Amigos, seguimos con la información porque Canal 11 recuperó sus instalaciones después de 2 meses de que estuvieran retenidas por un grupo de estudiantes y de maestros del Politécnico que están exigiendo más presupuesto, auditorías y pues que les chulen los planteles, ¿no? Que los mejoren, que estén más chulos. Sobre este tema, la presidenta Sheinbaum denunció que los jóvenes, específicamente los que estaban tomando las instalaciones, podrían haber estado recibiendo un dinerillo para hacer esto. Y de hecho, ya hasta hay una investigación para ver en cuánto va a salir reparar los daños que se hicieron dentro de las instalaciones. Escuchemos.
3: Presentamos en alguna ocasión cómo estos jóvenes recibían recursos, dinero, de no sabemos, de acuerdo con las investigaciones que pudiera tener la fiscalía, quién les daba dinero para estar ahí. No tiene lógica que un movimiento estudiantil que solicita mejoras en el Politécnico tome Canal 11 por tanto tiempo. Al final quedaban 6 estudiantes o 6 jóvenes que tenían tomadas las instalaciones, cuando su objetivo en realidad era pues evitar que Canal 11 pudiera transmitir. Afortunadamente, Canal 11 nunca dejó de transmitir. Y a partir de hoy, pues se va a hacer un levantamiento de cuáles son las afectaciones. Y se va a hacer un análisis del inventario. Hay también carpetas de investigación sobre este tema.
0: Fíjate, Gastón, te voy a contar que me tocó ir a Canal 11 hace 3 semanas a una mesa de debate.
4: Ajá.
0: Bueno, ir a Canal 11 es un decir. Porque no fui a Canal 11, fui a un set que tuvieron que improvisar
4: Sí, claro.
0: en una biblioteca y le sufrieron bastante. A ver, obviamente son muy talentosos, resolvieron, es lo bueno, pero sí, fue es muy complicado. Mira, aquí tenemos la cabina, tú y yo llegamos, nos sentamos, ya están las luces, ya está el micrófono, ya está el audio. Eso de andar, supongamos, ¿no? No, pues que cabina tomó las instalaciones de NRM, de Enfoque, ¿no? Que Chío tomó, que está en huelga de hambre y que se encadenó. Y que se resiste a trabajar. Bueno, vámonos a otro lugar, vámonos a buscar alguna biblioteca, alguna placita. Es una odisea
4: Sí, claro.
0: transmitir, adaptarse, moverte, que las luces, que el micrófono, que el cable, que la conexión. Pobre gente, por fin van a regresar
4: Por fin.
0: a su
4: Eso
0: estabilidad,
4: habla de la
0: vaya.
4: capacidad del personal de Canal
0: Sí.
4: 11, pero también, infortunadamente, que tuvieran que hacer esas peripecias,
0: Sí.
4: solo porque 6 personas tomaron el canal. Aquí hay algo que no anda bien. A lo mejor 6 personas ahorita, pero qué bueno que lo sacaron. Y a fuerza, como a chanclazos. Órale, chamacos, a su casa.
0: Pero digo, ¿es un canal grande de 6 personas?
4: Sí, es.
0: Está raro, ¿no?
4: 6 personas pueden tomar un canal. Esa es la parte, híjole. Pues
0: Aquí.
4: qué bueno que lo sacaron a empujones. O sea,
0: Sí,
4: más
0: pues
4: eran
0: ya.
4: seis.
0: Sí, al final se va a resolver. Digo, lo importante es que se escuchen las exigencias de los maestros y de los alumnos, pero sí está raro que 6 chavillos hayan tomado tanto tiempo instalaciones tan importantes. Bueno, en otros temas, amigos, decomisan más de 4 toneladas de cocaína. Esto en operativos realizados en las costas de Chiapas y Oaxaca, y hay 13 detenidos. Mientras que en Culiacán, Sinaloa, personal naval localizó

0: Hoy destruyó un laboratorio clandestino con 300 litros de sustancias químicas para la elaboración de metanfetaminas. Amigos, recuerden, las drogas matan. Allá mismo en Sinaloa detuvieron a José Manuel Rubio Santini, alias El Tito, uno de los objetivos más buscados en Chiapas por el feminicidio del estudiante Beany Lonzano, de 18 años, cometido en abril en Tuxtla Chico, allá en Sinaloa, que por cierto más tarde hablaremos de un brutal caso más, una vez más Sinaloa, de un joven influencer a quien encontraron sin vida en condiciones violentas horribles. Más tarde hablaremos de este caso y también de otro que sucedió en Jalisco. Mientras tanto, en Michoacán capturaron a Alfonso Fernández Magallón, alias Poncho la Quirunga. Ojo, Quiringúa. Y es que Poncho y de Michoacán, quiero que quede claro que no todos los Ponchos de Michoacán somos así, ¿eh? Ok. Atraparon a esta persona, Alfonso Fernández. Él era líder del Cártel de los Reyes y Estados Unidos estaba ofreciendo una recompensa de hasta 5 millones de dólares. Su captura desató bloqueos y quema de vehículos en distintos puntos de Michoacán. Y hablando de varias partes de las ciudades, vamos al reporte Vial Express con Alfredo Pérez.
1: Vámonos, Poncho, con la información. Muy buenas tardes. Les comento que tenemos afectaciones al tránsito en Avenida San Lorenzo, en el tramo de Amores a Gabriel Mancera, en la colonia del Valle Sur. Hay presencia de manifestantes en esta zona de la alcaldía Benito Juárez. Las alternativas: Eje 8 Sur, Pilares, Ángel Urraza o Parroquia. Hallarán asentamientos al cruce con semáforos en Avenida Gran Canal del Desagüe, del circuito interior hacia la calzada San Juan de Aragón. Y también tenemos lento avance vehicular en Viaducto Miguel Alemán. Para quien se dirige hacia el oriente, la fila de vehículos abarca desde Patriotismo hasta Calzada de Tlalpan. Poncho, amigos de Enfoque, la información que tenemos.
0: Pedro, muchas gracias. Vamos ahora con Juan Enrique, porque tal y como nos dijo nuestra querida radioescucha Lourdes en Watts, tal y como nos dijo Lourdes aquí en Watts, nos dice: yo creo que estos alumnos, los que se niegan a volver a hacer el examen, en cualquier momento van a hacer un despapalle, bloqueo, como las de Canal 11. Lourdes tiene voz de profeta, porque Juan Enrique, precisamente van a tomar insurgente estos estudiantes.
2: Poncho,
0: te escuchamos.
2: Sí, gracias, Poncho. Efectivamente, en estos precisos instantes, los alumnos, los aspirantes que sí se quedaron en una carrera de la UNAM, pues como medida de presión, son pocos, pero bastantes para ya bloquear Insurgentes Sur a la altura de la rectoría y en sus dos direcciones. El pequeño contingente pues ya avanzó, ya está bloqueada Insurgentes a la altura de la rectoría. Es el reporte que tenemos, Poncho. Que tomen sus precauciones los amigos automovilistas acá al sur de la ciudad, porque esto no sabemos cuánto tiempo dure, Poncho.
0: Bien, Juan Enrique, híjole, pues muchas gracias, amigos, los que anden por Insurgentes en el sur de la ciudad. Están bloqueando estos estudiantes, pocos pero suficientes para hacer un caos vial, porque dicen: yo ya pasé, a ver cómo le hacen, yo no vuelvo a hacer ningún examen. Estas nuevas generaciones. Amigos, 1:19, ya regresamos.
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0: Es la presidenta Sheinbaum informó que se van a abrir carpetas de investigación para saber quién dañó Canal 11 durante estas protestas y la toma de las instalaciones y saber de cuánto varo estamos hablando. Mara Rivera nos da los detalles.
1: Claro que sí, Poncho. Buenas tardes, auditorio de Enfoque. Pues la presidenta Sheinbaum Pardo informó que Canal 11 retomó por fin sus transmisiones desde sus instalaciones tras más de 2 meses de haber sido tomada por estudiantes. Destacó que se evaluarán los daños, el inventario y posibles responsabilidades por la toma y la afectación al patrimonio nacional. Al mismo tiempo cuestionó que un movimiento estudiantil que pide mejoras para el Politécnico haya tomado el Canal 11. Dice la presidenta, ¿qué sentido tenía afectar, entre otras cosas, pues todo el material videográfico o parte de él? Escuchemos.
2: Aquí presentamos en alguna ocasión cómo estos jóvenes recibían recursos, dinero, de no sabemos, de acuerdo con las investigaciones que pudiera tener la fiscalía, quién les daba dinero para estar ahí. Entonces, no tiene lógica que un movimiento estudiantil que solicita mejoras en el Politécnico tome Canal 11 por tanto tiempo. Al final quedaban 6 estudiantes o 6 jóvenes que tenían tomadas las instalaciones, cuando su objetivo en realidad era pues evitar que Canal 11 pudiera transmitir. Afortunadamente Canal 11 nunca dejó de transmitir. Se le prestaron las instalaciones de Educares, ¿no? Aprende, de la Secretaría de Educación Pública, y nunca dejó de transmitir, continuó su transmisión.
1: La mandataria dijo que se abrirán carpetas de investigación en caso de comprobarse que se dañó el patrimonio de la nación. Escuchemos.
2: Y a partir de hoy, pues se va a hacer un levantamiento de cuáles son las afectaciones. ¿Qué sentido tiene que hubieran afectado el material videográfico de Canal 11? Entonces, afortunadamente ya se retoma la transmisión de Canal 11 desde sus propias instalaciones y se va a hacer un análisis del inventario de qué ocurrió en esta toma, y pues hay también carpetas de investigación sobre este tema, sobre todo si dañaron patrimonio de la nación.
1: Y Poncho, pues también otra hipótesis o otra variante que tendrá que investigarse es quién financió todo esto. Escuchemos. Bueno, es el reporte que les tengo, Poncho.
0: Bien, Mara, ahí está parte de lo que dijo la presidenta sobre cuánto pudo haber costado, cuánto costará y quiénes tienen la culpa de haber hecho estos despapalles dentro de Canal 11. Pero además de esto que nos informa Mara, hay estudiantes que están acusando que hubo violencia durante el desalojo o la recuperación de Canal 11. Natalia Estrada nos cuenta sobre estas quejas.
3: Así es, Poncho, un saludo para ti al auditorio de Enfoque. Estudiantes del Politécnico denunciaron que el ingreso de personal a las instalaciones de Canal 11 ocurrido a la tarde del domingo se realizó de manera violenta y no como una entrega pacífica, además de rechazar las versiones de que el movimiento recibe financiamiento externo. María, una de las estudiantes que participa en el paro, señaló a Enfoque que entre 100 y 150 personas arribaron a las instalaciones de Canal 11, quienes fueron identificadas como trabajadores del canal, personal de la Secretaría de Educación Pública, de la Secretaría de Gobernación y la directora del medio, aunque afirmó la mayoría se negó a identificarse formalmente. Vamos a escucharles.
4: Y nos mencionaron que venían a hacer la recuperación del canal. Nosotros les pedimos que se identificaran, nadie quiso hacerlo. Incluso la directora del canal nos mencionó que ella se hacía responsable de cualquier cosa que pudiese pasar, porque pues venían a recuperar el canal. Nosotros estábamos dialogando con ellos en la entrada principal del canal y mientras estábamos ahí en la puerta del estacionamiento empezaron a romper las cadenas, empezaron a golpearlas con vallas y cuando nosotros nos percatamos de esto, acudimos a esa parte. Empezaron a forcejear con mis compañeros, éramos 2 hombres, 2 mujeres que estábamos en la parte de afuera.
3: Se narró que entre el forcejeo resultó con arañazos en brazos y torso, por lo que subrayó la recuperación de las instalaciones de Canal 11, pues no fue pacífica, al tiempo que reprochó los dichos de la presidenta Claudia Sheinbaum, quien acusó al movimiento de ser financiado por una fuente que aún se desconoce. La joven consideró que esos señalamientos simplemente pues buscan desacreditar y acabar con la protesta. Incluso aseguró que en otro momento del conflicto, personas armadas intentaron entregarles 11,000 pesos, recursos que afirmó no aceptar. ¿Me escuchan?
4: Con mis compañeros en la parte de afuera también los estuvieron empujando. Pues ya entraron a las instalaciones, a mis compañeros que estaban adentro les mencionaron que o se salían o los iban a sacar, no los dejaron tocar absolutamente nada, todas sus pertenencias se quedaron adentro, y hasta el momento no nos han dejado sacar absolutamente nada. Ellos mencionaron que fue una entrega de instalaciones primero que nada y que fue pacífica. Ninguna de las dos cosas es cierta. Nosotros no entregamos las instalaciones, ellos las tomaron y no fue de forma pacífica. Y también han estado mencionando, incluso hoy en la mañanera, que a nosotros nos estaban pagando. Eso también es completamente falso. Nosotros nunca hemos recibido dinero de absolutamente nadie. Esto es una lucha legítima únicamente de estudiantes.
3: También cuestionó que las autoridades hayan intervenido durante el fin de semana cuando aún estaba prevista una mesa de trabajo para el martes mañana al mediodía en Ciencias Biológicas. A su juicio, la recuperación de Canal 11 demuestra que el principal interés de las autoridades era recuperar estas instalaciones y no atender el pliego petitorio de los estudiantes. Este lunes, Poncho, las instalaciones de Canal 11 permanecieron pues prácticamente desoladas. Solo había presencia policíaca en su interior, no obstante, a eso de las 10:30 de la mañana observamos una camioneta que transportaba mallas de acero y rejas ciclónicas que se van a utilizar para reforzar los accesos al inmueble y toda la barda perimetral. Poncho, la información que les tengo.
0: Bien, Natalia, gracias. Allí está la declaración de algunos de los alumnos. Pues bastante controversial. Digo, tomas unas instalaciones, pues de esa forma te van a desalojar. Pues obviamente no va a ser buenas tardes, con permiso, retírense.
5: Sí, es un sentir generalizado. Fíjate lo que estoy leyendo aquí en el WhatsApp, coincido con ellos, que me parece que ¿qué esperaban después de 2 meses de ser incapaces de negociar? Y aparte lo que les espera, ya empezó la campaña desde la mañanera diciendo que tienen ingresos de gente en específico. La muchacha dijo, no tenemos nada, pero Dios mío, ¿qué esperaban? ¿No?
0: Pues es que
5: yo creo que, bien lo dices, es un delito. Es el canal del Estado.
0: Y digo, al final la lucha es legítima, está muy bien exigir todo, pero cuando ya se llegó a un acuerdo, ya es como, pues ya, retírense, ya terminó la negociación. Pues si ya se alcanzó o ya no se pudo, pues uno se retira, porque son 6 personas metiéndose en un canal completo. Obviamente el Estado tiene la fuerza de sacar a 6 personas por las buenas o por las malas. Yo entiendo, vaya, pero también es... ya se resolvió, ya terminó el conflicto, adelante, después sigues luchando de alguna otra forma, pero resistirse pues puede ser peligroso para estos jóvenes, y más cuando pues sabes que el Estado tiene la fuerza para sacarte por una forma o de una forma u otra. Ahora, hablando de educación, estimado Gastón, pero algo mucho pues mucho más distinto, vaya, mucho más dirigido a las generaciones mucho más jóvenes, vaya, ya arrancó. Ya arrancaron los pagos de la beca Rita Cetina. Si ustedes, amigos míos que me escuchan, son tutores, papás, abuelos, tíos de algún niño que está iniciando la primaria o que más bien por primera vez es se beneficia de este programa, que es exclusivo para niños de primaria y secundaria, pues les decimos que a partir de hoy ya se está realizando el programa social, el depósito en sus respectivas tarjetas. ¿En qué consiste este depósito? Bueno, para los alumnos o alumnas que vayan a primaria, se les va a dar un único pago anual de 2,500 pesos. Exclusivo para uniformes y útiles escolares de este ciclo de clases. Existe este tabú horrible de que es que les dan dinero para mantenerlos flojos y para que no estudien. Este programa social de Rita Cetina es exclusivo para mochilas y uniforme y los útiles escolares, y es un depósito al año solo para que los niños y niñas inicien con una mochila nueva, con el uniforme, con los zapatos, con los libros, con la lonchera. Solo es para eso, para que tengan útiles. Y la otra, a los de secundaria se les otorga un beneficio de 1,900 pesos bimestrales por familia para lo mismo. Para lo mismo, exclusivamente para uniformes y para todo lo que tenga que ver con niños y niñas que por alguna situación de falta de recursos no han podido estudiar antes porque no les alcanza para todo lo que ya dijimos. Bueno, para esto es este programa. Ustedes se pueden registrar. Bueno, ustedes no, los niños, ¿verdad? Ustedes ya estamos muy labregones. Ustedes tienen que entrar a las cuentas oficiales de la beca Rita Cetina y pónganle ustedes en Google, mandan los documentos y después pues podrán hacer uso de este apoyo social que, repito, en el caso de primaria es un apoyo por ciclo escolar para que alguien no deje de ir a la escuela porque no tiene para el suéter, para la mochila, para los zapatos o para la lonchera. Para eso es exclusivamente este apoyo. Siendo la 1:33, vamos a un respirito y cuando regresemos les tenemos una pregunta muy interesante con la que podría haber un regalito. Ya volvemos.
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2: Querida audiencia, es la 1:35 y tenemos cifras de el INEGI, un reporte actualizado. El INEGI informó que con cifras preliminares, o sea, técnicamente pues no son las oficiales, pero para allá van las últimas, el año pasado se registraron 27.989 defunciones por homicidio en todo el país. Si se compara con el 2024, representa una reducción del 16.6%, donde se contabilizaron 33.550 asesinatos. Este dato representa la cifra más baja desde el 2016, es decir, en los últimos 10 años, la reducción más baja de un año a otro es la que se presentó el año pasado en comparación con el antepasado. Acá lo interesante será ver cómo saldrán las cifras de este año a comparación del anterior. Ojo, la tasa de homicidios por cada 100.000 habitantes fue de 21.4, la del año pasado, que a su vez fue menor al 25.8 del 2024. Los estados con más homicidios fueron, en primer lugar, lamentablemente, Guanajuato; en segundo lugar, Estado de México; en tercer lugar, Chihuahua; cuarto, Baja California; y quinto, Sinaloa. Los estados con la tasa más alta por cada 100.000 habitantes, es decir, no en total, sino en proporción, fueron, en primer lugar, Colima, después Sinaloa, luego Baja California, después Sonora y finalmente Chihuahua. Y el 70% de todos estos homicidios se cometieron con arma de fuego. Si algo a mí me hace enojar más que cualquier homicidio en cualquier parte del mundo, pero obviamente como mexicano, pues te duele más saber que tus compatriotas mueren aquí o en cualquier lugar del mundo, es obviamente una falla del Estado, pero hacer política con los asesinados dependiendo del Estado de la República en el que hayan muerto, para decir, es que ese es un estado panista, es que, bueno, es un estado priista, es un estado morenista, me parece patético, ni que fuera un concurso. Me parece muy irresponsable que hemos visto, principalmente en redes, que hay perfiles que solo informan de los muertos o fingen indignarse con los homicidios solo de un estado. Qué raro. O solo de un estado panista, o solo de los estados priistas, o solo de los estados morenistas. Eso es hacer política de la más baja, porque todas las muertes son dolorosas y en todas han fallado los gobiernos a todos los niveles. Fingir que te indignan las muertes de un estado solo porque es del partido que no te gusta o no te conviene, o te pagan para solo hablar de esos, es miserable. Todas las muertes duelen, son condenables y son culpa de todos los gobiernos. Niveles de gobiernos y de todos los partidos. Miren que hacer indignación de colores me parece horrible. Siendo la 1:38, es momento de sacar la cartera. Como diría alguien, ya llegó el señor Carmona, voy a guardar la cartera, no voy a hacer. Señor Carmona, ya dejé mi cartera aquí a un lado, ya dejé mi morralla acá atrás. Muy bien. Ahora sí, sana distancia. Adelante.
3: De todos modos traes 200 pesos, ¿no?
2: Es pues lo que traigo.
3: Y tu estampita.
2: Y mi estampita, mi amuleto. Pues,
3: entonces, así como que, es más, te voy a poner algo que me sobra.
2: Me va a cooperar usted. Sí. Muchas gracias, señor Carmona, muchas gracias.
3: De estos de los que están llegando por las remesas, Poncho.
2: Muchas gracias por pensar en los menos afortunados. Hablando de remesas y el dólar, ha habido mucho cambio, ¿no?
3: Sí, fíjate que interesante, porque además se ha recuperado el monto de los recursos que envían los trabajadores que están principalmente en los Estados Unidos, ¿no? También hay otros en diferentes países, pero el grueso se concentra en los Estados Unidos, una recuperación del 3% en los primeros seis meses de este año, en la comparación con el mismo periodo del año pasado, y también una recuperación en lo que va del periodo de julio del 2025 a junio de este 2026, un crecimiento cercano a los 200 millones de dólares que están entrando más por concepto de remesas. Parece que los problemas de empleo en los Estados Unidos por esta persecución del ICE han comenzado a disminuir, y hoy los trabajadores migrantes han regresado a sus actividades laborales allá en la Unión Americana. Pero vamos con mi compañero Ernesto Gloria, porque hay que hablar justamente del empleo en este análisis, Ernesto, que hace la Organización México Cómo Vamos, y donde alerta justamente de el trabajo que no informal todavía en el país, que es bastante. Cuéntanos, Ernesto, buenas tardes.
4: ¿Cómo estás, Martín? Poncho, auditorio de Enfoque, muy buenas tardes a todos. Y es que en nuestro país la informalidad sigue siendo la regla para el mercado laboral y la padece el 54.8% de las personas ocupadas, en donde los trabajadores enfrentan una fuerte penalización en los ingresos, donde la remuneración es casi 1.8 veces menor comparada con el mercado formal. Esto lo afirmó la organización México Cómo Vamos. Axel González, coordinador de datos, señaló que la informalidad representa uno de los rostros de la desigualdad, en especial para las mujeres, ya que enfrentan una mayor parte del trabajo no remunerado y presentan mayores niveles de informalidad que los hombres, pese a que las mujeres tienen mayor escolaridad. Vamos a escucharlo.
5: Las mujeres tienen mayor escolaridad promedio que los hombres, tanto en el empleo formal como en el informal. Los hombres tienen 12.3 años de escolaridad promedio, mientras que las mujeres 13.2 años. En el empleo informal, los hombres 9 años, y en el empleo informal, las mujeres 9.7 años. Habrán escuchado que hay una relación muy directa, por ejemplo, entre el nivel de ingresos y la escolaridad, ¿no? Sobre lo que se conoce como capital humano y cómo está relacionado. Existe una relación muy directa entre el ingreso laboral de una persona y su nivel de escolaridad. Mientras es más baja la educación, pues son más bajos los niveles de ingreso que se observan tanto los hombres de las mujeres.
4: Y bueno, Martín, los hombres destinan al trabajo remunerado formal alrededor de 45 horas a la semana, al informal 41 horas, y las mujeres, mientras destinan 40.6 horas al trabajo formal y entre 30 y 32.4 en el caso del informal. Pero cuando esto se agrega el trabajo no remunerado, es decir, las labores de cuidado y del hogar, cambia mucho la perspectiva. En total de remunerado más no remunerado, las mujeres que tienen un empleo formal trabajan 72.6 horas a la semana, en un empleo informal son 69.1, mientras para el caso de los hombres ya se encuentran tanto en el empleo formal como del informal, solo destinan entre 16 a 18 horas a labores no remuneradas. Sin duda, los sectores con mayor proporción de empleo informal son los del sector privado, primario, como la agricultura, la ganadería, el aprovechamiento forestal. En servicios, exceptuando las actividades gubernamentales, el 83% está en la informalidad. En construcción, el 81.5. Sofía Ramírez, directora de la organización, señaló que a pesar del aumento en el costo laboral que ha impactado a las empresas, el verdadero problema es la falta de crecimiento económico en el país que permita generar un mayor número de empleos formales. Así lo señaló.
6: Realmente el crecimiento económico tiene mayor impacto en la disminución de la informalidad que, digamos, el encarecimiento unilateral de los costos. Por supuesto, si se encarecen los costos y hay estancamiento económico, pues es una mala combinación, pero pareciera haber evidencia muy clara que el crecimiento económico es ese gran elemento que nos está faltando en la ecuación cuando hablamos de disminuir la informalidad y que afecta de manera transversal. Obviamente, las microempresas, por definición, incluso son unidades de subsistencia, y estas unidades económicas literal de subsistencia no están planeadas como negocio. No es que falten incentivos a emplearse en el mercado laboral formal desde el punto de vista del trabajador y la trabajadora. Lo que hay son falta de oportunidades para poder insertarse en empleo de calidad.
4: Finalmente, afirmaron que reducir la informalidad requiere reconocer que no todos los trabajadores ni todos los sectores enfrentan los mismos desafíos, ya que las diferencias por sexo, escolaridad, lugar de ocupación y sector económico muestran que las estrategias de formalización deben responder a realidades distintas. Sin duda, Martín, un tema que afecta a gran parte de la población, sí. Más del 54% pues enfrenta esta situación de empleo informal, Martín.
3: Ernesto, gracias por la información.
4: Muy, Muy buenas tardes a todos.
3: Y se calcula que son cerca de 33 millones de mexicanos que están justamente en la informalidad. El número de trabajadores totales que están registrados ante el Seguro Social y que están dentro de la formalidad suman 22.779.704. Así es que hay más trabajadores hoy con consideraciones no muy buenas en materia laboral. De hecho, los salarios se han incrementado. Bueno, el número de trabajadores que recibe un salario mínimo ha crecido, ya que pasó del 19.8% en el 2018 a 52.4% en junio pasado. Entonces sí, se ha aumentado el empleo, pero con salarios cada vez menores. Poncho, apenas un salario mínimo que más o menos son 9,700 pesos.
2: Insuficiente, definitivamente. Uh-huh. Digo, qué bueno que hay más personas trabajando. Digo, obviamente la cifra de empleo informal es preocupante. Pero esperemos que la tendencia, uno, en el aumento del salario mínimo, que vaya cada vez más arriba. Dos, el poder adquisitivo, porque nada sirve ganar más si todo cuesta más.
3: Exacto.
2: Y tres, la formalidad, ¿no? Digo, vemos personas a las que lo formal como que no nos gusta la formalidad, no, pero cuando se trata de empleo, ahí sí, al 100% la formalidad.
3: Y ya la semana pasada hablamos del PIB, que creció bien. Si esto se mantiene, habrá mejores posibilidades para empleos.
2: Ojalá que sí, ojalá que sí. Antes de irnos a una breve pausa, señor Carmona, yo le quiero preguntar algo muy comprometedor al aire. No nos emocione, no se ponga rojo.
3: Es en serio.
2: Y también al señor Gastón les quiero preguntar, ¿qué les produce dopamina? Ese mini placercito como que tú dices, híjole, es que al momento de comprar algo en línea, al momento de poner mi serie favorita, el primer chocolate que me regalan cuando abro una caja, como ese mini placercito que dices, ah, qué mini éxtasis. ¿Qué? Nada que no se pueda decir al aire, por favor, señor Carmona, no empiecen. Gastón, a mí cuando me... No, entonces no puedo decir nada. Por ejemplo,
3: Un pastel de chocolate. Un chocolate sustancioso, sí.
2: ¿Sí?
3: O sea, un buen chocolate.
2: Usted, señor... Fíjate que se pueda decir al aire, por favor.
7: Fíjate que me produce mucho placer que no haya tránsito.
2: ¿Sí?
7: Cuando manejo, híjole, es pegacito, me sube el ánimo.
2: ¿Es cierto? ¿Es cierto?
7: Y lo que me puso lo contrario es ir atrás de alguien, una persona lenta mientras
2: manejo. Ni siquiera en el vehículo, caminando. Híjole, cuando voy en el centro digo, ¡péguese a la derecha, señora!
7: Va la vía libre, tú lindo, me parece perfecto. Sin importar las horas que pases, pero...
2: Que no haya, bien,
3: Serías feliz viviendo en San Pedro de los Burros, ¿no? En un municipio de esos donde no hay coches y la gente camina, Gastón. Eso del tráfico...
2: Ahí no hay tráfico.
7: Bueno, perdóname que no estés de acuerdo, pero me genera dopamina.
2: Pues sí,
3: mucha gente había escuchado... ¿Me da placer? Cosas raras que les dieran placer, pero no ese tema
7: que no haya tráfico.
3: Es extraño, pero...
7: Digo, pues, también comer cacahuates japoneses me puso mucho placer.
2: Bueno,
7: no sé por qué, y también estar tragando, pero en especial algo peculiar es eso, que no haya tránsito.
2: Pues fíjate que hay páginas en Corea del Sur que se llaman los dopamine sites, o sea, los sitios de dopamina. No es lo que usted piensa, señor Carmona. Dice el señor Carmona, yo conozco varias páginas de internet que me producen mucha dopamina.
3: ¿Me estás espiando?
2: Me refiero a Enfoque Noticias, por ejemplo, ¿no? O sea, a mí también mucha dopamina informarme en Enfoque Noticias, claro. Pero no me refiero a eso, sino que ya en Corea son sitios falsos en donde tú simulas que estás comprando.
3: Okay.
2: Pequeños artículos, ¿no? Vamos a decirlo, Temu, todos esos, pero falsos, porque claro, cada vez que alguien compra algo de 10, 20, 30 pesos, ves que se llena el carrito y dices, qué padre, estoy comprando, ves reseñas, si me sirve, no me sirve, en cuánto tiempo me llega, pues, es placer. Hay gente que gasta 100, 200, 3,000, 4,000, 10,000 pesos en Temu, pues con esta de que me van a llegar 300 artículos y quiero abrirlos y quiero ver, bueno, esta dopamina se genera con compras falsas. Entonces tú entras y estás horas como menso.
7: Porque ahí científicamente está comprobado que el proceso de compra genera placer.
2: Sí, sí. Y entonces lo que hacen ellos...
7: No las ocupas,
2: y ni siquiera te va a llegar nada. O sea, ni te va a llegar nada. Solo lo pides, compras entre comillas, te aparece un recibo falso, ¿no? Y te dice, no, pues sí, tanto, y te va a llegar tanto, pero tú sabes que abajo dice, oye, recuerda que es pura payasada, ¿eh? O sea, al final no te llega, por temas legales, ¿no? No te llega nada, pero ¿quién te quita tus 3 horas pegado al celular?
3: Oye, pásamelas fingiendo, para dárselas a mis hijos, ¿no? No, sí. Compren todo lo que quieran.
2: Muchacho,
3: yo lo pago,
2: y de repente se equivoca de sitio y le llega, el cargo a la tarjeta. Amigos, yo les pregunto a ustedes, querida audiencia, ¿qué les causa dopamina? Les pido que por favor no nos digan nada que no podamos decir.
7: Es un programa familiar.
2: Es un programa familiar, no nos digan.
7: Sexuales no nos
2: que las, a mí, que el látigo y la cadena, por favor, contrólense. Nada
8: de... 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
13: 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Y por supuesto, auditorio, regresamos al estudio de Super Estéreo 100.5 FM, el playlist de tu vida.
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2: Una con 52 y la gente nos está mandando sus watts, sacando todo lo que traen en la panza, diciendo: a mí me provoca dopamina cuando veo a Gastón y cuando hacen y cuando escucho. Muchos dicen aquí que ¿dónde está Noemí? Hablando de dopamina, que ¿cuándo va a dar el reporte vial Noemí para que les cause dopamina, esa que les entra por el oído? Sí, sí, sí. Más bien que les sale por el oído, ¿no? De toda la que les produce escuchar a Noemí en el reporte vial. Ya después haremos eso. Amigos, vamos ahora a una entrevista muy interesante con el doctor Carlos Aramburo. Siempre le pongo muchas ganas a pronunciar bien los apellidos. Aramburo de la Hoz, él es integrante de la Comisión Técnica de la UNAM. Doctor Carlos, buenas tardes.
17: Hola, Poncho, buenas tardes. Un saludo cordial a usted y a todo su auditorio.
2: Igualmente, muchas gracias, doctor. Pues hay una alteración estadística en el examen en línea de ingreso a la licenciatura. Como todos sabemos, estuvo pues muy raro el resultado y se recomendó hacer un examen otra vez, pero ahora de forma presencial, precisamente para evitar pues estas sospechas de que hubo trampa, que usaron ChatGPT, que doble monitor, que modificaron ahí el tema de las cámaras, algunas medidas de seguridad digital. Pues nada como volver a hacerlo.
17: Así es. En efecto, como es del conocimiento público, al emitirse los resultados de la UNAM con respecto al proceso de selección de este año, que por primera ocasión se realizó de manera en línea, pues aparecieron algunas anormalidades muy claras respecto a los antecedentes que se tenían de los años anteriores. Y esto pues fue analizado por distintas instancias y efectivamente estamos, digamos, en la convicción de que, además de los puntajes que pudieron haber obtenido los estudiantes que se prepararon con ahínco, derivado de su esfuerzo y que tienen capacidad académica, pues hubo algunos otros aspirantes que utilizaron algunos medios, digamos, no adecuados, que no cumplían con la convocatoria, y el resultado general pues muestra un comportamiento atípico, con una elevación de los puntajes más altos pues de manera sorprendente, y que es difícil entender que hubieran sido, digamos, de manera normal. Entonces, ante esta situación y la problemática que se ha generado, la comisión técnica que decidió instalar el rector de la UNAM la semana pasada se abocó durante varios días a estudiar este fenómeno desde distintos puntos de vista y determinó hacer una recomendación, que es la que se le entregó al rector el viernes pasado, para llevar a cabo un proceso de verificación a través de un examen de control que permita, pues, justamente eso, verificar, ratificar los resultados que tuvieron. Para la realización de este examen de control, y con la intención de que sea más incluyente y sobre todo que pueda dar certeza, objetividad y un mayor nivel de equidad en su desarrollo, pues se están convocando a dos conjuntos de aspirantes. Por una parte, aquellos que habían recibido un aviso de selección como resultado del examen en línea, y por otro, también a un conjunto de aspirantes que, habiendo obtenido en ese examen en línea un puntaje igual o superior al menor número de aciertos que les hubiera permitido ser seleccionados en los ejercicios anteriores entre 2021 y 2026 a los diversos programas, planteles y modalidades. Y de esta forma, pues pensamos que es un mecanismo viable para poder ratificar y verificar los resultados de estas poblaciones,
2: sí,
17: abriendo la oportunidad a aquellos que no habiendo sido seleccionados en el examen en línea, probablemente por el desplazamiento irregular que cometieron algunos otros participantes y que elevó los puntajes de ingreso, pues ahora tendrían esta oportunidad. Y por otra parte, darles la certeza a quienes lo presentaron otra vez de manera honesta y con base en su esfuerzo y en su desempeño académico como tal, pues que tendrán seguramente la certeza de que serán también admitidos, ¿no? Entonces, es un proceso que pretende verificar la universidad, como lo expresó el señor rector, reconoce que hay un problema y está tratando de generar un procedimiento de corrección para que el procedimiento pues quede transparente.
2: Doctor, en estos momentos hay un grupo de alumnos, de los que sí fueron aceptados, aprobados, están manifestándose en el sur de la ciudad y dicen que se tiene que respetar el resultado, que no están de acuerdo con que se repita el examen y menos de forma presencial. Aquí ya dijimos que está medio sospechoso eso, pero pues ahí están, aparentemente pasarán algunas horas intentando bloquear, manifestarse. ¿Qué le diría a estos estudiantes, doctor?
17: Bueno, entiendo la molestia que pueda ser, sobre todo para aquellos estudiantes que, como mencionaba yo, repito, hicieron un esfuerzo honesto para hacerlo, pero les pido su comprensión también. Es decir, me parece que tanto los propios aspirantes, sus familias y la sociedad en su conjunto debe comprender que la universidad está pasando por una situación inédita que no se había presentado anteriormente con el cambio de modalidad en el examen en línea, que sucedieron pues cuestiones anómalas y que se requieren medidas extraordinarias en esta ocasión, justamente para verificar, corregir y dar la oportunidad de un proceso más equitativo, integral y que dé certeza. Pedirles su...
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1: Lunes 3 de agosto de este 2026, estamos iniciando una nueva semana, un nuevo mes, el mes de agosto, ya el octavo mes de 2026. Ya muchos dicen que cuando llegamos a agosto empieza la cuenta regresiva para que se acabe el año. A 5 meses de que finalice 2026, será momento de revisar cómo vamos en este año. 2:02 p.m, estamos iniciando una emisión más de Enfoque Regional, la segunda emisión de Enfoque Regional. Gracias de verdad por estar con nosotros en Super Estéreo 100.5. Nadine Asjane está como productora, Jesús Nava en los controles, soy Jesús González. Iniciamos.
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1: Como parte de la estrategia de círculos de diálogo del gobernador Julio Menchaca Salazar, sostuvo un encuentro con representantes del sector empresarial para conocer el avance de las inversiones que se han concretado y se encuentran en desarrollo en la entidad. En la reunión estuvieron Fernando Garrido, presidente de Coparmex Hidalgo, Jorge González, presidente del Consejo Coordinador Empresarial, también de Hidalgo, así como representantes de Mercado Libre, Laboratorios Carnot y Ánfora. Durante el encuentro se abordaron temas relacionados con el desarrollo de proyectos de inversión y la participación del sector privado en el crecimiento económico de Hidalgo.
2: Entre los dos programas, ahorita en esta primera fase, estamos entregando a 39 mil personas beneficiarias por un promedio de 390 millones de pesos, pero el monto que vamos a alcanzar una vez concluido el ejercicio fiscal va a ser de 552 millones de pesos. Simplemente estar atentos en nuestras redes sociales, ahí es donde estaremos informando a las personas beneficiarias de los diferentes depósitos para que ya puedan ir a retirarlo al cajero automático a través de la tarjeta que les estamos entregando.
1: Vamos a checar la información porque es importante que usted escuche el audio del gobernador Julio Menchaca Salazar en estos círculos de diálogo que encabeza el gobernador Julio Menchaca. ¿Está listo el audio? Vamos a presentarlo, por favor. Adelante.
3: Círculos de diálogo, un ejercicio con líderes empresariales para describir la actividad económica hoy día en Hidalgo.
4: Hidalgo hoy es uno de los estados más seguros para invertir y en Coparmex justo lo que buscamos es ofrecer herramientas a las empresas para que se puedan consolidar, para que podamos ser competitivos. ¿Y esto qué quiere decir? Que no todo es responsabilidad del gobierno. Creo que todos podemos coparticipar.
5: Es un momento donde los polos de desarrollo ya no es un proyecto, es una realidad. Está empezando a dar resultados y a beneficiar toda la economía y todo el impulso económico que se está trayendo al estado. Toda la gestión desde que usted llegó ha sido todos en equipo, pues eso le da un dinamismo, un impulso, una gestión que nunca hubiéramos imaginado.
3: Gracias al esfuerzo de ustedes, en 4 años se han superado las 4 administraciones anteriores en inversiones. No es resultado de una persona, es de todos los factores que inciden en la actividad económica.
6: Mercado Libre cree en México y no es la excepción en Hidalgo, porque no solamente se trata de atraer, sino de mantener la inversión y hacer que la inversión que ya está aquí, cómo hacerla crecer. Al día de hoy, más de 414 mil familias ven en Mercado Libre como su principal fuente de ingresos. Creo que se debe a 3 grandes factores. Número 1, a un acompañamiento y una coordinación del gobierno. Creo que eso es clave. Número 2, a las bondades estratégicas que tiene el estado. Y número 3, y no menos importante, con su gente. El estado de Hidalgo se va a convertir en un hub logístico muy importante para nosotros, para Mercado Libre. Y eso no se logra sin su talento, sin su gente.
7: Estamos también viendo con la Secretaría de Educación Pública que nos ayude a generar este tipo de profesionales que nos permitan desarrollar, fabricar medicamentos de alta calidad, que es lo que necesitamos también, no solamente aquí en México, sino también en el mundo, ¿no? Entonces, necesitamos químicos, pero también gente que tenga esas capacidades técnicas para poder trabajar en nuestra empresa.
8: Nosotros somos una empresa mucho más chica que nuestros compañeros, pero más allá de una máquina está primero la mano hidalguense. Tenemos casi 1,000 personas, de las cuales 70% son mujeres, de las cuales una parte importante son madres solteras. Tenemos 30 personas con discapacidad, ceguera, sordera, sillas de ruedas, y sí da todo. Ese piso firme que da el gobierno de Hidalgo, esa atracción a las empresas para dar una infraestructura, un trato siempre puntual. Al final, sí se puede en Hidalgo y estamos muy contentos de estar acá.
9: Desde su liderazgo nos van a ayudar mucho a modificar el esquema. Se rompe un círculo de que no hay empresas para que puedan crecer también nuestras instituciones, y la vinculación entre el sector productivo y el sector académico se va cerrando y se va haciendo más efectiva. Hidalgo es potencia en marcha.
1: Durante la conferencia de prensa semanal del gobierno de Hidalgo, el secretario de Desarrollo Económico, Carlos Henkel Escorza, expuso los factores que, de acuerdo con la administración estatal, han posicionado a Hidalgo entre las entidades con condiciones favorables para la inversión.
10: En Hidalgo, lo que consolida la confianza del sector empresarial son nuestras finanzas sanas, las condiciones de seguridad y una creciente calidad de vida que da certidumbre a quienes deciden apostar por nuestro estado. En el primer trimestre del 2026, nuestra entidad alcanzó el primer lugar nacional en crecimiento económico, con un incremento anual del 8.2%. Este desempeño histórico estuvo impulsado principalmente por el sector de la construcción, que creció un impresionante 40.6%, por la manufactura, que avanzó un 7.9% también. Hidalgo se posiciona como el primer lugar nacional en crecimiento de la actividad industrial, registrando en marzo del 2026 un incremento del 15.3% anual y acumulado en el trimestre un crecimiento del 16.5%. Hoy ocupamos el segundo lugar nacional en generación de empleos formales. De septiembre del 2022 a junio del 2026 se han creado 39,545 nuevos empleos registrados ante el IMSS, lo que representa un crecimiento del 15.4%. Además, 8 de cada 10 trabajadores cuentan con un empleo permanente. La inversión está transformando territorios y el empleo está transformando vidas.
1: Asimismo, Carlos Henkel, titular de la SEDECO, informó cómo avanzan los proyectos de inversión en la zona industrial de la región Tula-Tepeji.
10: En esta región de Tepeji, de Atotonilco de Tula, ha habido grandes avances, ha habido grandes inversiones. La empresa WEC, la brasileña que desarrolla lo que es todo el tema eléctrico, transformadores, subestaciones, está iniciando ahora en tema también con algunos proyectos de pintura, etcétera. Pues han estado invirtiendo de manera importante en Atotonilco de Tula. De hecho, el nuevo parque, o el parque que estaba instalado ahí, ya se llama Ciudad WEC, de cierta manera, porque sabemos que sigue habiendo inversión. Precisamente el día de hoy viene esta empresa a sentarse con el señor gobernador más tarde y vamos a estar trabajando en una nueva inversión. En Tepeji del Río igual se está trabajando fuertemente con algunos CEDIS, siendo la puerta al Bajío. Hay grandes empresas que están buscando instalarse con nosotros allá en Tepeji para poder seguir creciendo. Algunos que ya están instalados están creciendo sus espacios, y unas más en tanto en Tepeji como en toda esa zona van a seguir creciendo con algunos centros de distribución. Entonces, la verdad es que hay grandes perspectivas para inversión en esa región. Lo que sí estamos buscando es que estas empresas que se establezcan en ese lugar, bueno, pues obviamente tengan la oportunidad de que los recursos naturales les brinden la certeza, es decir, que no sean grandes consumidores de agua o de energía.
1: Durante la ronda de preguntas de la sala de prensa, el secretario de Desarrollo Económico, Carlos Henkel, fue cuestionado sobre dos proyectos ubicados en Tula. Escuche usted, uno de ellos fue el Hospital Medens, localizado frente al Hospital Regional de Tula, sobre el cual habían circulado versiones relacionadas con la supuesta falta de permisos y aspectos pendientes en materia de movilidad. El funcionario también se refirió al estatus del proyecto para la instalación de una tienda Walmart en este municipio.
10: Bueno, en cuanto al hospital, efectivamente, se está desarrollando, cuenta con los permisos correspondientes de parte de la presidencia municipal. Se han hecho algunas observaciones, como bien menciona, de parte de algunos miembros del cabildo que se están atendiendo por parte de las secretarías correspondientes para hacer la evaluación del tema de movilidad, que es el que realmente hoy está surgiendo alguna problemática, pero se está atendiendo.

0: Y prospectiva, Miguel Tello Vargas presentó los resultados del indicador trimestral de la actividad económica estatal, conocido como ITAE. Se trata de un indicador que permite dar seguimiento al comportamiento de la economía en las entidades federativas.
1: El INEGI publicó un dato, un solo número, y ese número ha cambiado la conversación a nivel nacional, y es 8.2%. Hace 4 años, si le preguntabas a alguien en qué estados pensaba cuando hablaba de crecimiento económico, Hidalgo no aparecía en esa lista. Las finanzas del estado estaban deterioradas, la calificación crediticia llevaba años sin mejorar, y había regiones enteras, como la Huasteca y la Sierra, que llevaban décadas esperando que alguien llegara a invertir de verdad. El gobernador Julio Menchaca tomó una decisión que en ese momento no era la más cómoda. Antes de gastar, hay que sanear. Antes de construir, hay que planear. Y preparar el estado para que cuando llegara el respaldo del gobierno de México, Hidalgo pudiera aprovecharlo. Eso es lo que estamos viendo hoy en día. Para Hidalgo, del primer trimestre del 2021 al primer trimestre de 2026, el índice tiene base 2018 igual a 100. ¿Qué quiere decir esto? El crecimiento exponencial del estado de Hidalgo se da a partir del 2022, casualmente, con la llegada de la cuarta transformación.
0: Como parte de esta presentación, Miguel Tello, titular de la Unidad de Planeación y Prospectiva, también detalló la distribución de la inversión estatal y federal destinada a infraestructura en Hidalgo.
1: Somos el cuarto estado con menor deuda del país, según el IMCO. La administración anterior invirtió 8.300 millones de pesos en obra pública en 6 años. Esta administración lleva 25 mil millones en 4 años, el triple en menos tiempo. Hay que sumarle y reconocer el respaldo del gobierno de México. Hoy tenemos alrededor de todas las obras, no solamente en el estado de Hidalgo, sino las obras que pasan por el estado de Hidalgo, cerca de 200 mil millones de pesos en proyectos federales. El Tren México-Querétaro, 66 mil millones de pesos. El Tren AIFA-Pachuca, que ya tiene más del 30% de avance, que genera hoy 10 mil empleos, son 59 mil millones. El saneamiento del río Tula, que no es solamente una obra aislada, sino que lleva poco más de 14 obras que se llevan alrededor de toda la región de Tula, una deuda ambiental de décadas que las administraciones pasadas no hicieron nada por ella, vivienda para el bienestar, 20 mil millones de pesos, la tecnificación del riego en el Valle del Mezquital, y como estos, otros proyectos aislados como la construcción de clínicas del ISSSTE, el mejoramiento de algunos hospitales.
0: Luego de confirmarse el fallecimiento de una de las personas lesionadas por la explosión registrada en la colonia San Juan Oxtlaxpa en Tepeji del Río, el regidor Alejandro Maldonado informó que se impulsarán acciones para fortalecer la prevención de accidentes relacionados con el uso de pirotecnia durante las fiestas patronales. Le platico algo breve. Estuvimos el sábado por Tepeji del Río y nos enteramos que este accidente se da porque en la casa de donde fue la explosión, pues en efecto se guardaba pirotecnia o se guardaba pólvora, y la persona que falleció lamentablemente se puso a soldar. Obvio que las chispas de la soldadura brincaron al área donde estaba la pirotecnia. 2 adultos mayores están lesionados, están graves, que son los que viven en la casa, y lamentablemente la persona que estaba haciendo este trabajo de soldadura, pues falleció. Por ello, el regidor del Verde Ecologista señaló que a partir de este y otros incidentes ocurridos en celebraciones tradicionales, se buscará promover medidas preventivas a través de la Comisión de Protección Civil.
2: Con referencia a la desgracia que pasó el pasado jueves en San Juan Oxtlaxpa del polvorín que explotó, ahí estuvimos al pendiente con la directora de Protección Civil. Queremos platicar ese tema porque desgraciadamente ya falleció un vecino a raíz de este acontecimiento. Hay 2 personas, 2 adultos mayores que se encuentran hospitalizados, pero sí es una situación muy alarmante también. Por ahí en las fiestas patronales que acaban de pasar hubieron algunos detallitos con el tema de la pirotecnia. Sí hubieron algunos lesionados, entonces pues sí queremos, la encargada de la comisión, que es la licenciada Noemí Citle, ya le hicimos saber esta situación. Estamos en espera de que se llame a esa mesa porque no queremos una desgracia, ¿no? Ya hemos visto diferentes situaciones con el tema de los toritos, con el tema de los castillos, con el tema de la pólvora, y a rato no nos queremos lamentar el que no tomamos cartas en el asunto.
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12: Hay más información hoy, lunes 3 de agosto de este 2026, 2 de la tarde ya con 20 minutos, 2 con 20. Por cierto, antes de ir a más temas, se está llevando a cabo en este momento la primera sesión ordinaria 2026 del Consejo de Desarrollo Metropolitano del Valle de México en Zumpango, Estado de México, donde está el gobernador Julio Menchaca Salazar y también participa la jefa de gobierno de la Ciudad de México, Clara Brugada, así como funcionarios federales. Hay también secretarios de Estado en este Consejo de Desarrollo Metropolitano del Valle de México. Es importante este tipo de eventos porque ahí está Tula, está la zona de Tepeji, está la zona de Totonilco, hay presidentes municipales de esta región. Vale la pena darle continuidad o darle seguimiento a esto que sucede. Y vamos a más información porque una mujer denunció a través de redes sociales haber sido víctima de un asalto sobre la carretera, sobre la autopista México-Tuxpan a la altura de la presa El Cojotal, allá en Acasochitlán. Según el relato de la mujer, un grupo de hombres armados se había hecho pasar por elementos policiales para obligarla a detener su vehículo y posteriormente cometer el asalto.
13: Cuidado si vas a viajar por la autopista México-Tuxpan. Desafortunadamente fuimos víctimas de violencia en esta carretera, que tenemos más de 20 años viajando en esa autopista. Y hay que compartir y presionar de algún modo a las autoridades para que esto se termine ya. No es posible que sigamos viviendo de esta manera. El pasado 27 de julio, fue el lunes, aproximadamente entre 8:30 y 9 de la noche, habíamos ya pasado la caseta Tulancingo y íbamos en dirección hacia Tuxpan. Y a la altura de la presa El Tejocotal, yo me percato que iba una supuesta patrulla con las luces encendidas y la torreta prendida. Yo la llevaba pues a una distancia considerable y bueno, yo venía manejando normal. Entonces iba un poco distraída y de repente pues la empiezo a ver que me empieza a pegar y se me empieza a pegar, pero bastante, ¿no? Pero yo la empiezo a ver muy, muy cerca y le digo a mi esposo, creo que la patrulla me está haciendo señas para que me pare. Dije, a lo mejor rebasé los límites de velocidad, pero pues no voy tan recio. Me empiezan a hacer, bajo un poco el vidrio, me doy cuenta que me empieza a hacer las señas de que me pare y de que me detenga. Entonces yo pues empiezo a bajar la velocidad, porque pues para detenerme. Cuando me bajo la velocidad ya más, inmediatamente se me cierran así súper rápido y se baja el oficial, supuestamente para mí el oficial, y yo volteo porque digo, ah, pues mi licencia aquí la traigo, ¿no? Pues que ahorita me va a pedir mis documentos. Entonces se baja la persona y pues yo me distraigo un poco para buscar, bueno, ver mi documento que lo traía listo. Cuando yo volteo la mirada, ya casi me está agarrando de los cabellos y me está apuntando directo a la cabeza y me jala los cabellos y me da un cachazo en la cabeza. Ya no recuerdo si yo abrí la puerta o él me abrió la puerta. O sea, primero me gritan y me dicen, ¿qué hicieron? Y yo le digo, no hicimos nada. Y luego me dice, vieja, bájate, o sea, ¿qué te pasa? ¿Por qué no te detienes? Órale, bájate. Cuando abro la puerta y los veo a todos con el arma, porque eran tres tipos que nos estaban amarrando, pues ahí ya me doy cuenta que pues no eran oficiales, que era un asalto. Me bajan a empujones y me golpean. Nos registran de qué traíamos y les digo, no, pues todo está en la camioneta. Mi esposo les dice, incluso no le peguen, por favor. Les pido que la dejen, que no le peguen. Ya tienes todo en la camioneta, llévate todo. Y entonces vienen y cállate. Y me empiezan a jalonear, me empiezan a golpear. Me empiezan a jalar para subirme a su camioneta. Y eso fue lo que a mí se me hizo de terror, porque yo decía, bueno, si ya tienen la camioneta, si ya en la camioneta está la bolsa, celular, todo, que se lleven todo, ¿a dónde nos llevan, no? Me empiezan a jalar, yo puse resistencia, disparan el arma, pues ya les digo que sí, que me voy a subir. Me suben entre dos, porque yo me agarraba de la puerta para no subirme. Me suben, suben a mi esposo y veo cómo se llevan mi camioneta y luego cómo nos llevan, a dónde no lo sé. Veo que se dan vuelta hacia la caseta y luego adelantito vuelven a dar vuelta como de regreso y me empiezan a decir, todo el tiempo nos están amenazando, y agáchense y no vean, dime, me tienes que decir la verdad, ¿cuánto dinero traes? ¿Traes tarjetas? Me tienes que dar las claves del celular, rápido, dame toda la información, y más te vale que me digas la verdad, porque aquí los vamos a quebrar, y me están quitando todo lo que traía yo, anillos, pulseras, relojes, todo nos quitaron. Me piden las cuentas para desbloquear incluso el celular, y más te vale que sea cierto, porque aquí te trueno. Pero empieza a sonar otra vez la torreta, la patrulla, y yo dije, creo que nos vienen a rescatar. Resulta que se paran y dicen, no se bajen, porque ahorita, pues ya saben, ¿no? Y yo, abro la puerta y le digo a mi esposo, corre, por favor, corre. Y yo me voy corriendo en sentido contrario. Y pasaban los autos y yo les hacía señas. Pues nadie se paraba, obviamente todo el mundo tiene miedo. Todo el mundo piensa que si estás ahí, pues a lo mejor tú eres parte de esos, de ellos, ¿no? De esa banda. Cuando veo, regresa la camioneta, yo creí que a lo mejor era ayuda y no, era la misma camioneta. Se baja el tipo aproximadamente a 2 metros y me empieza a corretear y me empieza a decir, párate, súbete, ven acá, ¿dónde vas? Y me empieza a golpear y la verdad es que sí, me vio la cara y me dijo, te voy. Y yo le dije, por favor no, y por favor ya déjame en este lugar, por favor déjame aquí, ¿a dónde me llevas?
12: Este caso se suma a otros reportes de robos con violencia registrados en la carretera México-Tuxpan, incluso en el tramo de Acasochitlán, donde recientemente fue reportado el asalto a un vehículo de carga a la altura del Tecocotal. Ante esta situación, habitantes de Santiago Tepepan realizaron un bloqueo en la autopista México-Tuxpan en el tramo de la carretera 132 y la vía federal Libre 130 a la altura del municipio de Acasochitlán, para exigir mayor seguridad ante los robos de vehículos registrados en la zona. Además, expresaron sus demandas a elementos de la Guardia Nacional.
14: Es muy importante la vigilancia de ustedes. ¿Cómo es un tramo? Porque no es posible que no puedan controlar tantos desgraciados robos que hay de San Alejo aquí a la desviación. Desgraciadamente, las autoridades no sirven. ¿Cómo es posible? ¿Cuántos carros días a día? A las 7, 8, 9 de la noche están robándose los carros y ni una presencia de autoridades.
15: Nomás te dejamos solos.
14: Sí, efectivamente.
12: Nos reportan que ya fue liberada la carretera. Habitantes y delegados de comunidades de Acasochitlán retiraron el bloqueo de esta carretera México-Tuxpan, tanto en la libre como en la de cuota. Así es de que si usted va para aquella zona, ya fue liberada. Agarre usted aire porque le voy a contar cómo estuvo el fin de semana aquí en Hidalgo, donde se registraron varios hechos violentos. De verdad que nos sorprende lo que está sucediendo en algunos municipios de Hidalgo. Iniciamos con Tezontepeque de Aldama, donde la noche del sábado policías municipales acudieron a un reporte en la Cruz de Mangas, donde vecinos indicaron que en un predio donde habitaban paracaidistas se había registrado un hecho de violencia. Al ingresar, los policías encontraron el cuerpo de un hombre adulto degollado con golpes en el rostro y estaba atado de pies y manos con un cinturón y un cable eléctrico, eso en Tezontepeque de Aldama. En otro hecho, habitantes alertaron a los elementos de seguridad pública municipal sobre el hallazgo de restos óseos y diversas prendas de vestir en un predio de la zona conocida como Manzana Cerro Blanco, en la comunidad del Saus, en el Cardonal. mientras que en Tula se reportó el asesinato a balazos de 3 personas en distintos hechos. Fue la noche del sábado cuando se registró un ataque armado en la colonia El Montecillo, donde un trabajador del motel Los Pinos fue asesinado. La víctima se desempeñaba como recepcionista de este establecimiento. Según el testimonio preliminar de una compañera, durante su turno escuchó al menos 5 detonaciones de arma de fuego que provenían del área de recepción. La trabajadora se resguardó al escuchar los disparos. Al cesar el ruido, se dirigió a la recepción y encontró a su compañero tirado en el suelo. El trabajador fue identificado de manera preliminar con las iniciales RVV, de aproximadamente 60 años de edad. Otro hecho se registró la noche de ayer domingo sobre la calle Pirámides, cerca de un campo de fútbol en la colonia 16 de enero aquí en Tula, donde vecinos reportaron múltiples detonaciones de arma de fuego. Al arribar, localizaron a 2 hombres con heridas provocadas por impacto de bala. El personal de emergencia revisó a las víctimas, pero únicamente pudo confirmar que ambas ya no contaban con signos vitales. De manera preliminar, se informó que los 2 hombres habían sido perseguidos por varios sujetos antes de que se registraran los disparos y que fueran asesinados, pues. Una vecina señaló haber visto a un grupo de personas dirigirse hacia el sitio momentos antes del ataque, versión que será verificada por las autoridades. Ambas personas son conocidas en la colonia donde ocurrieron los hechos. Y finalmente, la madrugada de hoy, autoridades localizaron un bulto en una zona ubicada entre Villa de Tezontepec en el estado de Hidalgo y Ajapuzco en el estado de México, donde fue hallada una persona sin vida con aparentes huellas de violencia. Los primeros reportes indican que la víctima sería originaria de Ajapuzco y que el hallazgo se ocurrió del lado hidalguense. Junto al cuerpo también fue encontrada una cartulina con un mensaje intimidatorio que presuntamente contiene amenazas dirigidas a personas de Ajapuzco y Cuautitlán Izcalli en el Estado de México. Una tragedia ocurrió la mañana de hoy. De verdad que son notas muy tristes porque una mujer murió tras ser atropellada la mañana de hoy lunes sobre la calzada Melchor Ocampo aquí en Tula. En el accidente estuvieron involucrados una unidad del transporte público de la empresa ABM y una camioneta de traslado de valores. Hasta el momento las autoridades no han determinado oficialmente cómo ocurrieron los hechos. En tanto, también en Tula, elementos de la Guardia Nacional repelieron una presunta agresión armada en la colonia La Amistad. De acuerdo con los primeros reportes, los hechos ocurrieron cuando sujetos armados habrían realizado disparos contra los elementos de la corporación, lo que derivó de un enfrentamiento. Como resultado, 2 personas fueron detenidas y una más resultó lesionada por impacto de arma de fuego. Por el momento, no se han emitido información oficial con mayores detalles. Solamente precisar, fue sobre la carretera Tula Cruz Azul, a la altura, unos metros antes de la bajada de esta calle nueva que acaban de inaugurar hace algunos meses. Es sobre la misma carretera, no es al interior de la colonia La Amistad, es sobre la carretera. Al parecer hay 2 personas detenidas. Le vamos a informar en otro momento quiénes son los detenidos. Y mire, una movilización de cuerpos de emergencia se registró la noche de ayer en el complejo Cinépolis de Galerías Pachuca tras el reporte de humo en una de las salas.
16: Desalojando la sala por una cuestión de emergencia. Me han dicho que eran solamente unos bromistas.
12: Como medida preventiva, clientes y personal fueron evacuados mientras se realizaba la inspección del inmueble. De manera preliminar, no se reportaron personas lesionadas ni intoxicadas. Una de las versiones sobre el origen del humo apunta al sobrecalentamiento de una batería portátil. Sin embargo, esta información no ha sido confirmada oficialmente. Y para cerrar la segunda emisión de Enfoque Regional, nos vamos con una canción que tiene algo que no todas las canciones de desamor consigue. Carácter. No te quiero nada, de Hash, forma parte de Habitación Doble, el álbum que el dúo lanzó en 2008 y con el que Hannah y Hasley consolidaron una de las propuestas femeninas más reconocibles del pop en español. Así cerramos hoy lunes la segunda emisión de Enfoque Regional. Gracias a Nadine Azhan en la producción, a Jesús Nave en los controles. Soy Jesús González, sé feliz. Hasta la próxima.

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7: Ya las 2:47, hay 27 grados en la temperatura aquí en Tula. Yo soy Ana y vamos con Diana Reyes.

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1: 10 minutos nos separan de las 3 de la tarde y arrancamos con las felicitaciones para José Manuel Herrera, que hoy está celebrando su cumple. José Manuel, un abrazo para ti de parte de tu familia. Que lo disfrutes mucho, mucho, que te diviertas y que comas delicioso. Vamos con Pepe Aguilar, esto se llama Chaparrita.

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1: Las 2 de la tarde con 53 minutos. Esto es a cargo de Jos Favela, que sabemos sigue haciendo también su carrera como compositor. Y esta precisamente es una composición suya que también interpreta. Se llama Cosas Mágicas. Te lo presento aquí en el playlist de tu vida.

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5: Retrasos en proceso judicial provocan manifestación en Tula.
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5: Saludándole con gusto en este inicio de semana laboral. Buenas tardes, aquí el avance noticioso. Esta mañana en el municipio de Villa de Tezontepec fue localizado el cuerpo sin vida de un hombre. De acuerdo con los primeros reportes, la víctima fue encontrada al interior de bolsas de plástico y presentaba visibles huellas de violencia, además de una lesión provocada por un proyectil de arma de fuego. En el sitio fue asegurada una cartulina con un mensaje de amenazas, la cual fue incorporada como indicio dentro de la carpeta de investigación correspondiente. La circulación entre Hidalgo y Veracruz queda prácticamente interrumpida hoy lunes debido a bloqueos simultáneos en la autopista México-Tuxpan y en la carretera libre México-Tuxpan, a la altura de la comunidad de Santiago Tepepa, municipio de Acaxochitlán. El cierre se mantiene en ambos sentidos de circulación, afectando a cientos de automovilistas, transportistas y viajeros. Los bloqueos se ubican en el kilómetro 118 de la autopista México-Tuxpan y en el kilómetro 76 de la carretera libre. La protesta se realiza entre vecinos y comuneros para exigir mayor seguridad en la zona y la reparación o reencarpetamiento total de la vía. Familiares, amigos y personas cercanas de Jordan, joven que perdió la vida tras ser atropellado en diciembre del año pasado en la comunidad de Tlalminulpa, en Atitalaquia, se manifestaron este lunes frente a las instalaciones de la Procuraduría General de Justicia de Hidalgo, en Tula de Allende, para exigir avances en la investigación del caso. Los quejosos señalaron que su principal exigencia es que las autoridades agilicen el proceso judicial y eviten más aplazamientos, luego de que la audiencia programada para hoy fuera suspendida una vez más.
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5: Voz de la información, Yolanda Karina Pérez.
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10: Son las 3 de la tarde con 4 minutos. Algo de mariachi en la versión de Cristian Castro. Me encanta. Se llama Tu Retirada. Disfrútala conmigo aquí en el playlist de tu vida.

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1: Tenemos una felicitación para Lupita Ramírez, que cumple años hoy, que la quieren mucho. La felicitación se la manda la mamá Rosita. Felicidades, un gran abrazo, Lupita. Vamos con La Josa. Yeah.

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1: Eso es todo. Ya a las 3 de la tarde con 22 minutos. ¿Ya comieron? Platíquenos el menú, el postre y todo lo que quieran a través de nuestro WhatsApp mientras escuchamos a Horacio Palencia.

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1: Las 3 de la tarde, 36 minutos. Oye, ¿sabes que existe un rumor frecuente que atribuye este tema a José Alfredo Jiménez? Aunque la propia Sociedad de Autores y Compositores de México en realidad confirmaron que la autoría es de Vicente Fernández. Te la presento justamente con su voz. Esto es Las Llaves de mi Alma, las 3:36.

la tarde con 42 minutos. Esto ya tiene algunos ayeres. Es de Tribal Monterrey y Becky G. Es Quiero Bailar, sonando aquí en el playlist de tu vida.

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Esta canción tiene ya desde la década de los 70s haciendo historia. ¿Te acuerdas cuando se hizo famosa en la voz de Ramón Ayala y sus Bravos del Norte? Bueno, ahora te lo presentamos con Pablo Montero, ya a las 3:50.

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1: 5 minutos nos separan de las 4 de la tarde. Algo que hacer a esa hora. Vamos con una felicitación para Mario Alberto Rivera. Hoy está celebrando un año más de vida. Mario Alberto, un abrazo para ti de parte de tus seres queridos. Llegan los Alegres de la Sierra. Y si volviera, Ana.

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2: Liberan a México Tuxpan tras casi 6 horas de bloqueo en Acaxochitlán.
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2: Buenas tardes, les seguimos informando. La Secretaría de Desarrollo Económico de Hidalgo informó que 6 mercados municipales recibirán este año recursos del programa de fortalecimiento de infraestructura de mercados, por lo que las obras de rehabilitación podrían iniciar en aproximadamente 2 meses, una vez concluidos los trámites administrativos y la firma de los convenios correspondientes. Los trabajos contemplan acciones de impermeabilización, renovación de instalaciones eléctricas, rehabilitación de drenaje y sanitarios, así como otras mejoras a la infraestructura de estos centros de abasto. Autoridades del Poder Judicial y del DIF Hidalgo inauguraron hoy el juzgado familiar especializado ubicado al sur de Pachuca, donde se resolverán los procesos de adopción de niñas, niños y adolescentes hidalguenses. La jueza Grace Gutiérrez Jurado será la titular del nuevo órgano jurisdiccional. Luego de casi 6 horas de bloqueo, habitantes de Acaxochitlán liberaron la circulación en la autopista de Cuota y la carretera libre México-Tuxpan, tras alcanzar acuerdo con las autoridades. Durante la protesta, los manifestantes reiteraron su exigencia de mayor seguridad ante el incremento de robos con violencia en la región. Denunciaron que grupos delictivos utilizan patrullas clonadas para hacerse pasar por autoridades, obligar a los automovilistas a detenerse y posteriormente despojarlos de sus pertenencias, además de agredir físicamente.
7: ¿Cuánta gente se queja de este tramo? Que ya apareció en Humilteme, en la presa de Humilteme, que ya apareció en el Tejocotal ahogado. ¿Cómo es posible? Digo yo.
8: El 9 de este julio, aquí subió un señor, pidió ayuda a las 9:48 de la noche. Llegó el señor atado de sus manos con su cinturón. Pidió que lo apoyáramos y llegó muy asustado porque le habían robado su camioneta.
2: Tras varias horas de diálogo, los pobladores decidieron retirar el bloqueo, restableciéndose así la circulación entre Hidalgo y Veracruz.
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2: Voz de la información, Yolanda Karina Pérez.
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9: Ya las 4:05.
10: Bueno.
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1: Las 4 de la tarde con 8 minutos. Tenemos saludos para la señora María Encarnación en Juandó, fiel radio escucha de Super Estéreo 100.5, de parte de su hijo Juan José Hernández, que la ama muchísimo.

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1: Tenemos una felicitación para Lidia Azucena, que hoy celebra su cumpleaños de parte de su familia, hermano, su mami en Tepeji del Río, también de parte de sus hijos y esposo que la quieren tanto. Que Dios la bendiga siempre y un gran abrazo.

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2: Tenemos una felicitación para Kevin de Jesús Martínez. Martínez celebró su cumpleaños ayer de parte de su hermano Joel Emanuel Martínez, que escucha en Marisquería Gual Martínez, Santa Rosa el Marqués, Nopala Hidalgo. Oye, muchas felicidades, que te las sigas pasando muy bien, Kevin. Un abrazo para ti. 4:19.

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1: Las 4 de la tarde con 21 minutos. Vamos con el Pequeños Musical y la Revolución de Emiliano Zapata, una agrupación que hizo historia. Esta es Mi Forma de Sentir.

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1: 4 de la tarde, 25 minutos. ¿Quién no cantó esta canción en los 90 con la mafia? Aquí llega Sebastián Yatra para ponerle un poquito más de ritmo. Me estoy enamorando.

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2: Y seguimos pendientes en las principales carreteras del país, por supuesto, monitoreando todo lo que ocurra en este periodo vacacional.
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2: Y por supuesto, auditorio, regresamos al estudio de Super Stereo 100.5 FM, el playlist de tu vida.
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1: Son las 4 de la tarde, 34 minutos. Y si hoy de pronto te falló el WhatsApp o no te ha llegado ese mensaje que tanto esperas, no te preocupes, es que la plataforma puso sus cuentas en estado de revisión, lo que les impide acceder a la aplicación para chatear con sus amigos o revisar mensajes de trabajo, de amor o incluso enviar imágenes, ¿eh? Así que bueno, relax. Eso es lo que sucede hoy con WhatsApp. Vamos con Mecano.

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1: Seguramente cuando escuchas esta canción llega a tu mente Janet, que fue quien interpretó por primera ocasión esta composición de Manuel Alejandro y Ana Magdalena en 1981. Ahora te lo presento con David Bisbal. Se llama Frente a Frente, las 4 de la tarde con 38 minutos.

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1: 4:42 PM. Esta canción va a tener casi casi 20 años. Ahora sí, como te quieres sentir viejo, Horacio Palencia compuso esta canción hace casi 20 años. Es con Arrolladora, se llama Y Que Quede Claro, te la presento aquí en el playlist de tu vida. Sigo leyéndote y escuchándote a través de nuestro WhatsApp. Repórtate conmigo esta tarde de lunes, 773-731-8839.

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6: La temperatura es de 23 grados en esta tarde medio nublada de lunes aquí en Tula. Vamos con Melendi y las chicas de Hash. Esto es Destino o Casualidad.

45 minutos. Algo que hacer a las 5 de la tarde, ¿eh? Bueno, no te demores porque te quedan exactamente 5 minutotes. Vamos con Saúl el Jaguar y Jerry Coronel. Esto es Luna, sonando en el playlist de tu vida.

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5: Crece alerta por estafas laborales. Ya hay 8 denuncias en la entidad.
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5: Buenas tardes, esto sucede en el estado de Hidalgo. Hidalgo experimentará hoy probabilidad de lluvia de hasta el 55% e incluso ya por la tarde noche podrían sumarse posibles tormentas eléctricas. De acuerdo con el reporte del Servicio Meteorológico Nacional, se estima que haya precipitaciones de 25 a 50 milímetros en algunas regiones de la entidad. Personal de Protección Civil del municipio de Tetepango rescató a un pequeño cocodrilo que fue localizado abandonado en un terreno baldío. Tras su aseguramiento, el ejemplar fue trasladado a las instalaciones de la Unidad de Fauna Silvestre de Pachuca, donde permanecerá bajo resguardo y valoración por especialistas. En un hecho distinto, autoridades también rescataron en Epazoyucan a un puerco espín, luego de que fuera encontrado sujeto con una cuerda, situación que ponía en riesgo su integridad. El ejemplar presentó únicamente lesiones menores derivadas del tiempo que permaneció amarrado, por lo que ya recibe atención veterinaria y los cuidados necesarios para su recuperación. La Secretaría del Trabajo y Previsión Social de Hidalgo ha presentado al menos 8 denuncias por presuntos casos de fraude relacionados con la difusión de ofertas de empleo falsas que utilizan el nombre de la dependencia. El titular de la misma, Óscar Javier González, explicó que los responsables se ganan la confianza de las víctimas y posteriormente les solicitan depósitos de dinero con el argumento de cubrir supuestos trámites, documentación o el apartado de una vacante. Prácticas que, aclaró, son completamente ajenas a los procesos oficiales. Ante esta situación, el funcionario exhortó a la población no dejarse engañar.
11: Ningún trabajador se deje enganchar o sea víctima de fraude, porque todos los servicios que presta la Secretaría de Trabajo y Previsión Social son gratuitos. Tenemos ya un número que rebasa las 7 o 8 demandas ante la Procuraduría por fraude.
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5: Voz de la información, Yolanda Karina Pérez.
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12: Muchas gracias. Una de mis canciones favoritas. ¡Venga!
13: Ya a las 5 de la tarde con 6 minutos tenemos una felicitación para María Angélica Pérez Ramos, que escucha en Estados Unidos de parte de su comadre, que se la sigue pasando súper bonito en este día tan especial. Llega el potrillo para cantarnos un millón de primaveras.

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1: 5:09. Tenemos más saludos y más felicitaciones a través de nuestro WhatsApp. Esta felicitación va para Raúl Alberto Ortiz, que hoy celebra su cumpleaños de parte de su familia. Aquí llegan los Dueños del Sol.
2: Dices

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1: Las 5 de la tarde con 19 minutos. Vamos con Josy Cuen, que sigue haciendo historia con Jorge Medina, por supuesto. Ya saben que en esta gira juntos, pues ellos siguen poniendo mucha música y mucha de sus voces. Pero parece que la gira está por terminar por un conflicto suscitado que ahorita les cuento. Esto es Miku.

Las 5 de la tarde con 22 minutos, vamos con Máximo Grado y Thalía. Esto se llama Miro tu cara en la luna, una canción romántica que te la presentamos aquí en el playlist de tu vida.

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3: So this is your first time.
4: Ryan Gosling oficialmente será el nuevo Ghost Rider del universo cinematográfico de Marvel.
5: Supuse que volverías, cabeza hueca.
6: ¿Dónde está el contrato? Esto no terminará sin...
4: El anuncio se hizo durante el panel de Marvel Studios en la Comic-Con de San Diego 2026, y desde entonces el internet no ha dejado de hablar de ello.
7: There's good and bad in all of us.
4: Lo mejor es que esto era prácticamente un sueño hecho realidad para el actor, porque él mismo había dicho en varias entrevistas que Ghost Rider era un personaje que quería interpretar desde hace años. Además, la película será dirigida por Sean Levy y está planeada para estrenarse en 2028. Eso sí, Marvel todavía no ha revelado si Gosling interpretará a Johnny Blaze, Danny Ketch u otra versión del espíritu de la venganza.
8: The Rider's coming.
4: Seamos honestos, después de verlo en Drive, muchos llevábamos años diciendo, ese hombre nació para manejar una motocicleta envuelta en fuego. Ahora la gran pregunta es, ¿podrá superar la versión de Nicolas Cage?
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9: Bueno, y les cuento el chismecito. Resulta que Jorge Medina y Josi Cuen fueron invitados para ponerle música a una fiesta organizada por la esposa del Canelo Álvarez. Y el Canelo, ya con unas copitas de más, le agradeció a Josi Cuen que no le hubiera cobrado, pero a Jorge Medina le dijo que ese compa sí le había cobrado. Y los dos se presentaron. Entonces, bueno, pues ahí hubo pues un malentendido, o no sé. La cuestión es de que como que uno sí anda cobrando y el otro no, en la gira juntos. Bueno, pues ahí te dejo el dato. Vamos con Torbellino.

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5: Las 5 de la tarde con 34 minutos, 22 grados en la temperatura. Llega la diva de la banda para cantarnos uno de sus mayores éxitos, inolvidable, aquí en el playlist de tu vida.

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Shayla Durcal, quien nos canta con la madre de todas las bandas, El Recodo. Esto que se llama No Me Interesa, aquí en el playlist de tu vida.

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3: Felicitaciones para Lupita Ramírez, cumpleaños, están festejando en San Pedrito el Puyeca. Esta felicitación se la mandan sus tías Inés y Amalia, sus papás y sus primos. Están en un convivio, dicen que se la pasa súper bien, que Dios la bendiga, que la quieren mucho. Lupita, te mandamos un abrazo grande. Y nos vamos con los Bibis, esto es Culpable o No, sonando cuando son las 5:49.

0: Las 5:56, oigan, ya nos vamos. Que la sigan pasando bien bonito en este lunes. Que se diviertan en la tarde, en la noche. Yo regreso de 9 a 11 para seguir acompañándote con más de los clásicos del playlist de tu vida. Gracias a Jesús Nova en controles, mi nombre es Ana. Te mando muchos besos y te espero al ratito. Quédate en el 100.5, ahora con toda la información.
1: Ah, qué chulada, compadre.

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1: Le mantenemos informado. Buenas tardes. Personal del Sistema de Transporte Convencional de Hidalgo da seguimiento al accidente vial ocurrido hoy en Tula de Allende, sobre Avenida Melchor Ocampo, en el que se vio involucrada una unidad particular de traslado de valores y una unidad de transporte público, para conocer el desarrollo de los hechos e implementar las acciones correspondientes en el ámbito de su competencia. Como resultado del incidente, una persona del sexo femenino perdió la vida. De acuerdo con los primeros reportes, la unidad de transporte público se encontraba detenida cuando fue impactada por la parte trasera por el vehículo particular, provocando que fuera proyectada hacia la guarnición, sitio donde se encontraba la víctima. El Sistema de Transporte Convencional de Hidalgo informó que la persona conductora del transporte público contaba con póliza de seguro y licencia de conducir vigentes. La carretera Tula-Cruz Azul permanece cerrada a la circulación a la altura de la colonia La Amistad, luego del enfrentamiento registrado entre elementos de la Guardia Nacional y presuntos delincuentes en un operativo efectuado hoy por la mañana. De acuerdo con los primeros reportes, autoridades mantienen resguardada la zona mientras se espera la autorización de una orden de cateo para continuar con las diligencias correspondientes. Durante la primera sesión ordinaria 2026 del Consejo de Desarrollo Metropolitano del Valle de México, el gobernador de